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Bienvenido, bienvenida a Momentos. Esta es la segunda hora y yo soy Kareny de García y el día de hoy tengo algo preparado muy especialmente para ti. Qué importante es que aconsejemos a nuestros hijos y a nuestras hijas, que los entrenemos para cuando tengan que vivir independientes. Y el consejo de hoy se titula Honor a quien honor merece. La Biblia dice en Éxodo 20:12, honra a tu padre y a tu madre, entonces tendrás una larga vida y plena en la tierra que el Señor tu Dios te da. Y yo el día de hoy quiero honrar a mis padres. Quiero decirte cosas muy especiales, cosas que yo aprendí de ellos y quiero hacerlo en vida. Es muy bueno honrar a nuestros seres queridos cuando ya no están, pero también cuando están con nosotros. Y mira, de mis padres aprendí la integridad, el respeto y el amor al prójimo, la justicia, el confiar en Dios en las adversidades, la fe, el trabajo duro, la humildad, que la familia es primero y también debemos tomar unas merecidas vacaciones cada año. De mi mamá he aprendido que lo que se empieza se termina. Cuando yo estaba a mitad de mi carrera, yo estaba ya harta de las tareas y quería abandonar mis estudios. Y ella me dijo, ah, no, lo que se empieza se termina. Y sí, realmente así debe ser. También de mi mamá he aprendido sobre la fe. Ella nos inculcó desde pequeños a amar a Dios y amar y respetar al prójimo. Durante mi niñez, mi mamá atravesó por situaciones bastante difíciles, situaciones adversas y complicadas. Mis dos hermanos y yo pasamos por situaciones de cirugías. Mi hermano mayor, la cirugía del riñón. Mi hermano menor tuvo una cirugía de labio leporino. Y a mí me hicieron una cirugía a corazón abierto, imagínate. Pero ella tuvo un tiempo en el que confió en Dios y eso nos inculcó desde pequeños. De mi papá he aprendido el trabajo duro. Ese hombre no está quieto, aun cuando ha estado enfermo o en recuperación de una cirugía, no para. También aprendí de él sobre la familia, que la familia es primero. Y aun cuando trabajemos muy duro, debemos darnos un buen descanso por lo menos una vez al año. También me enseñó a dar un kilo por 1,000 gramos, es decir, hacer lo correcto y ser valiente. Y también iniciar nuevos proyectos con valentía. De mis padres he aprendido sobre el amor y el respeto al prójimo, un sentido de actuar con justicia. Y sabes, desde adolescente nos enseñaron a mis hermanos y a mí a trabajar. Teníamos una avícola. Tú vas a decir, ¿qué es avícola? Bueno, la avícola es un negocio donde se venden pollos. Y los tres, mis hermanos y yo, aprendimos a trabajar, a atender a los clientes. Y teníamos horarios que debíamos de cumplir cada uno. Los tres sabemos usar la sierra de disco y nunca tuvimos un accidente porque nos enseñaron muy bien. Mis dos padres son ejemplo para mí y por eso hoy quiero honrarlos. Mi vida no ha sido perfecta, tampoco fácil, pero yo decidí sacudirme de aquellas cosas que no me dejaban avanzar, los malos recuerdos, yo se los entregué a Dios y yo creo que tú también puedes soltar todo lo que no puedes cambiar, todo aquello que te hace sentir impotencia. Y no te vayas, porque regresando de estas canciones, vamos a tener un momento para reflexionar sobre este tema.

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1: Siete de la noche con 18 minutos y este es tu programa Momentos y es el momento para reflexionar. Y mira, estoy muy contenta porque nos escribe Adriana Cázares y ella dice que pues yo honro a mis padres en vida, ya tiene 90 años, David y Lupita Puentes, y así como ellos me cuidaron a mí, siento que también es mi responsabilidad cuidarlos y velar por ellos. Gracias, Adriana, por compartirnos tu hermoso mensaje. Y bueno, el reto de esta semana para madres e hijas es el siguiente. Prepara una actividad para honrar a tus padres, una comida y un reconocimiento. Y apunta esta fecha en que hiciste el reconocimiento. Y bueno, ya sabes, cada semana te damos un consejo para madres e hijas para preparar a nuestros hijos para cuando tengan que vivir independientes, que se sientan tranquilos y seguros, pues sabiendo ya cómo preparar comida, cómo limpiar la casa y todos esos detallitos. Espero que este tema de honrar a los padres que nos habla la Biblia en Éxodo 20:12, honra a tu padre y a tu madre, entonces tendrás una larga vida y plena en la tierra que el Señor tu Dios te da. Espero que haya sido de utilidad para ti y que tú también los puedas honrar a tu padre y a tu madre. Y vamos con más música. Esto es Evan Crafts.

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1: Hola, muy buenas tardes. ¿Recuerdas la historia de David, el joven David de la Biblia? Bueno, la historia de David no existiría sin un gigante. Sin la cruz, el mundo no conocería el verdadero amor. Dios nunca prometió ausencia de problemas. Todos vamos a pasar por cosas difíciles que parecen así como gigantes, como el que David enfrentó. Pero Dios prometió estar presente y hoy nos recuerda: yo estaré contigo todos los días. Y yo te animo en esta tarde a que confíes en Dios, y quiero dedicarle esta canción a mis papás, Joel y Lupita. Se llama Declaro a Cristo. A ellos les gusta mucho el mariachi. Y vamos, Alexis Aray.

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1: Ahora es el momento de gratitud. ¿Te parece si nos unimos en oración para darle gracias a Dios? Gracias, Señor, por la familia que me has dado, porque me permites vivir en plenitud. Gracias por la salud que me regalas, porque tengo fuerzas y ánimo como respuesta tuya a la oración. No tengo cómo pagarte todas tus bondades, tu amor, tu sacrificio por mí. Solo puedo decirte gracias. Te amo con todo mi corazón. En el nombre de Jesús. Amén. 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Vamos con más música.

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3: En este mensaje tratamos el siguiente caso de una mujer que descargó su conciencia de manera anónima en nuestro sitio conciencia.net, autorizándonos a que la citáramos.
4: Mi madre ya es anciana y requiere cuidados especiales. Mis hermanas y yo hemos tratado de cumplir con ese deber, pero yo quisiera tenerla conmigo siempre. Soy casada y tengo dos hijos. Una de mis hermanas me ha aconsejado llevarla a un hogar de ancianos donde la cuiden, pero no estoy de acuerdo. Considero que nosotras, sus hijas, podemos cuidarla aún. Me gustaría saber si está bien internarla en tal hogar o si tenemos la responsabilidad como hijas de honrar a nuestros padres mientras estén aquí en la tierra. Nuestra madre fue una mujer que nos sacó adelante a todas.
3: Este es el consejo que le dio mi esposa. Estimada amiga, lamentamos tener que decirle que no hay una respuesta que sea necesariamente correcta o incorrecta para lo que usted quisiera saber. Si bien es cierto que los 10 mandamientos dicen que debemos honrar a padre y madre, la honra consiste en mucho más que el lugar donde deben vivir. Hay varios factores que contribuyen a que sea imposible definir la honra de tal manera que se aplique a todo tiempo y a toda cultura a través de la historia. Aún hoy, en distintas regiones del mundo y de ciertos países, las circunstancias no son iguales. Por lo general, los que viven en zonas rurales tienen espacio para que vivan juntas varias generaciones, mientras que los que viven en las ciudades pudieran tener que vivir a duras penas en apartamentos muy pequeños. Las familias difieren además en cómo están compuestas. Algunos se han casado y tienen hijos que aún viven con ellos, mientras que otros tienen hijos que viven por su propia cuenta. Algunos de estos ambientes familiares son mejores que otros para los ancianos. Debido a todas esas diferencias y otras más, no tiene sentido afirmar que todos los hijos deben turnarse para que sus padres ancianos vivan con ellos. Sin embargo, lo ideal es que cada hijo e hija sea responsable de aportar sustancialmente, ya sea tiempo, dinero o ambas cosas. El honrar a padre y madre consiste en preocuparse por ellos, ser considerados y compasivos y mantenerse involucrados. Hay padres y madres que prefieren vivir en un lugar aparte de sus hijos adultos, donde hay atención constante y servicios médicos a su disposición. Cuando esa clase de hogar está disponible y es asequible económicamente, los hijos y las hijas de esos padres pueden aún así preocuparse por ellos, ser considerados y compasivos y mantenerse involucrados. Muchas circunstancias de la vida pueden ser justas sin ser iguales. Es mejor que no trate de comparar el valor de sus esfuerzos o de su apoyo económico con el de sus hermanas. Demuéstrele a su mamá la honra que usted siente por ella, sin que importe si sus hermanas hacen lo mismo. Con eso termina lo que recomienda Linda, mi esposa. El consejo completo se puede leer si se ingresa en el sitio conciencia.net y se pulsa la pestaña que dice casos y luego se busca el caso 795.
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1: Por siempre.
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Porque todo aquel que pide recibe. El que busca encuentra. Y aquel que llama a la puerta, se le abrirá. Allá en estudio.

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0: del Señor está sobre mí.
1: En tu verdad.
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Dios promete en Hebreos 13:5, no te desampararé ni te dejaré. 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
2: 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Este capítulo es lo más central, lo más profundo y lo más sublime que la profecía del Antiguo Testamento jamás ha alcanzado.
3: A usted bienvenido a Gracia a Vosotros, Ministerio de Enseñanza del Pastor John MacArthur. El día de hoy comenzaremos una serie basada en Isaías 53, capítulo que el Pastor John MacArthur predicó tras concluir su exposición de todo el Nuevo Testamento. Pero surge una pregunta importante: ¿por qué este capítulo es tan relevante y al mismo tiempo tan controversial? El día de hoy, el pastor John MacArthur, en la voz del pastor Luis Contreras, contestará esta pregunta en la serie El Evangelio según Dios, en Gracia a Vosotros.
2: Abra su Biblia en el capítulo 53 de Isaías. Isaías capítulo 53, y estamos a punto de embarcarnos en un estudio de esta porción inmensamente importante del Antiguo Testamento. Conforme comenzamos nuestra serie en el Antiguo Testamento, encontrando a Cristo ahí. Les voy a dar una advertencia. La realidad es que van a pensar que están en una clase avanzada en el Master Seminary, porque es esencial para mí darles el cimiento y algo de la estructura de esta sección de las Sagradas Escrituras. Al llegar a Isaías capítulo 53, tengo que decir que el principio del pasaje realmente está en el capítulo 52, versículo 13. Entonces, cuando hago referencia en general a un estudio de Isaías 53, de hecho estoy incluyendo el 52, versículo 13 hasta el 53, versículo 12. Esa sección entera de 15 versículos, comenzando en el 52, 13. Todo es una sección. Solo podría decir que cuando los eruditos marcaron el capítulo 53, de hecho, hubieran comenzado en el versículo 13, porque el versículo 13 prepara lo que es detallado en el capítulo 53. Ahora, si usted ha sido cristiano por un tiempo, está muy familiarizado con esta sección de las Sagradas Escrituras, y así debe ser. Ha sido llamada por algunos eruditos en el pasado el Quinto Evangelio. El Quinto Evangelio, a ser añadido a Mateo, Marcos, Lucas y Juan. Fue Agustín quien dijo ahí en el siglo Quinto, no es una profecía, es un evangelio. Fue Policarpo, el estudiante y amigo del apóstol Juan, quien llamó esta sección de las Escrituras la pasión dorada del Antiguo Testamento. Martín Lutero mismo dijo, todo cristiano debe poder repetirlo de memoria. Entonces, esa va a ser su tarea, memorizarse Isaías 52, 13 hasta el 53, 12. Y usted va a disfrutarlo el resto de su vida. Es muy probable que ya conoce la mayor parte de esta sección si ha estudiado las Escrituras por algo de tiempo. Un par de eruditos alemanes, escribiendo en 1866, dijeron, parece como si hubiera sido escrito debajo de la cruz del Gólgota. Y añadieron, en muchas ocasiones ha derretido la corteza del corazón de un israelita. Los mismos eruditos alemanes añadieron, este capítulo es lo más central, lo más profundo y lo más sublime que la profecía del Antiguo Testamento jamás ha alcanzado. Fin de la cita. En esta sección de las Sagradas Escrituras, usted va a encontrar la raíz del pensamiento cristiano, aunque es Antiguo Testamento. Usted va a encontrar aquí frases que han entrado y permanecido en el vocabulario y conversación cristianas. Usted va a encontrar en esta sección de las Escrituras que el texto ha sido más usado por más predicadores del Evangelio y escritores a lo largo de la historia que cualquier otra porción del Antiguo Testamento. De hecho, Isaías 53 es el corazón de la escritura hebrea. Es la escritura mesiánica, épica, profética, que está por encima del resto en el Antiguo Testamento. Ahora, el brillo de esta gema profética es intensificado por su contexto. Entonces, mantenga su Biblia a la mano porque va a tener que entender esto conmigo. Quiero darle el sentido de lo que estamos viendo aquí, comenzando con una especie de panorama más amplio. Isaías está dividido en dos secciones. capítulos 1 al 39 y capítulo 40 hasta el capítulo 66. Obviamente un libro largo y muy detallado y magnífico del Antiguo Testamento. Fue escrito alrededor del año 680 a.C. o 700 años antes de Cristo. La primera mitad del libro, capítulos 1 al 39, hablan de juicio venidero y cautividad. 39 capítulos en donde Dios habla a través del profeta Isaías, hablando de juicio. Juicio contra Israel, que estaba por venir inmediatamente. Y vino. Vino menos de 100 años después de que fue escrito, al principio de la cautividad babilónica, cuando el reino entero del sur de Judá, la única parte que permaneció, el reino del norte ya había sido llevado a la cautividad unos años antes, en el 720. La cautividad del reino del sur es el objetivo de los primeros 39 capítulos. Y más allá de eso, hay advertencias acerca de juicio divino en contra de los pecadores de toda época y todo tiempo. Inclusive hay indicaciones del gran día del juicio escatológico final definitivo. Pero los capítulos 1 al 39 tratan de juicio y cautividad en términos de la cautividad babilónica y el asunto más grande del juicio en contra de los pecadores, inclusive el asunto más grande de juicio final al final de la historia humana. Entonces, el capítulo 39 termina pronunciando juicio que está por venir en contra de Israel en la cautividad babilónica, cuando ellos serán llevados por Babilonia. Escuche los versículos 6 y 7. He aquí, vienen días, versículo 6 del capítulo 39, en que será llevado a Babilonia todo lo que hay en tu casa y lo que tus padres han atesorado hasta hoy. Ninguna cosa quedará, dice Jehová, de tus hijos que saldrán de ti y que habrás engendrado, tomarán y serán eunucos en el palacio del rey de Babilonia. Esta es una profecía específica de la cautividad babilónica, la cual comenzó en el 603, unos 80 años después de que Isaías lo escribió. Él profetizó que sucedería. Sucedió. Hubieron tres deportaciones, 603, 597 y 586, la final, y no regresaron sino hasta después de 70 años después de esa cautividad final. Entonces, la primera sección puede ser verificada teniendo como autor a Dios, debido a que la historia probó su cumplimiento a detalle. Eso lo lleva a la segunda sección. 27 capítulos quedan, capítulos 40 al 66. El tema de la segunda sección es gracia y salvación. Gracia y salvación. Estos 27 capítulos, comenzando en el capítulo 40, son la porción más sublime y rica de la profecía del Antiguo Testamento. Realmente es una profecía, una visión gloriosa, una revelación majestuosa de salvación hasta la venida del Mesías. Es sublime, es amplia. Incluye no solo la liberación de Israel de Babilonia, no solo la liberación de pecadores del pecado, sino la liberación de las naciones de la maldición al reino del Mesías. Entonces tiene esos mismos elementos. La primera parte habla del juicio en contra de Israel, habla de juicio contra los pecadores y habla de juicio final. La segunda mitad habla de liberación para Israel, liberación para pecadores y una liberación final para entrar al reino mesiánico. Lo que es muy interesante en la segunda mitad, la cual es la que estaremos viendo del 40 al 66, comienza en donde el Nuevo Testamento comienza. Quiero que vea el capítulo 40 por un momento, rápidamente, y el paralelo es bastante interesante. En el capítulo 40 leemos, «Consolaos, consolaos, pueblo mío», dice vuestro Dios. Ese es el giro en el libro de Isaías, después de pronunciar juicio en los primeros 39, a consuelo en la segunda mitad debido a la gracia y a la salvación. «Hablad al corazón de Jerusalén». Y después viene la profecía en el versículo 3 de Juan el Bautista. Vos que clama en el desierto, preparad camino a Jehová, enderezad calzada en la soledad a nuestro Dios. Y claro que fue Juan el Bautista quien vino, quien fue el cumplimiento de esa profecía. Él fue el precursor del Mesías, él fue la voz que clama en el desierto, preparad el camino del Señor, enderezad calzada en la soledad a nuestro Dios. Entonces ahí es donde el Nuevo Testamento comienza. El Nuevo Testamento comienza con Juan el Bautista. Y ahí es en donde la segunda mitad de Isaías comienza. Y entonces esta sección llamada el Evangelio de Isaías comienza en donde el Evangelio del Nuevo Testamento comienza. Ahora, esta sección de Isaías termina en donde el Nuevo Testamento también termina. Y esa es otra característica sorprendente. En el capítulo 65 de Isaías, conforme usted llega al final, en el versículo 17 leemos esto: porque he aquí que yo crearé nuevos cielos y nueva tierra. Los nuevos cielos y la nueva tierra. Capítulo 65, versículo 17. Después, en el capítulo final, capítulo 66, versículo 22, casi al final mismo. Porque como los cielos nuevos y la tierra nueva que yo hago permanecerán delante de mí, dice Jehová, y demás. Adivinen dónde termina el Nuevo Testamento. Termina en Apocalipsis 21 y 22 con los nuevos cielos y la nueva tierra. Entonces, esta sección de Isaías comienza en donde el Nuevo Testamento comienza, con la llegada de Juan el Bautista, termina en donde el Nuevo Testamento termina, con el nuevo cielo y la nueva tierra. Y de esta manera vemos la manera magnífica en la que esta profecía increíble es un paralelo del Nuevo Testamento. Y toda ella es escrita 700 años antes de que el Mesías comience a cumplirla. Ahora, ¿quién va a traer esta gracia y salvación? ¿Quién va a ser el que provea esta liberación? La respuesta es el siervo de Jehová. El siervo del Señor o de Jehová. Así es como él es designado. La palabra hebrea es eved y significa esclavo o siervo. Es usado muchos cientos de veces en el Antiguo Testamento. Es la palabra hebreo para esclavo como también para siervo. El esclavo de Jehová. El siervo de Jehová. Él es el que traerá salvación. Él es el que traerá consuelo. Él es el que traerá el perdón de pecados. Él entonces se convierte en el tema de esta sección final del libro de Isaías. Ahora, regresemos al capítulo 53 por un momento con esa especie de panorama amplio. Y usted encontrará en el versículo 13 del 52, he aquí que mi siervo, mi abed, mi esclavo. Esta es la misma designación que se ha indicado antes en esta sección del libro de Isaías. Esta es la cuarta de profecías específicas del siervo. Capítulo 42 es una, capítulo 49 es otra, y capítulo 50, versículos 4 al 11 es la tercera. Esta es la cuarta de lo que llamaríamos las canciones del siervo de Isaías o las profecías del siervo. Ahora, en esta presentación del siervo que tenemos frente a nosotros, el profeta nos llama a ver a este siervo y sorprendernos. Si fuera a titular este mensaje, lo titularía El siervo sorprendente de Jehová. Esta es la revelación más completa, más poderosa, más importante del Mesías en todo el Antiguo Testamento aquí frente a nosotros. Ahora un poco más de trasfondo en esto. Si usted regresa a Samuel, digamos, usted comienza a tener la revelación de Dios llegando a través de los profetas. Moisés fue un profeta en un sentido. Él dio profecía divina. Él predijo inclusive al Mesías, un profeta que vendría. Él lo identificó. Pero realmente la responsabilidad o el oficio profético, como lo conocemos, comienza con Samuel. Otros, claro, hablaron por Dios y ese sería un ministerio profético. Pero el oficio profético, en cierta manera, comienza con Samuel. Esto es alrededor del año 1000 antes de Cristo, entonces unos 300 años, digamos, antes de Isaías. Y a los profetas de manera regular se les dijo que habría una época cuando Dios gobernaría y reinaría en Israel y desde Israel sobre todo el mundo. Muy bien, eso simplemente es básico. Habría una época en la que Dios reinaría y gobernaría desde Israel sobre todo el mundo. Claro que esto tenía conexiones con las promesas de Abraham y David, como usted bien sabe. Dios reinaría y gobernaría en Israel sobre el mundo, y aquí está la clave, mediante un rey justo, llamado en el pacto abrámico la simiente, y en el pacto davídico el hijo de David, un rey justo. Este rey liberaría a Israel de sus enemigos, como vimos en el Benedictus de Zacarías. Este rey liberaría a Israel de sus pecados. Entonces sería una liberación temporal, y lo que es aún más importante, una liberación espiritual. debido a que las promesas de la simiente y el rey justo, vendrían y traerían salvación y traerían liberación para Israel y a través de Israel para el mundo, la esperanza de los judíos había sido elevada. Querían ese rey, esperaban ese rey. Y claro, usted puede regresar hasta la era de Samuel y recordará que ellos querían un rey y entonces escogieron a un rey llamado Saúl. Pusieron su esperanza en Saúl y quizás de hecho asumieron que Saúl sería ese rey que vendría y traería salvación y haría de Israel la gema del mundo y reinaría desde Israel sobre el mundo entero y traería un reino de justicia y paz. No obstante, Saúl fue rechazado. Él fue rechazado por Dios por su entrometimiento terrible en la función sacerdotal al sobrepasar sus límites. Él fue un hombre pecaminoso y no solo él fue rechazado, sino que su descendencia fue aislada y fue vetada de volver a reinar en Israel. Las esperanzas entonces cambiaron a David. Pero David tuvo sus propios problemas. Y David fue un hombre tan pecaminoso y tan sangriento que Dios ni siquiera le permitió a David que fuera el que construyera el templo. ¿Se acuerda que David le dijo a Natán, el profeta, voy a construir el templo? Y Natán le dijo, adelante. Y Dios vino a Natán de noche y le dijo, ¿por qué le dijiste eso? No me preguntaste, no quería que construyera eso. Él es un hombre de sangre. David tenía sus problemas y David fue pecaminoso y David no iba a ser ese rey justo. Pero la promesa vino en 2 Samuel 7, que sería un hijo de David y las esperanzas deberían haber sido colocadas inmediatamente en Salomón. Y debió haberse visto realmente bien cuando Salomón vino, porque él engrandeció mucho el reino y él se convirtió en la persona más rica en el mundo por mucho. Y no solo eso, porque en cierta manera, al comienzo de su reinado, él pidió sabiduría, Dios le dio sabiduría en abundancia, y entonces él pudo ser exitoso en todo lo que hizo. Pero resultó que Salomón fue una tragedia total. Salomón se alejó de Dios porque se casó con tantas esposas y tuvo tantas concubinas, se estaba involucrando en relaciones físicas con cientos de mujeres. Él fue un hombre que se entregó al pecado. Él no solo él no iba a ser el rey justo, ya para cuando usted llegue al final de su reinado, el reino entero se divide en pedazos, y el reino del norte se va, y todo rey después de él en el reino del norte es miserable y corrupto y vil e impío. Ese no es el bueno. Y el reino del sur lucha por sobrevivir con una larga lista en donde la mayoría de los reyes fueron corruptos y unos cuantos decentes estuvieron por ahí. La gente comenzaba a perder la esperanza en el rey humano, inclusive de los lomos de David. De hecho, la línea de David fue tan mal en un punto que uno de los descendientes de David, llamado Manasés, se convirtió en rey. Probablemente se acuerda del rey Manasés. Permítame darle el post-mortem de Manasés, y esto es lo único que necesita saber. Segundo de Crónicas 33:9. Manasés guió de manera equivocada a Judá y a los habitantes de Jerusalén a hacer más maldad que las naciones a quienes el Señor destruyó antes de los hijos de Israel. Un hijo de David guió a Israel a hacer más maldad de lo que los cananeos habían hecho a quienes Israel expulsó. Y los cananeos fueron personas viles, idólatras, paganas. Así de mal estuvo. Todos los reyes en el norte son corruptos. Virtualmente los reyes en el sur son corruptos con unas cuantas excepciones. Ninguno de ellos cumplieron las posibilidades de ser un rey justo. Todos fueron un fracaso a un grado u otro. Hubieron unos cuantos reyes nobles en el sur, como usted sabe, pero ningún rey humano parecía ser capaz de cumplir con esta promesa esperada. De hecho, la vida de Isaías llega a su fin durante el reinado de Manasés. Cuando Manasés hizo que Isaías fuera cortado a la mitad con una sierra de madera. Y eso es lo que la tradición nos dice, y es coherente con Hebreos 11, 36 y 37, el cual se refiere a héroes del Antiguo Testamento siendo partidos a la mitad. Ese fue Isaías. ¿Qué tan mal estuvo? Ningún rey humano fue una esperanza. Es solo apenas antes de que Isaías fuera partido a la mitad, apenas en el tiempo en el que Manasés está entrando al poder, que Isaías de hecho profetizó durante el reinado de cuatro reyes. Si recuerdo de manera correcta, Asías, Joram, Acaz, Ezequías. Asías, Joram, Acaz, Ezequías, usted se acuerda, en el año en el que Usías murió, vi al Señor, capítulo 6 y los otros tres. Y él profetizó durante esos años y fue las profecías que él profetizó durante esos años que se registran en esta profecía, en su profecía. Pero fue cuando Manasés entró, y esto es lo mejor que podemos identificar históricamente, que él fue aserrado por la mitad alrededor del año 686 a.C., y probablemente Isaías escribió apenas antes de eso. Entonces, él escribió esta profecía de esperanza y gracia y salvación en un momento en la historia de Judá que estaba en su momento más oscuro de la historia. Tuvieron a Manasés como rey e iban a la cautividad.

masacre sangrienta cuando los babilonios vinieron. Y aquí estaban las noticias sorprendentes, las noticias conmovedores. Él no solo sería un rey que reinaría, él sería un esclavo que sufriría. Él no solo sería un rey que reinaría, él sería un esclavo que sufriría. Y su gloria no vendría sino hasta que él hubiera sufrido. Y además, él no solo sufriría por alguna maldad que él habría hecho, porque él sería un rey justo, sino que él más bien sufriría por la maldad que otros habrían hecho. Él sufriría de manera vicaria. Esta es una revelación nueva. El rey justo sufriría, el rey justo moriría. Pero él no moriría por su propio pecado, él moriría por los pecados del pueblo. Él moriría al pagar la paga por los pecados de los suyos. Él sería un sustituto quien moriría en el lugar del pueblo. Y aunque esa realidad es retratada en el sistema de los sacrificios animales, ¿verdad? Es retratada aquí. No fue sino hasta esta profecía que fue presentada de manera clara. Ahora conozcamos a este siervo sufriente. Permítame leer comenzando en el versículo 13. He aquí que mi siervo será prosperado, será engrandecido y exaltado, y será puesto muy en alto. ¿Cómo se asombraron de ti muchos? De tal manera fue desfigurado de los hombres su parecer, y su hermosura más que la de los hijos de los hombres. Así asombrará él a muchas naciones. Los reyes cerrarán ante él la boca, porque verán lo que nunca les fue contado, y entenderán lo que jamás habían oído. ¿Quién ha creído a nuestro anuncio? ¿Y sobre quién se ha manifestado el brazo de Jehová? Subirá cual renuevo delante de él, y como raíz de tierra seca, no hay parecer en él ni hermosura. Le veremos más inatractivo para que le deseemos. Despreciado y desechado entre los hombres, varón de dolores, experimentado en quebranto, y como que escondimos de él el rostro, fue menospreciado y no lo estimamos. Ciertamente llevó él nuestras enfermedades y sufrió nuestros dolores, y nosotros le tuvimos por azotado, por herido de Dios y abatido. Mas él herido fue por nuestras rebeliones, molido por nuestros pecados. El castigo de nuestra paz fue sobre él, y por su llaga fuimos nosotros curados. Todos nosotros nos descarriamos como ovejas, cada cual se apartó por su camino, mas Jehová cargó en él el pecado de todos nosotros. Angustiado él y afligido, no abrió su boca. Como cordero fue llevado al matadero, y como oveja delante de sus trasquiladores, enmudeció y no abrió su boca. Por cárcel y por juicio fue quitado, y su generación, ¿quién la contará? Porque fue cortado de la tierra de los vivientes, y por la rebelión de mi pueblo fue herido. Y se dispuso con los impíos su sepultura, mas con los ricos fue en su muerte, aunque nunca hizo maldad, ni hubo engaño en su boca. Con todo eso, Jehová quiso quebrantarlo, sujetándole a padecimiento. Cuando haya puesto su vida en expiación por el pecado, verá linaje, vivirá por largos días, y la voluntad de Jehová será en su mano prosperada. Verá el fruto de la aflicción de su alma y quedará satisfecho. Por su conocimiento justificará mi siervo justo a muchos y llevará las iniquidades de ellos. Por tanto, yo le daré parte con los grandes, y con los fuertes repartirá despojos, por cuanto derramó su vida hasta la muerte, y fue contado con los pecadores, habiendo él llevado el pecado de muchos, y orado por los transgresores. ¿Ve usted a Cristo ahí? ¿Prueba de que Dios es el autor de las Escrituras, y Jesús su cumplimiento? Se encuentra únicamente en ese capítulo, en los detalles insignificantes, exactamente cumplidos en la muerte, sepultura, resurrección, ascensión, intercesión, coronación y salvación provista mediante Jesucristo. Jesús mismo, los apóstoles del Nuevo Testamento, los escritores del Nuevo Testamento, al proclamar el Evangelio, apuntan de regreso a Isaías 53 muchas, muchas veces. Jesús se refirió a este capítulo. Los apóstoles lo hicieron, los escritores del Nuevo Testamento se refirieron a este capítulo una y otra vez. Hay referencias a Isaías 53 en Mateo, Marcos, Lucas, Juan, Hechos, Romanos, 1 Corintios, 2 Corintios, Gálatas, Efesios, 1 Timoteo, Tito, Hebreos, 1 de Pedro y 1 de Juan. Ninguna escritura del Antiguo Testamento con tanta frecuencia y de manera tan convincente es aplicada a Jesucristo por el Nuevo Testamento como esta. Los escritores del Nuevo Testamento se refieren virtualmente a todo versículo

0: en el capítulo 53 contiene la suma y sustancia del Evangelio. Y rechazar a Cristo es rechazar el testimonio claro de la historia, cumpliendo todo detalle en esta profecía.
1: Hemos aprendido que Isaías 53 revela que el único medio por el cual un pecador puede ser reconciliado con Dios es la obra sustitutoria de Jesucristo. Nos encontramos en la serie El Evangelio según Dios, aquí en Gracia a Vosotros. 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
1: En el principio existía el Verbo, y el Verbo estaba con Dios, y el Verbo era Dios. ¿Estás lista para llenarte de asombro? Jesús, Jehová salva, Jehová el único y verdadero Hijo de Dios, que es el Hijo del Hombre. Él es Dios con nosotros, Emmanuel. Eso significa Dios poderoso, Padre eterno, Príncipe de paz.
2: Hoy damos inicio a un estudio de los nombres de Jesús.
1: Quiero sugerir que no podría existir ningún otro nombre más precioso dado a Jesús que ese. Amigo de pecadores. Jesús le dijo a esa mujer, yo soy la resurrección y la vida. Él es el pan de vida, Él es la luz del mundo. Él es el buen pastor. Jesús es la verdad, nuestro abogado, alfa y omega, varón de dolores, el cordero de Dios, nuestro redentor. Jesús es amén, Él es constante, Él es invariable, Él es el mismo hoy y siempre. Él es inmutable, invariable en su sabiduría, su gracia, su amor, su poder, su presencia con nosotros. Él es fiel. Todo, todo, todo es acerca de Él.
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1: ¿Qué hay en un nombre? Bueno, en realidad más de lo que puedas pensar. De hecho, aprendí recientemente que existe un estudio llamado onomástica. ¿Alguien ha estudiado onomástica? Bueno, es un campo de estudio que precisamente estudia los nombres propios. ¿Qué significan los nombres y de dónde provienen? Nuestros nombres son realmente importantes. Para empezar, nos distinguen de otras personas. Cuando me dices tu nombre, eso te distingue de la persona que está sentada a tu lado. Los nombres son una parte importante de nuestra identidad. Ellos dicen mucho acerca de nosotros mismos. Y en la cultura judía, durante el tiempo en el que las escrituras fueron escritas, los nombres solían ser descriptivos. Podían describir los antecedentes de las personas. Podían decirte quién era el padre de esa persona o podían decir algo acerca de las esperanzas y las aspiraciones que los padres tenían para las vidas de sus hijos. ¿Cómo llegaría a ser este niño o qué haría o cómo sería usado por Dios? De hecho, muchos nombres del Antiguo Testamento y del Nuevo Testamento, para el caso, terminan con las letras AH, versiones abreviadas de YAH. Y muchos de esos nombres están relacionados con Jehová. Las personas querían que los demás supieran que ellos amaban a Dios y que ellos estaban conectados a Dios y que ellos tenían un corazón para Dios. Así que verás todo esto y más en muchos nombres bíblicos. Ahora, a través de las Escrituras, hay aproximadamente 350 nombres o títulos vinculados a Jesús. Y eso es mucho. Y la maravilla de sus nombres es que estos nos revelan quién es Él. Nos dicen muchas cosas acerca de Él. Revelan su esplendor, su majestad, su exaltación. Algunos de sus nombres también revelan su humanidad y su humillación. Sus nombres nos dicen por qué vino. Sus nombres nos hablan sobre su obra y su ministerio a nuestro favor. Y creo que hay tantos nombres porque no hay un solo nombre o ninguna cantidad de nombres que pueda capturar de forma adecuada o completamente la maravilla de quién es Jesús y lo que vino a hacer. Recientemente he estado leyendo en el Evangelio de Juan en mi tiempo de quietud y he estado resaltando los diferentes nombres de Jesús que se encuentran en ese solo libro de la Biblia. Él es llamado el Verbo, el Hijo de Dios, el Hijo del Hombre. Es llamado Rabí o Maestro. También el Profeta, refiriéndose a una profecía del Antiguo Testamento acerca del Profeta que vendría. Es llamado el Mesías, Cristo, Señor, el Cordero de Dios, el Rey de Israel, el Salvador del mundo y el Santo de Dios. Y eso sin mencionar todos aquellos nombres de Yo Soy. ¿Recuerdas esos nombres en el Evangelio de Juan? Yo soy la luz del mundo. Yo soy el pan de vida. Yo soy el buen pastor. Yo soy la vid. Yo soy la puerta. Yo soy el camino, la verdad, la vida. Y estos son solo algunos de los muchos, muchos nombres preciosos y maravillosos de Jesús. Y por eso hoy estamos empezando una serie que he estado esperando. La hemos llamado La Maravilla de su Nombre. 32 nombres de Jesús que cambian la vida. Al comenzar esta serie, quiero compartir contigo los que son algunos de nuestros objetivos, por lo que estoy orando y esperando que Dios haga en nuestras vidas. En primer lugar, a medida que estudiamos estos maravillosos nombres de Jesús, queremos aprender más acerca de Jesús, acerca de quién Él es. Queremos considerar a Jesús, como el autor de Hebreos nos dice que hagamos. Queremos mirar su esplendor, su deidad, su humanidad y muchas, muchas facetas de su carácter y su obra a nuestro favor. Pero no queremos simplemente aprender más acerca de Jesús. Queremos llegar a conocer a Jesús personalmente. No quiero que este estudio sea solo de libros o teorías para nosotras. No solo teología, sino teología encendida en nuestros corazones para llevarnos a una relación más profunda, más íntima con Él. Cuanto más conocemos a Jesús, esto nos conducirá a una mayor alabanza y adoración, a mayor admiración y gratitud por quién Él es y lo que significa para nosotras. Mientras mejor lo conocemos a Él, también nos llevará a un lugar de mayor humillación. No es cierto, porque ¿cómo puedes mirar a Jesús, quien es tan maravilloso, tan increíble, y todavía pensar que nosotras somos maravillosas? Lo que quiero decir es que nos pone en el lugar correcto para ver quién es Él comparado con lo que somos nosotras. Pero también me encanta el hecho de que Él nos levanta. Él vino a sacarnos de nuestro pecado, a rescatarnos de nosotras mismas. Así que nos da una sensación de confianza mientras nos encontramos a nosotras mismas en Cristo. Y al contemplar al Salvador, algo maravilloso ocurre. ¿Sabes lo que es? Llegamos a ser más como Él. Tomamos su semejanza mientras contemplamos su gloria. Segunda a los Corintios 3 dice que somos transformados, transfigurados en la misma imagen de gloria en gloria. Así que queremos mirar fijamente a Cristo y que esa mirada sobre Él en las próximas semanas sea transformadora. Tenemos en nuestro equipo una hermana que me ayuda a veces con la investigación y el estudio de antecedentes en algunas de estas series. Así que cuando empecé esta serie, le pregunté a Dawn, así se llama esta hermana, si ella me podía hacer un trabajo. Y ella es como una excavadora. Ella va y estudia las cosas y obtiene muchísimos recursos para mí. Y me envió un archivo de cada uno de estos nombres de Jesús. Y mientras ella trabajaba en ese estudio, Dios hizo una obra muy dulce en su corazón. Le pregunté si podía escribirlo porque estaba compartiéndolo conmigo y fue tan refrescante y tan completo. Permíteme leerte lo que Don escribió como su respuesta a este estudio. Cuando Nancy me pidió que la ayudara a investigar los nombres de Jesús para una próxima serie, pensé, para ser honesta, bueno, esto será interesante, pero aburrido. Después de todo, ya había oído la mayoría de estos nombres desde que era niña. ¿Qué más había ahí para aprender? Así que empecé mi investigación. Pensé acerca de las palabras de Pablo en Filipenses capítulo 3, a fin de conocerle. No tenía ni idea de lo que el Espíritu Santo tenía reservado para mí mientras estudiaba. Con cada nombre, mi comprensión del carácter y de los roles de Jesús creció, pero aún más su obra en mi vida. Estaba impactada por las comparaciones. Él es, al mismo tiempo, mi amigo y mi abogado, pero también el juez. Él es el humilde Cordero de Dios y, sin embargo, es mi gran sumo sacerdote y poderoso capitán de las huestes del Señor. Aprendí más sobre Jesús desde sus raíces judías como el renuevo y el león de la tribu de Judá. y me maravillé en su disposición a convertirse en mi redentor e injertarme en la familia de Dios. Estaba segura de que sabía todo lo que había que saber sobre el buen pastor, el gran pastor, el príncipe de los pastores. Así que imaginen mi sorpresa al aprender que Jesús es también mi pastor eterno. Apocalipsis 7, 17. Y eso me hace sonreír. Siempre voy a ser su corderita. Pero fue el estudio sobre el varón de dolores que se apoderó de mi corazón y cambió la manera en que vería a Jesús para siempre. Me sentí abrumada cuando miré más profundamente el dolor del corazón del varón de dolores. Vi a Jesús a través de su vida y tantas cosas que afligieron su amado corazón. Vi el escarnio público y la tristeza cuando su familia no lo entendía. Observé decepciones, profunda tristeza, soledad y desolación. Oí las horribles multitudes. Me di cuenta de su dolor por el rechazo de Israel. Vi el miedo y el abandono de los discípulos y el hipócrita y cobarde beso de Judas. Lloré sobre su lucha en Getsemaní y luego el sufrimiento real y la separación real del Padre cuando vino al Calvario. En ese momento entendí y supe que había tratado toda esa angustia personal, íntima y privada de Jesús muy a la ligera. Y mi corazón se rompió, se quebrantó por mi insensibilidad. Y luego leí estas palabras. Por el gozo puesto delante de él. Hebreos 12:2. Jesús soportó todo, lo abrazó todo por el gozo. Él vio profundamente en el futuro cuando los santos de todas las edades se reunirán alrededor del trono de Dios y todo el cielo se regocijará. Jesús mirará a aquellos que Él ha redimido y aunque Él recordará todo el dolor, nosotros lo haremos feliz. Con corazones agradecidos le alabaremos por toda la eternidad. El Padre elevó al Cristo resucitado al lugar del más alto honor y le dio el nombre que es sobre todo nombre. Y algún día, quizás nosotros aprenderemos otro nombre que ningún hombre conoce excepto el mismo Jesús. Y leemos de eso en Apocalipsis capítulo 19. Todo esto ha hecho que no pueda escuchar nada acerca de los nombres de Jesús sin llorar. Mientras estaba sentada en la iglesia escuchando al coro cantar tu gran nombre, irrumpí en llanto y tuve que irme. Y mientras conducía a casa el otro día escuchando Jesús todo lo pagó, todo se lo debo a él en la radio, tuve que parquearme porque mis ojos estaban nublados de lágrimas. Estoy muy agradecida por este estudio y estoy segura de que va a tocar corazones y nos ayudará a conocer a Jesús como nunca antes. Bueno, no hay nada aburrido acerca del nombre de Jesús, ¿cierto? Los muchos, muchos, muchos nombres de Jesús. Y el nombre de Jesús llama a una celebración de todo corazón y a una respuesta sincera de nuestra parte. Y eso es lo que estoy esperando y por lo que estoy orando y quiero que hagamos durante estos próximos días. ¿Puedes ver este tipo de respuesta visceral, este gozo, esta respuesta interna de todo corazón expresada exteriormente al nombre del Señor a través de toda la Escritura? El Salmo 113 dice: Aleluya, alabad, siervos del Señor, alabad el nombre del Señor. Bendito sea el nombre del Señor desde ahora y para siempre. Desde el nacimiento del sol hasta su ocaso, y eso es el día entero, alabado sea el nombre del Señor. Y luego el salmista dice: Nuestro socorro está en el nombre del Señor que hizo los cielos y la tierra. Es un nombre poderoso que vamos a estudiar. Y luego Proverbios 18:10 dice: El nombre del Señor es torre fuerte. A ella corre el justo y está a salvo. Necesitas un lugar seguro para tu corazón en esta etapa de tu vida. Todas lo necesitamos. Hay veces que lo necesitamos más en una época que en otra. El nombre del Señor es una torre fuerte. Es un lugar hacia donde podemos correr y encontrar seguridad. Isaías nos dice que hemos de confiar en el nombre del Señor, que hemos de temer el nombre del Señor, que hemos de amar el nombre del Señor, y que hemos de darle gloria al nombre del Señor. Y Sofonías nos dice que hemos de buscar refugio en el nombre del Señor. Miqueas nos habla de la majestad del nombre del Señor. Y luego las Escrituras nos dicen, una vez en el Antiguo Testamento, en Job 2, y dos veces en el Nuevo Testamento, en Hechos 2 y en Romanos 10, que todo aquel que invoque el nombre del Señor será salvo. ¿Y no sería maravilloso que hubiera personas en todo el país y alrededor de todo el mundo siguiéndonos por internet y que invocaran el nombre del Señor y fueran salvados durante esta serie sobre la maravilla de su nombre? ¡Oh, Señor, que así sea! Y si tú nunca has invocado el nombre del Señor, puedes hacerlo hoy, puedes hacerlo ahora, antes de siquiera empezar esta serie. Di, Señor, te necesito. Y te pido que me salves de mis pecados, que me salves de mí misma. Invoca el nombre del Señor y serás salva. Hechos 9 nos dice que el recién convertido Saulo, quien se convirtió en Pablo, predicó con valentía en el nombre del Señor. Y luego en Hechos 19:5 leemos acerca de los creyentes en Éfeso, quienes fueron bautizados en el nombre del Señor. Y como resultado, el nombre del Señor Jesús fue exaltado en la ciudad de Éfeso. ¿Ves? Si aquellos que dicen ser cristianos, unos con Cristo, realmente amaran, adoraran y siguieran el nombre de Jesús, me pregunto si su nombre no sería santificado, alabado y adorado en la cultura que nos rodea. En Hechos 21, Pablo dice que él está dispuesto a morir por el nombre del Señor Jesús. Es un nombre poderoso, es un nombre digno. En 1 Corintios 5, Pablo habla de aquellos que se encontraban reunidos en el nombre de Jesús. Y eso es lo que nosotros hacemos cuando vamos a la iglesia. Nos reunimos en el nombre de Jesús. Es un nombre poderoso. Y oh, cuán a la ligera lo tratamos a veces. Quiero que nosotras obtengamos un nuevo sentido de la maravilla del nombre de Jesús. La primera carta a los Corintios en el versículo 6 nos dice que hemos sido justificados en el nombre del Señor Jesucristo. No hay otro nombre por el cual podamos ser salvos, por el cual podamos ser justificados, hechos justos ante los ojos de Dios, que no sea el nombre de Jesús. Y Pablo le dice a los creyentes de Colosas que hagan todo en el nombre del Señor Jesús. Todo, hazlo todo en el nombre de Jesús. Y luego en Santiago, capítulo 5, Santiago dice que iban a ungir a los enfermos con aceite en el nombre del Señor. Bueno, puedes ver que el nombre de Jesús es un nombre maravilloso. Y eso es lo que vamos a estar viendo en esta serie, la maravilla de su nombre. 32 nombres de Jesús que cambian la vida. Hay 350, según me han dicho. No los he contado, pero vamos a escoger solo 32 de esos, algunos de mis favoritos. Y espero que haya algunos de tus favoritos a medida que avanzamos a través de esta serie. Ahora, ayer en mi tiempo de quietud, estaba terminando otro viaje a través del Nuevo Testamento y estaba leyendo en los capítulos finales del Apocalipsis. Y algo me llamó la atención que no había pensado antes y que se relaciona con el nombre de Jesús. Es este pensamiento de que así como un esposo le da su nombre a su novia, a su futura esposa, así Jesús promete dar su nombre a su novia, la iglesia. Aquellos que pertenecen a Él recibirán su nombre. Y puedes ver referencia a esto en el principio y en el final del libro de Apocalipsis. En el capítulo 3 dice, al vencedor, que es uno que es seguidor de Cristo, que persevera por la gracia hasta el final, al vencedor escribiré sobre él el nombre de mi Dios. Eso dijo Jesús. Y mi nombre nuevo. Ahora, no sé todo lo que eso significa, pero sí sé que Él nos dará su nombre. Y luego cuando llegas a Apocalipsis capítulo 22, el último capítulo de la Biblia, donde se habla de la Nueva Jerusalén, dice, el trono de Dios y del Cordero estará allí, y sus siervos le servirán. Ellos verán su rostro y su nombre estará en sus frentes. ¿Y no es increíble pensar que Jesús nos dará su propio nombre? Es una marca permanente de pertenencia. Nosotros le pertenecemos a Él. Él lo dice. Él declara que pertenecemos a Él. Es una marca de relación. Él nos llama suyas. Él es privilegiado de ser nuestro novio y de llamarnos su novia. Él nos ha tomado como suyos por los siglos de los siglos. Así que no solo vemos y nos maravillamos de lo maravilloso de su nombre, sino que decimos, ¡oh, qué maravilla, Señor Jesús, que tú nos darás tu nombre!
2: Has estado escuchando a Nancy DeMoss Wolgemuth en el primer episodio de la serie titulada La Maravilla de Su Nombre. Espero que te unas a nosotros en esta serie y profundices en todos estos nombres de Jesús. Nancy regresará en un momento para cerrar este episodio. 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Ahora, aquí está Nancy con una reflexión final.
1: Estos maravillosos nombres de Jesús que vamos a estar mirando a lo largo de las próximas semanas son maravillosos. Pero no son solo para que nosotras los saboreemos y los disfrutemos. Ese es el punto de partida. Claro que quiero que los saborees y los disfrutes, pero hay más a lo que estamos llamadas porque aquellas de nosotras que conocemos y amamos el nombre de Jesús, somos llamadas a proclamar ese maravilloso nombre al mundo que nos rodea. Muchos en este mundo, millones y millones y millones, billones de personas quizás, no tienen conocimiento del nombre de Jesús. Y sin eso, sin ese nombre, no hay manera en que ellos puedan ser salvos de sus pecados. Y luego, algunos que sí conocen el nombre de Jesús, pisotean ese nombre y lo tratan de manera casual y descuidada o lo usan de una manera profana. Mi oración es que al saborear y disfrutar y maravillarnos en el nombre de Jesús, entonces comencemos a proclamar ese nombre a otros que desesperadamente necesitan conocerle a Él.
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3: Gracias por acompañarnos en una nueva edición de Momento Decisivo. El día lunes empezaré una nueva serie que lleva el título de La Promesa del Cielo. Espero que ese título despierte su interés y atice su curiosidad para saber qué es lo que quiero decir con la frase La Promesa del Cielo. Como introducción a esta nueva serie, hoy les presento la entrevista con la presentadora Sheila Walsh. En esta conversación le daré algo de información respecto a esta nueva serie, así como también algo de información respecto a la selección de 11 lecciones, de entre los 31 capítulos que contiene el libro que lleva el mismo título, La Promesa del Cielo, y que ya está en español. Queremos que tenga este hermoso libro como recurso adicional para el estudio de estos temas. Gracias por su sintonía y por su respaldo a Momento Decisivo. Pues bien, pasemos a mi entrevista con la presentadora Sheila Walsh.

0: Permítanme preguntarles, ¿le ha sucedido que en un momento de calma o en medio de un día ocupado, o quizás despierto en la noche y preguntándose, ¿es esto realmente todo lo que hay? Quizás la vida se siente llena, pero algo aún parece faltar. Tal vez haya experimentado pérdida o cambio o simplemente el dolor de envejecer. E inadvertidamente se encuentra anhelando por algo más. Ese anhelo no es por casualidad y no es un accidente. Es la eternidad llamando. La Biblia no termina en confusión o miedo. Termina con una visión increíble, una visión impresionante de la promesa del cielo. Ahora la mayoría creemos en el cielo, pero aún así se siente distante. Algo abstracto, como algo que hemos oído hablar, pero no entendemos del todo. Bueno, en instantes el doctor David Jeremiah explicará que la Biblia tiene mucho más sobre el cielo de lo que nosotros creemos. No solo a dónde vamos, pero a quién veremos, lo que haremos y cómo una visión clara del cielo puede cambiar cómo vivimos aquí hoy. Con eso en mente, por favor, ayúdenme a recibir al pastor, autor y profesor, y mi muy querido amigo, el doctor David Jeremiah. Es tan encantador estar de vuelta, aquí, a uno de sus lugares favoritos, la ciudad de Nueva York. Ha pasado tanto tiempo en su ministerio, poniendo la eternidad en contexto, señalando a todos hacia la eternidad. ¿Por qué parece ahora que el cielo es un mensaje aún más urgente?
1: Bueno, ya sabe, mire alrededor y trate de encontrar significado a lo que experimentamos a diario. Y seamos honestos, las cosas que experimentamos no son tan buenas.
0: No, no creo.
1: La Biblia dice, Dios ha puesto la eternidad en sus corazones, lo que significa que hay un espacio en nuestro corazón. Eso solo funciona si pone eternidad allí, y la eternidad es de lo que estamos hablando. Estamos hablando del cielo. Podría dar muchos ejemplos que he leído a lo largo de los años de personas que ascendieron la montaña de sus logros solo para llegar a la cima y decir, ¿eso es todo?
0: Así es.
1: No fuimos creados para estar completamente satisfechos en este mundo. Dios nos creó para el cielo, y hasta que el cielo sea parte de nuestra vida, nunca estaremos en casa.
0: ¿Tantas personas obsesionadas con la idea de la eternidad o aterrorizados por la eternidad? ¿Por qué cree que la gente tiene miedo y a qué le tienen miedo?
1: Permítame decirle, si conoce a Cristo como su Salvador, no teme al cielo, lo anhela.
0: Amén, sí.
1: Si no lo conoce, debería tener miedo, porque la alternativa al cielo es otro libro completo. Y no querrá escuchar la historia porque no es buena.
0: Una cosa que escribe y habla en este nuevo proyecto que me parece tan hermoso es que a veces pensamos en el cielo como el final de la historia y dice, no, no, es solo el comienzo.
1: Bueno, en realidad si cree que esto aquí es comparable con el cielo, entonces necesita volver a la escuela porque esto es solo una breve preparación para donde estaremos para siempre, por y para siempre. Y el comienzo del cielo es el comienzo de la vida, el comienzo de vivir. El comienzo de la alegría y felicidad en todas las cosas que anhelamos aquí. La Biblia dice que el anhelo está en nuestro corazón y no empezamos a experimentarlo hasta que llegamos al cielo.
0: ¿Por qué el cielo no debe ser solo un consuelo, el saber que iremos allí? ¿Cómo debería eso impulsar nuestra forma de vivir hoy?
1: Bueno, verá, si sabe hacia dónde se dirige y sabe lo que le espera, ese objetivo que tiene en el corazón le dará energía. Y eso es cierto en la vida, pero también es cierto cuando se trata del cielo. Cuando sabe lo que Dios ha preparado para aquellos que lo aman, eso le hace querer vivir cada día y honrarlo y ser un buen representante de Él. Y mi meta siempre ha sido ir al cielo y llevarme conmigo a tantas personas como pueda.
0: Amén, yo también. Así que esto parece estar dividido en tres partes, en especial cuando dice que el cielo es un lugar, una persona y una promesa. Comencemos con un lugar.
1: Sheila, ese bosquejo es de Juan capítulo 14, versículos 2 a 3. En la casa de mi padre hay muchas moradas. Si no fuera así, se lo hubiera dicho. Porque voy a preparar un lugar para ustedes. Y si me voy y les preparo un lugar, vendré otra vez y los tomaré a donde yo voy. Para que donde yo esté, allí estén ustedes también. Entonces, esa promesa comienza con el hecho de que el cielo es un lugar real. No es producto de nuestra imaginación. No es un lugar elevado en la tierra de nunca jamás. Es un lugar real porque personas reales van a este lugar real. Y si va a un lugar real como una persona real, esas dos cosas encajan y Jesús dijo, voy a preparar. Entonces no es un sueño. Voy a prepararles un lugar. El cielo es un lugar.
0: Sí, y el cielo es una persona también.
1: ¿Sí? Si quiere ir al cielo, tiene que pasar por Jesús. Y en Juan 6:14 dice hacia el final, yo soy el camino, la verdad y la vida. Nadie viene al Padre sino por mí.
0: Por supuesto. Y finalmente, ¿qué es el cielo cuando lo vemos como una promesa?
1: Es una promesa de Dios que si confiamos en Él, nos llevará donde está. Va a preparar un lugar para nosotros. Él promete eso. Eso no es solo, si tiene suerte, llegará allí. Sepa que es un lugar, es una persona. Y el plan es poner su confianza en Jesucristo.
0: Una de las cosas fascinantes de las que escribe es la historia del hombre rico y Lázaro. ¿Qué nos dice eso sobre lo que nos pasa cuando morimos?
1: Bueno, hay una parte de toda esta historia que no se conoce muy a menudo porque la mayoría de las veces cuando lee algo que le cuesta entender, es como la persona en la historia del buen samaritano. Simplemente pasamos de largo y no tocamos ese tema. Pero no puede abandonar esto porque la Biblia lo enseña. En el Antiguo Testamento, cuando las personas morían, ellos iban a un lugar intermedio. Si eran creyentes, iban al paraíso. Si eran incrédulos, iban al Hades. Y este lugar intermedio del que hablamos se mantuvo en ese estado hasta la resurrección. Al llegar a la segunda carta de los Corintios, Pablo va al cielo, el tercer cielo, y dice que es el paraíso. Y por cierto, cuando Jesús perdonó al hombre en la cruz, Él dijo, hoy estarás conmigo, no en el cielo. Hoy estarás conmigo en el paraíso. La resurrección aún no había ocurrido, estaba por suceder, así que el paraíso estaba en el cielo. Las personas que son incrédulas aún van al Hades, y un día, dice la Biblia, el Hades se convertirá en un infierno, por y para siempre. El castigo será implementado.
0: Para aquellos en nuestra audiencia que han perdido a alguien que amaba a Jesús, ¿cuál es el consuelo de conocer que en el paraíso se va a estar con Jesús?
1: Cuando alguien muere, tenemos todas estas pequeñas frases sobre dónde están. Pasaron a otra vida. Ah, fueron al cielo grande o algo por el estilo. Pero para los cristianos, nos vamos para estar con Jesús. Eso es lo que ocurre. Tengo todo un capítulo en este libro titulado Con Jesús, porque el Nuevo Testamento está lleno de términos sobre estar con Jesús. ¿Qué sucede en el cielo? Y la oportunidad para nosotros de servir al Señor. Esa es una de las frases clave en el libro de Apocalipsis. Estarán sirviéndole y podremos terminar proyectos que nos habíamos propuesto que nunca pudimos terminar porque no teníamos tiempo.
2: Wow.
1: Y lo harán con excelencia y perfección porque no tendrán barreras. Podrán trabajar todos los días y será una gran alegría participar en servir y adorar al Señor.
0: ¿Se pueden llegar a imaginar lo glorioso que va a ser? Luego habla del tribunal de Cristo. Se cree que es un lugar de castigo, pero usted dice, no, no es un tribunal, sino celebración.
1: La Biblia dice, por tanto, ahora no hay condenación para los que están en Cristo Jesús. Si es cristiano y ha sido perdonado por sus pecados, nunca más se enfrentará a ellos. Pero la Biblia dice que cuando lleguemos al cielo, vamos a dar cuenta de nuestras vidas. Se presentará ante lo que llaman el tribunal de Cristo o el Bema Seat. Y la Biblia dice que seremos juzgados en base a nuestras obras como cristianos, si hemos sido honestos y si hemos servido con intención y determinación a Jesucristo. Y verá, eso siempre pone un poco de miedo en nuestros corazones, porque a veces me pregunto, honestamente, ¿alguna vez he hecho algo total y puramente motivado solo por el deseo de servir al Señor? ¿Se lo preguntó?
2: Claro.
1: Pero el Señor nos ayudará a resolver eso y la Biblia dice que nos presentaremos ante Él y nos juzgará a cada uno según nuestros trabajos y será elegible para 5 coronas diferentes.
2: Wow.
1: Y todos aquí podemos aspirar a estas coronas.
0: ¿Y cómo hacemos para servir fielmente? Y ser puro no es como si dijera, haré esto para obtener una corona en el cielo. ¿Cómo tener puros los corazones?
1: Bueno, no creo haber conocido ningún cristiano que sirva a Jesucristo solo para conseguir una corona. O como lo mencioné en el libro, después de que hiciste algo grandioso para Dios, decirle, oh, mira, Dios, me debes mucho por esto, ¿sabes? Verán, no es así. Está en el fondo, sabemos que está. Queremos servir al Señor, pero lo hacemos porque lo amamos y le servimos porque queremos honrarlo. Las coronas y el juicio son simplemente dos cosas separadas que se juntan y aumentan la motivación.
0: ¿Qué hacemos con las coronas?
1: La Biblia dice que no caminamos por el cielo con nuestras coronas comparándolas con las coronas de otras. Mi corona está de este lado, la tuya de aquel. Dice la Biblia que colocaremos nuestras coronas a los pies de Jesús como un acto de adoración, ¿verdad?
0: Me encanta cómo escribes sobre la adoración en el cielo, que no es algo silencioso, que es atronador y es glorioso. ¿Cómo impacta la comprensión de la adoración en el cielo a cómo cada uno de nosotros adoramos hoy?
1: Bueno, la adoración es un tema realmente especial en la Biblia. Es uno de mis favoritos. Y en el libro de Apocalipsis se la describe en su absoluto clímax glorioso. Y veremos a miles y miles reunidos juntos. Una de mis cosas favoritas de la adoración en el cielo es que hay un crecimiento gradual en el volumen. Hay 7 formas diferentes para adorarlo. Está la gloria. Luego, gloria y honor. Sigue gloria, honor y alabanza. Y hay gloria y honor y alabanza y va a través de sus 7. Es casi como si pudiera sentir el volumen. ¿Alguna vez estuvo en un servicio religioso donde canta el coro o canta la congregación y cambia de tono y sube al siguiente tono y se hace más fuerte y grande, e incluso más fuerte y grande? Cuando llegue al cielo, verá el crescendo de adoración como nunca antes lo ha visto.
0: Me dio escalofríos. Una de las preguntas con las que la gente lucha y se han planteado es: ¿seremos como nosotros mismos en el cielo? ¿Nuestras personalidades? ¿Mi esposo seguirá contando chistes malos? ¿Sucede?
1: Bueno, hay bastante evidencia de que no solo seremos nosotros mismos, sino que nos reconoceremos unos a otros. Y Jesús fue ciertamente reconocido por sus discípulos cuando volvió. Era el mismo Jesús con quien habían estado. Él fue a la cruz, fue sepultado, salió luego de la resurrección y sus discípulos lo reconocieron. Trataron de retenerlo, tenía un cuerpo tangible. Comieron con él, y esto pone feliz a la mayoría de la gente, saber que se comerá cuando vayan al cielo. Vamos a ser reconocidos y seremos nuestras mejores versiones.
0: Hermoso. Bueno, ¿y qué hay del matrimonio en el cielo?
1: Jesús dijo: erráis ignorando las Escrituras. Seremos como los ángeles. Ni los hombres tomarán mujeres, ni las mujeres marido. ¿Necesita algo más concreto que eso? Y a veces la gente dice: bueno, si no voy a estar casado, entonces no quiero ir al cielo. Vea, quizá necesite ser un poco más abierto en su forma de pensar, porque la Biblia dice, y esto es una de las cosas difíciles de explicar para nosotros, sin importar cuánto lo intentemos. La magnificencia de Dios Todopoderoso y su relación con usted será más allá de lo que pueda imaginar, que hará que las relaciones matrimoniales

0: descubre lo que esas palabras significan, no para destrucción, sino para renovación. Dios va a renovar la tierra, va a quemar toda la escoria, las cosas que no pertenecen, pero no la va a destruir. Dios dijo cuando creó la tierra, era buena. Él hizo una buena tierra y la estropeamos empezando con Adán. Él va a venir y totalmente repararla, renovarla y así. La nueva Jerusalén descenderá sobre este nuevo cielo y nueva tierra, y el cielo estará en su lugar.
1: Luego escribe y habla sobre los ángeles y me pregunto, ¿qué tipo de relación tendremos con ellos en el cielo?
0: Los ángeles y los humanos son diferentes, ¿sabía?
1: Sí.
0: Habrá compañerismo con ellos, estaremos en el cielo con ellos para siempre. Y son uno de los grupos de ciudadanos que ve en el cielo junto con los santos del Antiguo Testamento y los santos del Nuevo Testamento. Estamos en ventaja porque alguna vez escuchó esa vieja canción, los ángeles no conocen la alegría de mi salvación.
1: Ah, sí.
0: Están en el cielo, son santos, pero no conocen la alegría de venir a Cristo como nosotros. Somos mejores que los ángeles en eso.
1: Wow, eso es hermoso. Habla y escribe sobre eso también, pero ¿qué estará ausente? Desde caos, maldiciones e incluso iglesias. ¿Por qué es una promesa tan poderosa?
0: Bueno, porque el cielo es absolutamente auténtico. No hay nada falso ni nada parecido en el cielo, ¿sabe? La gente dice, bueno, así debería ser en las iglesias, pero sabemos que no es cierto. Ocurren situaciones y pensamos, ¿cómo puede estar en la iglesia y hacer eso? ¿O cómo puede venir a la iglesia y ser así? En el cielo eso no será verdad. En el cielo los motivos serán absolutamente perfectos. La gente hará cosas por la razón correcta. No tendrán expectativas ni intenciones egoístas. Será un mundo que solo podemos imaginar y, sin embargo, un mundo que está descrito en las Escrituras.
1: Una de las cosas sobre las que escribe y que encontré muy refrescante es la cena de la boda del Cordero. Todos hemos estado en bodas, unas buenas, otras no tanto. Cuéntenos sobre la cena de esa boda.
0: Bueno, la Biblia lo menciona como uno de los eventos que sucederán en el cielo. Y sabemos quién es la novia y sabíamos quién es el novio. Y habrá una celebración en el cielo. Si cree que ha estado en grandes bodas, aún no ha visto nada. Esto va a ser impresionante. Será una increíble celebración de nuestra salvación y nuestra relación con Jesús.
1: Y escribe, lo principal en el cielo no es el paraíso, el cielo o la nueva Jerusalén, por más maravillosos que sean esos lugares. Lo principal es nuestro Señor Jesucristo.
0: Correcto.
1: ¿Puede contarnos más sobre eso?
0: Solo lo conocemos por lo que ha hecho por nosotros. Y al detenernos, nos damos cuenta, quiero decir, ¿cómo sería mi vida sin Jesucristo? ¿Se ha hecho esa pregunta alguna vez? El cielo será la celebración de nuestro Salvador. Y Él será, ya sabe, no sé cómo funciona esto. ¿Cómo puede estar disponible para todos nosotros? Somos demasiados. Es uno de los imponderables del cielo. Pero es verdad, la Biblia dice eso. Conoceré plenamente como he sido conocido. Y la Biblia dice algo aún mejor. Seremos semejantes a Él, porque lo veremos como Él es. Quiero decir, ¿qué cosa tan tremenda va a ser?
1: Entonces, ¿cómo nos veremos ahí? O sea, ¿qué edad tendremos? ¿Podremos elegirlo? 32,
0: no
1: fue
0: sé.
1: Bueno. Entonces, ¿podremos elegir la edad?
0: ¿Qué libro ha estado leyendo, Sheila? Es una gran pregunta y hay mucho debate al respecto. Algunos piensan que todos tendremos 33 años porque esa es la edad que tenía Jesús en este mundo. Pero eso no significa que el cielo estará lleno de personas de 33 años, ¿sabe? Habrá diferentes edades, habrá gente joven y gente mayor. No sé las respuestas a algunas de esas preguntas, así que sería mejor no darle respuestas que no tengo. Todo lo que sé es esto, que Dios está en control. Y Él sabe lo que está haciendo y cuando lleguemos allí, lo resolveremos.
1: Y pensando en aquellos que han perdido niños antes de que nacieran, quizás por aborto espontáneo o incluso algunos por aborto y ¿seguirán siendo bebés? Sé que es una pregunta injusta, pero usted es el doctor Jeremiah.
0: Mire, creo que lo principal sobre esto, Sheila, es que estarán en el cielo. Ese es el trato. ¿Sabe que he tenido algunos funerales? El primer funeral que tuve como pastor, yo era pastor asociado en Haddon Heights, Nueva Jersey. Y mi pastor principal se fue y me dejó a cargo, lo cual fue bastante tonto porque no sabía lo que estaba haciendo. Pero mientras él no estaba, una de las parejas de la iglesia

0: se atuvo la muerte de cuna de un bebé, lo cual era muy común en ese entonces, no tanto ahora. Tuve que ir a su casa y estaba totalmente fuera de mi entorno. No sabía lo que estaba haciendo. Hasta el día de hoy ha sido el funeral más difícil que he tenido. Pero la Biblia enseña que cuando un niño muere antes de tener la oportunidad de entender el Evangelio, va a estar con Jesús.
1: Sí.
0: Y hay muchas evidencias de eso en la Biblia para la compasión de Cristo. Todo el plan del Evangelio. Pero la historia más grande sobre esto es la historia de David y lo que le sucedió a David cuando él cometió ese pecado con Betsabé y parte del castigo fue la pérdida del niño. La Biblia dice que David guardó luto días antes de que el niño muriera. No comía, no quería vestirse ni ver a nadie. Y luego el niño murió y la Biblia dice que se lavó y se arregló y vinieron y dijeron, David, ¿qué es este asunto? Antes de que el niño muriera, estabas de luto y ahora el niño está muerto. ¿Y tú te has levantado con alegría? Y David hizo la declaración, dijo, el niño, yo iré a él, pero él no volverá a mí. Y él sabía bien de lo que hablaba. Él sabía que ese niño estaba con Dios. Y nosotros sabemos también que Dios jamás castigaría a quienes no tienen la capacidad de comprender el plan. Y al ir al cielo veremos a muchos niños. ¿Qué les ocurre en cuanto a su envejecimiento? No sé la respuesta a eso.
1: Claro. Permítame hablar de algo que es un tema sensible, pero es personal para mí. Cuando era una niña, mi papá, que era un muy ferviente seguidor de Cristo, sufrió una lesión cerebral grave y mi padre se suicidó. ¿Qué sucede con los creyentes que mueren por suicidio?
0: Bueno, esa es una pregunta que ha estado durante mucho tiempo y es más predominante ahora que nunca, como sabe por las estadísticas. Y la gente pregunta, ¿si alguien se suicida, irá al cielo? Tengo una respuesta que los sorprenderá un poco. Les digo, sí, irá al cielo, y la primera persona que verá es Jesucristo, quien dio su vida en la cruz para que pudiera tener vida eterna. No lo haga. No lo haga. Pero ir al cielo no tiene nada que ver con si se ha quitado la vida o no. Ir al cielo tiene todo que ver con si ha confiado su vida a Jesucristo o no. Y enfrentémoslo, hay muchas cosas que suceden en nuestro mundo hoy y ponen presión sobre las personas para que hagan cosas que no quieren hacer y debido a eso, conocemos a personas así, no podemos imaginar que harían eso. ¿Por qué lo harían? Pero cuando lleguen al cielo, eso no será una de las preguntas de ingreso para pasar por la puerta. Dios no le preguntará, ¿se suicidó? No, él va a preguntar si depositó su confianza en Jesucristo y si lo ha hecho o no será la respuesta.
1: Amén, que así sea. Parece como si el mundo estuviera más confundido en términos de que dicen que hay todo tipo de formas de llegar a Dios. Y usted escribe sobre el hecho de que Jesús es el único camino y es en realidad lo más amoroso de Dios. Cuéntenos sobre eso.
0: Bueno, si va al médico y le dice que tiene cáncer y él dice, hay una cosa que puedo hacer por usted que le curará, pero ¿quiere escuchar sobre otras cosas? No escucharán.
1: Y no.
0: ¿Quiere lo que le va a curar? La Biblia dice que es nuestro gran médico. Estaba hablando con algunas personas en la sala antes de esta entrevista y les estaba contando sobre un amigo mío que dijo que no debería molestar tanto cuando la gente dice que solo hay un camino al cielo. Y él contó la historia. Ahora usted ya sabe algunos de los detalles en cuanto a esta nueva serie que empezamos el día de hoy, que lleva por título La promesa del cielo. Espero que esta entrevista haya despertado su interés para que nos acompañe en cada uno de los 11 mensajes de esta serie. 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Vaya y lleve a toda su familia. Asista a una iglesia en donde se honre y se enseñe la Biblia, la palabra de Dios. Usted se beneficiará grandemente al asistir. Por favor, acompáñenos el día lunes a esta misma hora y por esta misma estación para la primera parte del primer mensaje de la serie La Promesa del Cielo.
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1: La iglesia es una familia. Y para ser parte de esta familia, usted debe nacer en esta familia o ser adoptado como miembro de esta familia.
2: Para ir al cielo debe nacer de nuevo. Si usted ha nacido una sola vez, morirá dos veces. La primera muerte es la muerte física, la segunda es la muerte eterna. Pero si usted nace dos veces, morirá una sola vez. Morirá físicamente, pero no puede morir eternamente. Jesús le dijo a Nicodemo que debía nacer de nuevo. Y Nicodemo, aún con todo su conocimiento religioso, no entendió eso. ¿Cómo se nace de nuevo? Siendo renacidos, no de simiente corruptible, sino de incorruptible, por la palabra de Dios.
1: Aún a Nicodemo, que era un importante religioso entre los judíos, le fue difícil entender la realidad que le presentó Jesús. El que no naciere de nuevo. Hola, un cordial saludo desde nuestros estudios en El Amor que Vale. Soy Irving Ravelo. Para poder entrar en el reino de los cielos, es necesario nacer de nuevo. Hoy en nuestro programa escuchará el mensaje La Palabra de Dios. En su segunda parte, aquí está en la voz del pastor Lenín de Llanón, el doctor Adrián Rogers.
2: Permítame resumir lo que vimos en el programa anterior. Dije que el peligro más grande no está en las personas que niegan, desprecian o distorsionan la Biblia, sino en los que hacen caso omiso a la palabra de Dios. Dicen que creen la Biblia, pero se pasan más tiempo viendo la televisión o leyendo el periódico u ocupados en su pasatiempo favorito que estudiando la Biblia. Y luego se preguntan por qué no tienen la autoridad del reino en sus corazones y en sus vidas. Sus Biblias cubiertas de polvo explican la sequía en su corazón. Debemos notar cuatro cosas muy importantes acerca de la Biblia, la palabra de Dios. Primero, la palabra de Dios es incontrolable, 1 de Pedro 1:23, siendo renacidos por la palabra de Dios. No es la palabra de los hombres, sino la palabra de Dios. Segundo, la palabra de Dios es incorruptible, 1 de Pedro 1:23, no de simiente corruptible, sino de incorruptible. O sea, la palabra de Dios sin mancha ni contaminación. Tercero, la palabra de Dios es indestructible. 1 de Pedro 1:25, mas la palabra del Señor permanece para siempre. A través del tiempo muchos han tratado de enterrar la Biblia, pero al final el difunto ha terminado enterrando a sus enterradores. Estuve leyendo un artículo escrito por un hombre que es un líder en su denominación. Escuche lo que él escribió y lo cito textualmente. Eso que llamamos predicación los domingos por la mañana, creo que es cosa del pasado. Creo que la gente debe reunirse cada 15 días o una vez al mes y durante la Semana Santa y la Navidad. ¿Qué le parece? Mi amigo, la predicación del Evangelio no es obsoleta ni es opcional. Ese gran hombre de Dios que fue Vance Havner dijo muy bien lo siguiente. Mi Biblia no dice, ¿cómo oirán si no tienen una buena orquesta? No, mi Biblia dice, ¿cómo oirán sin haber quien les predique? Nosotros debemos dar un sonido cierto, ser una voz clara y honesta, presentar el Evangelio del Señor Jesucristo tal y como está en la palabra de Dios. Busque 1 Corintios 1, 18. Porque la palabra de la cruz es locura a los que se pierden, pero a los que se salvan, esto es, a nosotros, es poder de Dios. Y en el verso 21 leemos, pues ya que en la sabiduría de Dios el mundo no conoció a Dios mediante la sabiduría, agradó a Dios salvar a los creyentes por la locura de la predicación. No hay ningún sustituto para la predicación del Evangelio de Jesucristo, porque provee el mensaje para la iglesia y porque prescribe el método que debe utilizar la iglesia. Y en tercer lugar, provee miembros para la iglesia. 1 de Pedro 1:23. Siendo renacidos, no de simiente corruptible, sino de incorruptible, por la palabra de Dios. La iglesia neotestamentaria tuvo una membresía regenerada. El nacer de nuevo no es opcional, es fundamental. La iglesia es una familia y para ser parte de esa familia, usted debe nacer en esa familia. Para ir al cielo debe nacer de nuevo. Si usted ha nacido una sola vez, morirá dos veces. La primera muerte es la muerte física, la segunda es la muerte eterna. Pero si usted nace dos veces, morirá una sola vez. Morirá físicamente, pero no puede morir eternamente. Jesús le dijo a Nicodemo que debía nacer de nuevo. ¿Y cómo se nace de nuevo? Siendo renacidos no de simiente corruptible, sino de incorruptible por la palabra de Dios. Mis historias, mis ilustraciones, mis bosquejos no son los que dan vida, pero la palabra de Dios está saturada de vida. Usted nace de nuevo por la palabra de Dios, que es como una semilla, no de simiente corruptible, sino de incorruptible. Una semilla tiene un germen de vida que produce vida, vida que es inherente en la semilla. Y cuando la semilla de la palabra de Dios está en usted y el Espíritu Santo sopla su aliento sobre esa semilla, surge la vida. Por eso Jesús dijo en Juan 6:63, la palabra que yo os he hablado son espíritu y son vida. La Biblia es la palabra de Dios y es diferente a cualquier otro libro. La palabra de Dios es viva y eficaz y más cortante que cualquier espada de dos filos. Por eso Pablo habló de su predicación como la presentación de la palabra de vida. La Biblia es la incontestable palabra de Dios, la incorruptible palabra de Dios y la indispensable palabra de Dios. Si usted cree en la palabra de Dios y quiere tener la autoridad del reino, entonces es mejor que escuche lo que el Señor dice y se ponga bajo su autoridad para que Dios le ponga sobre autoridad. Escuche lo que el doctor Billy Graham dijo al dar su testimonio sobre la autoridad bíblica en evangelismo. Nadie que escuche a Jesús sinceramente puede seguir siendo la misma clase de persona. El evangelista Marcos dice, y se admiraban de su doctrina porque les enseñaba como quien tiene autoridad. En 1949 yo tenía muchas dudas relacionadas con la Biblia. Había cosas que no podía reconciliar, aparentes contradicciones que restringían mi concepto de Dios. Como cientos de otros jóvenes seminaristas, estaba luchando la más grande batalla intelectual de mi vida, cuyo resultado ciertamente afectaría mi futuro ministerio. El doctor Graham continuó diciendo, en agosto de ese año fui invitado a una conferencia en un centro presbiteriano, en las montañas fuera de Los Ángeles. Recuerdo que caminaba por los senderos entre los árboles, muy concentrado en mis pensamientos, casi luchando mentalmente con Dios. Finalmente, en desesperación, rendí mi voluntad al Dios vivo, revelado en las Escrituras. Me arrodillé delante de mi Biblia abierta y dije, Señor, muchas cosas en este libro no las entiendo, pero tú dices que el justo por la fe vivirá. Todo lo que recibo de ti lo acepto por fe. Por eso, aquí y ahora por fe, acepto la Biblia como tu palabra. La acepto totalmente y sin reservas. Y sobre las cosas que no puedo entender, ayúdame para que evite el juzgarlas hasta que no tenga más conocimiento, más luz. Pero conocimiento y luz que procedan de ti. Si te place, Señor, dame autoridad para proclamar tu palabra, y por medio de esa autoridad, convénceme de mi pecado y vuelve a los pecadores al Salvador. Como parte de su testimonio, el doctor Graham también dijo, 6 semanas después de esto, comenzamos las cruzadas en Los Ángeles. Lo demás es historia. Durante esa cruzada, descubrí el secreto que cambió mi ministerio. Dejé de tratar de probar que la Biblia era verdadera. Eso ya estaba bien definido, por fe, en mi mente. Y esta fe trataba de transmitir a la audiencia. Y me encontré repitiendo constantemente, la Biblia dice, la Biblia dice, la Biblia dice. me sentía como que era la voz por medio de la cual hablaba el Espíritu Santo. La autoridad creó fe. La fe generó una respuesta. Y cientos, miles de personas vinieron a Cristo. Y la cruzada que estuvo programada para 3 semanas se extendió hasta 8 semanas, con la asistencia de miles y miles de personas. La gente no venía a escuchar a un gran orador, porque ciertamente yo no lo era, ni estaba interesada en mis ideas. Pero descubrí que la multitud estaba hambrienta por escuchar la palabra de Dios. Descubrí que la Biblia se volvió como una llama en mis manos, una llama que derretía los corazones de los incrédulos y los movía a tomar una decisión por Cristo. La palabra de Dios se volvió como un potente mazo rompiendo los corazones de piedra y esculpiéndolos a la imagen de Jesús. Bien lo dijo el profeta Jeremías. ¿No es mi palabra como fuego, dice Jehová, y como martillo que quebranta la piedra? El doctor Billy Graham terminó su testimonio diciendo: es mi profunda convicción que la predicación del Evangelio debe hacérsela con autoridad y honestidad. Si es que queremos que produzca convicción de pecado, si es que va a desafiar a hombres y mujeres a caminar en novedad de vida, impulsados por el poder del Espíritu Santo, solo entonces la Biblia, con su mensaje penetrante, discernidor y revelador, será la base, la única base de nuestra predicación. Yo uso la frase, la Biblia dice, porque es la palabra de Dios y es el fundamento autoritativo de nuestra fe. ¿Qué le parece? No en vano Dios ha utilizado en forma tan extraordinaria al doctor Billy Graham. Y cuando él dice, la Biblia dice, está apelando a la autoridad y al poder de la palabra de Dios. La palabra de Dios provee a la iglesia con el mensaje que es el Evangelio, prescribe el método que es la predicación del Evangelio y produce la membresía. Es la palabra de Dios la que causa que las almas se salven. Somos nacidos de nuevo por la palabra de Dios. Cuando usted escucha la verdad del Evangelio, eso inculcará fe en su corazón y en su vida. Y si usted quiere creer, puede creer, porque Dios mismo le dará la fe para creer. Y nunca diga, no es mi culpa si es que no tengo fe. Recuerde que la fe viene por el oír, y el oír por la palabra de Dios. Si usted no quiere creer, su problema no es intelectual, sino espiritual. El problema está en su voluntad. Si usted no cree en la Biblia, no es porque tenga problemas intelectuales, sino problemas morales. Su problema no proviene de su cabeza, sino de su corazón. Hebreos 3:12. Mirad, hermanos, que no haya en ninguno de vosotros un corazón malo de incredulidad. La Biblia, la palabra de Dios, infunde fe en su corazón. Y si usted quiere saber, puede saber. Y su corazón responderá a la voz de Dios como sus ojos responden a la luz cuando sus ojos están bien. Y sus oídos responden al sonido cuando sus oídos están bien. Así su corazón responderá a la palabra de Dios cuando usted está listo a escucharla. No quisiera abrir su corazón ahora mismo y decir, Señor Jesús, creo en tu palabra que me enseña que tú eres el Hijo de Dios. La creo cuando me enseña que moriste en la cruz por mis pecados, pero que resucitaste de entre los muertos, glorioso y triunfante. Creo tu palabra cuando me asegura que, si por fe confío en ti, tú me perdonarás y me salvarás. Pues confío en ti con todo mi corazón, para siempre, y te recibo como mi Salvador y mi Señor, y obedeceré tu bendita palabra. ¿De dónde va a obtener usted esa seguridad? No de sus sentimientos o de sus emociones, porque esas son las cosas más superficiales e inseguras que existen. Cuando yo era solo un jovencito, acepté a Cristo como mi Salvador, pero no tenía ninguna seguridad de mi salvación porque estaba dependiendo de mis emociones. Algunas veces me creía salvo y otras veces me creía perdido. Vivía mi vida cristiana en un sube y baja espiritual. Y recuerdo que un día me detuve en la esquina de la calle 9 y la avenida Calvin en West Palm Beach, en la Florida, después de dejar en su casa a quien entonces era mi enamorada, y ahora es mi esposa. Era una noche de verano, y a pesar de que el cielo estaba tachonado de estrellas, espiritualmente yo me sentía miserable. No tenía la seguridad de mi salvación y necesitaba tenerla. Y empecé a orar. Para ese entonces, yo ya sabía de qué se trataba el Evangelio. Y en vez de inclinar mi cabeza, miré hacia el cielo, no con arrogancia, sino tratando de ver si fuera posible el rostro de Dios. Y dije, Señor, yo no sé si soy salvo y el diablo está tratando de que lo dude, o si el Espíritu Santo me tiene bajo convicción. Pero lo que sí sé es que no tengo paz en mi alma. En tu palabra me dices que si creo en el Señor Jesucristo, seré salvo. Y por eso, ahora mismo y para siempre, voy a confiar y permanecer en tu palabra. Señor Jesús, si antes no te he recibido verdaderamente en mi corazón, lo hago este momento. Toma el control de mi vida. Perdóname y sálvame. Y gracias por así hacerlo. No voy a esperar ninguna señal milagrosa, ni algún sentimiento especial, pero me afirmo en la solidez de tu palabra. Después de decir esa oración, sentí que una paz inexplicable inundaba mi corazón. Y desde ese momento he tenido la bendita seguridad de que Él vive en mí porque confié no en mis emociones ni en mis buenas acciones, sino en la palabra de Dios. En el Evangelio de Juan 5:25 están registradas las siguientes palabras de Jesús. De cierto os digo, el que oye mi palabra y cree al que me envió tiene vida eterna, y no vendrá condenación, mas ha pasado de muerte a vida. Y el apóstol Juan dice, pero estas cosas se han escrito para que creáis que Jesús es el Cristo, el Hijo de Dios, y para que creyendo tengáis vida en su nombre. O sea que todas estas cosas fueron escritas para que sepamos con absoluta certeza. Y permítame enfatizar que la Biblia es la incontestable palabra de Dios, es la incorruptible palabra de Dios y es la indestructible palabra de Dios. Cuando la Biblia es predicada, es la semilla que causa salvación, que produce hombres y mujeres nacidos de nuevo, que se vuelven parte de la iglesia, el cuerpo de Cristo, y que son mensajes vivos del Evangelio de la gracia. La Biblia es la palabra de Dios, no el trabajo intelectual de algún filósofo, sociólogo o teólogo. Es la palabra de nuestro Rey de Reyes y Señor de Señores. Si usted quiere ser salvo, bien puede serlo. O si usted no tiene la absoluta seguridad de su salvación, ahora puede tenerla. Yo le voy a guiar en una corta oración y le invito a orar con sus propias palabras. Las puede decir en voz alta o en voz baja o silenciosamente si así lo prefiere. Pero ore con fe, sinceramente, con genuina convicción. Y aunque sus palabras son importantes, más importante aún es hacia quién dirige esas palabras. Querido Dios, sé que me amas y por eso quieres salvarme, otorgándome tu gracia y misericordia. Señor Jesús, tú derramaste tu sangre y moriste ignominiosamente en la cruz del Calvario para con tu muerte no solo darme perdón, sino también vida eterna. Sé que mis pecados merecen tu juicio, pero lo que necesito es tu misericordia. Necesito que seas mi Salvador y mi Señor. Y ahora mismo te invito para que vengas a morar en mi corazón y tomes el control de mi vida. Ayúdame a vivir una vida digna de ti. Lo pido en tu santo nombre. Amén. Quien quiera que usted sea o donde quiera que esté, si hizo esa decisión espiritual por Cristo, dice la Biblia que hay gran regocijo en el cielo por cada pecador que se arrepiente. Quisiéramos ser parte de su gozo espiritual y por eso le invito para que nos escriba y nos cuente acerca de su decisión. Su carta, que será de bendición y ánimo para nosotros, nos dará también la oportunidad de conocerle un poco más personalmente y poder orar por usted y su nuevo caminar como creyente en el Señor Jesucristo.
3: Si oró entregándole todo su ser al Señor Jesús, háganoslo saber para orar por su nueva vida en Jesús. 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La palabra de Dios es parte de la serie de 9 mensajes, El increíble poder de la autoridad del reino. ¿Y qué es la autoridad del reino? ¿Qué hace por usted y por mí? Bueno, esta nos permite poseer todo el gozo, felicidad y victoria diaria que Dios diseñó para que usted tenga como su hijo o hija. Es fortaleza para hoy, poder para vencer sus problemas, para enfrentar sus dificultades, para vivir cada día en victoria, aún en las horas más tenebrosas. Son promesas de Dios para usted cuando camina en la autoridad del reino. El pastor Adrian Rogers enseña que la fuente del verdadero poder espiritual es la autoridad del reino, ya que la Biblia revela que los nacidos de nuevo poseen dominio sobre el mundo, la carne y el diablo. El poder para vencer las tinieblas y derrotar a este mundo está a la disposición de todo siervo del Mesías Jesús. El increíble poder de la autoridad del reino viene de Jesús. Él es el creador del universo y como hijo o hija de Dios, este poder es suyo, mas solo cuando se somete a la autoridad sobre usted, su Señor y Salvador Jesús.
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1: Desde Chile, Armin nos motiva. A Dios gracias por este medio que nos permite acceder a los distintos mensajes del admirado siervo Adrian Rogers. No se imaginan lo agradecido que estoy con sus prédicas, que habla con mucha autoridad y fundamentadas con la palabra de Dios. Gloria a Dios, Armin. E invite, por favor, a otras personas a escucharnos.
3: Rebeca publicó en nuestro muro de Facebook: gracias, pues hoy recibí a Jesús en mi vida. Me sentía muy destrozada por muchos problemas que estuve pasando, y ustedes me trajeron un mensaje para seguir adelante. Que Dios los bendiga. Rebeca, gracias por compartirnos su testimonio.
1: Es un gozo para nosotros recibir y leer su correspondencia. Gracias por escribirnos. Y toda la honra y toda la gloria sea para nuestro Señor Jesús. Si desea contactarnos en la internet, puede hacerlo mediante www.elamorquevale.org, donde también puede volver a escuchar el mensaje de hoy. 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Gracias nuevamente por escucharnos. Usted es una parte muy importante de El Amor que Vale y le consideramos parte de nuestra familia. Soy Irving Ravelo. Será hasta la próxima. Oramos que estos mensajes sean de bendición para usted y que la enseñanza de hoy le haya ayudado a comprender aún más que el Señor Jesucristo es el amor que vale.
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2: Buenos días, sí, sabemos que es lunes, por si acaso lo hayas olvidado, pues ya lo sabes, pero aquí estamos para disfrutar de una mañana más lindísima con Manantial FM, con la buena música y con todo eso que nos recuerda de la realidad de un Dios que no se olvida de nosotros. Aquí estamos listos para comenzar juntos una nueva jornada. Y Señor, gracias por tu presencia. Padre, nosotros entendemos la realidad, no entendemos quizás, pero sí somos conscientes de la realidad del sufrimiento. Y te damos gracias, gracias, porque solo eres tú el único que nos puede dar esperanza. Y en la esperanza encontrar la fuerza para seguir adelante. En el nombre de Jesús, te damos gracias por tu presencia. Amén y amén.

Muchas gracias por tu sintonía, Manantial FM. Mira que se habla ahora mucho de ansiedad social entre adultos jóvenes, algo real y creciente, claro, profundamente humano. Y quizás a lo mejor nos levantamos con cierta preocupación y luego te hablaré de, a lo mejor en la otra hora, de muy tempranito, de la ansiedad social. Por ahora, hay un salmo, el 34. Es uno de los primeros que me encantó cuando empecé a leer la Biblia, el Salmo 34, esos 34, 35, 36, 37. Bueno, ¿qué dice ahí en el versículo 4? Busqué al Señor y Él me respondió. Y aquí viene el asunto. Quien lo escribe es David, ¿no? Él está escribiendo no de temores abstractos, habla de miedo real, visceral, miedo que paraliza. Busqué al Señor y Él dice, me respondió. Y esto es lo más lindo, me libró de todos mis temores. 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

Me encanta siempre compartirte esas experiencias de aquellos que conocieron bien el corazón de Dios. A veces tú tienes una ansiedad y a veces yo la he tenido y la he compartido. Y sabes, incluso la persona más cercana a mí me ha dicho, ah, es que lo que pasa es que trabajas mucho, es que estás, es ansiedad, es estrés, y eso no me ayuda absolutamente nada. Pero qué bueno que hay un Dios que silenciosamente está a tu lado y tienes que confiar en lo que te dice el Salmo 34, que Él responde, que Él te libra. Y eso es mucho. 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

Muchas gracias por tu sintonía, Manantial FM. Seguiremos disfrutando de linda música aquí muy tempranito. Y claro, hablándote de ese Dios, creador de cielos y tierra, poderoso, ¿eh? Pero que tiene esa ternura, ese corazón para preocuparse de ti, para escucharte, para responderte, para librarte. Gracias por tu sintonía. 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

Quizás la clave está en eso justamente, en atrevernos a creer. Y vamos, entonces vamos a ver la mano de ese Dios que nunca nos ha abandonado. Te hablo un poquito de la ansiedad, si es que no la has tenido, qué bien, pero si la tienes, qué bueno que encuentras a alguien como David que sí la sufrió. Y cuando David escribe el Salmo 34, por ejemplo, no habla de temores abstractos, habla de miedo real, de un miedo visceral, de un miedo que te decía antes, hace un rato, que paraliza. Y es que la ansiedad social nace del temor a ser visto, evaluado, rechazado. Y este Salmo reconoce ese miedo sin vergüenza. Busqué al Señor y Él me respondió. Me libró de todos mis temores. La liberación no comienza con valentía. Fíjate que es interesante, ¿no? Que tu liberación, como te decía hace un rato, comienza con reconocimiento y con búsqueda. La ansiedad se reduce cuando el corazón deja de mirarse a sí mismo y cuando tu corazón mira a Dios como fuente de seguridad. 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

Qué bueno, lo escuchamos en canciones y en comentarios. Lo vas a escuchar en estudios bíblicos, leyendo la palabra. Y aquí está la palabra, confía. Y esa confianza es la que realmente nos ayuda a cuando enfrentamos ansiedad, saber a dónde llevarla. Sabes que no es cuestión de decir, ah, sí, yo voy a orar y estoy orando y ya la ansiedad me va a pasar. Es el asunto de que reconozcas que la ansiedad es una realidad, que a veces ahí viene, por nuestros miedos. Y que entre más caminemos cerca del corazón de Dios, menos miedos tendremos. Y será como un escudo que no permitirá que la ansiedad venga y se apodere de nuestra mente y nuestro corazón. Pero cuando la sufres, simplemente cree, persiste, insiste, Dios está de tu lado. Muchas gracias por tu sintonía, Manantial FM, inspirando tu vida.

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0: ¿Listos para arrancar este lunes contigo? Claro que sí, en buena compañía, Manantial FM te acompaña hoy lunes. Muy buenos días.
1: ¿Cómo estás? Nos encanta poder saludarte y acompañándote, especialmente en nuestro arranque de semana. Hoy día lunes, tus amigos Chuy y Olga Benavides.
0: ¿Cómo te fue el fin de semana? ¿Fue lo que esperabas o digamos que pasable? O de plano dices, ¡ay no, que se repita! Mira, yo no sé cómo estuvo tu fin de semana, pero ¿qué te parece si ya nos olvidamos del fin de semana y nos proponemos que este sea el mejor día, el mejor lunes, con el favor de Dios?
1: La mejor semana, la mejor oportunidad. Sabes que somos privilegiados, Chuy, nadie nos tiene garantizado, solo Dios sabe nuestros días, pero a veces los damos por sentado, los damos como por un hecho. Pero la realidad es que cada día es un milagro, es una bendición, un privilegio que Dios nos está dando. Así que no vale la pena que nos vivamos atorados en el pasado cuando Dios nos está regalando algo nuevo el día de hoy.
0: Si te fue bien y traes así como que el momentum, la energía para que continúe esa bendición, pues bien. Si no te fue tan bien, no permitas que eso salpique tu lunes, porque uh-huh. Cada día es nuevo. Cada día hay un propósito de parte de Dios y te invitamos a que tú y yo lo recordemos, que en el Señor cada mañana es nueva su misericordia.
1: Y donde recordamos así, tal cual, quién es Dios, qué Él es para nosotros, qué propósito tiene para tu vida, lo encontramos a través de su palabra. Así que por eso no esperemos más tiempo, escuchemos la palabra de Dios.
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3: 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A continuación, escucharemos fragmentos de la Biblia en la Nueva Traducción Viviente.
4: El libro de Salmos, Salmo 109, versículos 26 al 31.
5: Ayúdame, oh Señor mi Dios. Sálvame a causa de tu amor inagotable. Haz que vean que esto proviene de ti, que tú mismo lo has hecho, Señor. Entonces, que me maldigan si quieren, pero tú me bendecirás. Cuando me ataquen, serán deshonrados, pero yo, tu siervo, seguiré alegrándome. Que mis acusadores se vistan de vergüenza, que la humillación los cubra como un manto. Pero yo daré gracias al Señor una y otra vez, lo alabaré ante todo el mundo. Pues Él está junto al necesitado, listo para salvarlo de quienes lo condenan.
4: El libro de Jeremías, capítulo 15.
6: Luego el Señor me dijo:
7: aun si Moisés y Samuel se presentaran delante de mí para rogarme por este pueblo, no lo ayudaría. Fuera con ellos, quítenlos de mi vista. Y si te dijeren, ¿pero a dónde podemos ir? Diles, esto dice el Señor: los que están destinados a la muerte; los destinados a la guerra; los destinados al hambre; los destinados al cautiverio. Enviaré contra ellos cuatro clases de destructores, dice el Señor. Enviaré la espada para matar, los perros para arrastrar, los buitres para devorar y los animales salvajes para acabar con lo que haya quedado. Debido a las cosas perversas que Manasés, hijo de Ezequías, rey de Judá, hizo en Jerusalén, haré a mi pueblo objeto de horror para todos los reinos de la tierra. ¿Quién tendrá compasión de ti, Jerusalén? ¿Quién llorará por ti? ¿Quién se tomará la molestia de preguntar cómo estás? Tú me has abandonado y me has dado la espalda. Por eso, levantaré mi puño para destruirte. Estoy cansado de darte siempre otra oportunidad. Te aventaré como el grano a las puertas de las ciudades y te quitaré tus hijos que tanto quieres. Destruiré a mi propio pueblo porque rehusó cambiar sus malos caminos. Habrá más viudas que granos de arena a la orilla del mar. Traeré al destructor al mediodía contra las madres de los jóvenes. Súbitamente haré que caiga sobre ellas la angustia y el terror. La madre de 7 hijos se debilita y lucha por respirar. Su sol se puso mientras todavía es de día. Ahora queda sin hijos, avergonzada y humillada. A los que queden, los entregaré para que sus enemigos los maten. Yo, el Señor, he hablado.
6: Luego dije: ¿qué aflicción tengo, madre mía? ¡Oh, si hubiera muerto al nacer! En todas partes me odian. No soy un acreedor que pretende cobrar ni un deudor que se niega a pagar. Aún así, todos me maldicen. El Señor respondió:
7: yo cuidaré de ti, Jeremías. Tus enemigos te pedirán que ruegues a su favor en tiempos de aflicción y angustia. ¿Puede un hombre quebrar una barra de hierro que proviene del norte o una barra de bronce? Sin que a ellos les cueste nada, entregaré tus riquezas y tesoros a tus enemigos como botín, porque el pecado corre desenfrenado en tu tierra. Les diré a tus enemigos que te lleven cautivo a una tierra extranjera, pues mi enojo arde como un fuego que quemará para siempre.
6: Luego dije: Señor, tú sabes lo que me sucede. Por favor, ayúdame. Castiga a mis perseguidores. Por favor, dame más tiempo. No dejes que muera joven. Es por tu causa que sufro. Cuando descubrí tus palabras, las devoré. Son mi gozo y la delicia de mi corazón, porque yo llevo tu nombre. Oh, Señor Dios de los ejércitos celestiales. Nunca me uní a la gente en sus alegres banquetes. Me senté a solas porque tu mano estaba sobre mí y me llené de indignación ante sus pecados. ¿Por qué entonces continúa mi sufrimiento? ¿Por qué es incurable mi herida? Tu ayuda parece tan incierta como el arroyo estacional, como un manantial que se ha secado. Esto responde el Señor:
7: si regresas a mí, te restauraré para que puedas continuar sirviéndome. Si hablas palabras beneficiosas en vez de palabras despreciables, serás mi vocero. Tienes que influir en ellos. No dejes que ellos influyan en ti. Pelearán contra ti como un ejército en ataque, pero yo te haré tan seguro como una pared de bronce fortificada. Ellos no te conquistarán, porque estoy contigo para protegerte y rescatarte. Yo, el Señor, he hablado. Sí, te mantendré a salvo de estos hombres malvados. Te rescataré de sus manos crueles.
4: El libro de Jeremías, capítulo 16.
6: El Señor me dio otro mensaje:
7: no te cases ni tengas hijos en este lugar. Pues esto dice el Señor acerca de los niños nacidos en esta ciudad y de sus madres y padres: morirán de enfermedades terribles. Nadie llorará por ellos, ni tampoco los enterrarán, sino que yacerán dispersos sobre el suelo como si fueran estiércol. Morirán por la guerra y morirán de hambre, y sus cuerpos serán comida para los buitres y los animales salvajes.
6: Esto dice el Señor:
7: no vayas a los funerales para llorar y mostrar compasión por ellos, Porque he retirado mi protección y mi paz de ellos. He quitado mi amor inagotable y mi misericordia. Tanto el grande como el humilde morirán en esta tierra. Nadie los enterrará ni se lamentará por ellos. Sus amigos no se cortarán la piel ni se afeitarán la cabeza en señal de tristeza. Nadie ofrecerá una comida para consolar a quienes estén de luto por un muerto, ni siquiera por la muerte de una madre o de un padre. Nadie enviará una copa de vino para consolarlos. No vayas a sus fiestas ni a sus banquetes, ni siquiera comas o bebas con ellos. Pues esto dice el Señor de los ejércitos celestiales, Dios de Israel. En sus propios días y ante sus propios ojos pondré fin a las risas y a las canciones alegres en esta tierra. Ya no se oirán las voces felices de los novios ni de las novias. Cuando le digas todas estas cosas a la gente, ellos te preguntarán, ¿por qué el Señor decretó cosas tan terribles contra nosotros? ¿Qué hemos hecho para merecer semejante trato? ¿Cuál es nuestro pecado contra el Señor nuestro Dios? Entonces les darás la respuesta del Señor. Es porque sus antepasados me fueron infieles y rindieron culto a otros dioses y los sirvieron. Me abandonaron y no obedecieron mi palabra. Y ustedes son peores que sus antepasados. Se pusieron tercos y siguen sus propios malos deseos y rehúsan escucharme. Por lo tanto, los expulsaré de esta tierra y los enviaré a una tierra extraña en la que ni ustedes ni sus antepasados han estado. Allí podrán rendir culto a ídolos día y noche y no les concederé ningún favor. Por tanto, se acerca la hora cuando la gente que haga un juramento ya no dirá: tan cierto como que el Señor vive, quien rescató al pueblo de Israel de la tierra de Egipto. En cambio, dirán: tan cierto como que el Señor vive, quien trajo a Israel de regreso a su propia tierra, desde la tierra del norte y de todos los países a donde Él los envió al destierro. Pues los traeré nuevamente a esta tierra que les di a sus antepasados. Ahora mandaré llamar a muchos pescadores para que los capturen, dice el Señor. Mandaré llamar a cazadores para que los cacen en los montes, en las colinas y en las cuevas. Los vigilo de cerca y veo cada pecado. No hay esperanza de que se escondan de mí. Duplicaré su castigo por todos sus pecados, porque han contaminado mi tierra con las imágenes sin vida de sus detestables dioses y han llenado mi territorio con sus hechos malignos.
8: Señor, tú eres mi fuerza y mi fortaleza, mi refugio en el día de aflicción. Las naciones del mundo entero vendrán a ti y te dirán: nuestros antepasados nos han dejado una herencia despreciable porque rendían culto a ídolos inútiles. ¿Acaso puede la gente hacer sus propios dioses? Esos no son dioses verdaderos en absoluto. El Señor dice: ahora les mostraré mi poder. Ahora les mostraré mi fuerza. Al fin sabrán y entenderán que yo soy el Señor.
9: La carta del apóstol Pablo a los Efesios, capítulo 5, versículos 1 al 20.
10: Por lo tanto, imiten a Dios en todo lo que hagan, porque ustedes son sus hijos queridos. Vivan una vida llena de amor, siguiendo el ejemplo de Cristo. Él nos amó y se ofreció a sí mismo como sacrificio por nosotros, como aroma agradable a Dios. Que no haya ninguna inmoralidad sexual, impureza ni avaricia entre ustedes, tales pecados no tienen lugar en el pueblo de Dios. Los cuentos obscenos, las conversaciones necias y los chistes groseros no son para ustedes. En cambio, que haya una actitud de agradecimiento a Dios. Pueden estar seguros de que ninguna persona inmoral, impura o avara heredará el reino de Cristo y de Dios, pues el avaro es un idólatra que adora las cosas de este mundo. No se dejen engañar por los que tratan de justificar esos pecados, porque el enojo de Dios caerá sobre todos los que lo desobedecen. No participen en las cosas que hace esa gente, pues antes ustedes estaban llenos de oscuridad, pero ahora tienen la luz que proviene del Señor. Por lo tanto, vivan como personas de luz, pues esa luz que está dentro de ustedes produce solo cosas buenas, rectas y verdaderas. Averigüen bien lo que agrada al Señor. No participen en las obras inútiles de la maldad y la oscuridad. Al contrario, sáquenlas a la luz. Es vergonzoso siquiera hablar de las cosas que la gente malvada hace en secreto. No obstante, sus malas intenciones se descubrirán cuando la luz las ilumine, porque la luz hace todo visible. Por eso se dice: despiértate, tú que duermes, levántate de los muertos y Cristo te dará luz. Así que tengan cuidado de cómo viven. No vivan como necios, sino como sabios. Saquen el mayor provecho de cada oportunidad en estos días malos. No actúen sin pensar. Más bien procuren entender lo que el Señor quiere que hagan. No se emborrachen con vino, porque eso les arruinará la vida. En cambio, sean llenos del Espíritu Santo, cantando salmos e himnos y canciones espirituales entre ustedes, y haciendo música al Señor en el corazón. Y den gracias por todo a Dios el Padre, en el nombre de nuestro Señor Jesucristo.
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0: hay una fórmula secreta, no hay una oración de cierta manera que garantice el resultado. Uh-huh. Aquí lo importante es platicar con Dios.
1: Cierto.
0: El exponerle, el conocerle más, que Él nos conozca a nosotros. No es como que no nos conoce, pero el que podamos relacionarnos con Él, el poder participar en una dinámica de diálogo. Uh-huh. Eso es lo que permite la oración. Y yo sé que de repente puede para algunos parecer algo extraño, porque ahí dicen, es que como no puedo verle, como que se me dificulta platicar con Dios porque no lo veo. Pero es parte de lo que hacemos en fe. Uh-huh. Que cuando tú y yo oramos, cuando platicamos con Dios, Él nos está escuchando. Él está ahí atento a nuestra oración, a nuestras peticiones, a nuestras plegarias. Y cuando se nos dificulta, incluso el Espíritu Santo nos ayuda en nuestra oración.
1: Y sabes que también ahorita bien dices, o sea, no es como que algo mágico en cuestión de que oro así y ya, o sea, ya tengo el resultado. Muchas veces la respuesta y el resultado de Dios para nosotros no es como nosotros lo esperamos, sino como Dios considera que es mejor para nosotros. Mas, sin embargo, en medio de no ver resultados pronto o de no tener la respuesta que esperábamos, sino otra, Dios provoca paz en nuestra vida a través de la oración, nos da gozo, nos aviva la esperanza, y todo eso lo recibimos cuando platicamos con Él a través de la oración.
0: Así es que esta mañana te invitamos a que juntos pasemos un tiempecito platicando con Él. Dios te

Damos muchas gracias, primeramente por la oportunidad de despertar a un nuevo día. Gracias por el descanso de anoche, gracias porque nuestros cuerpos pueden recuperar su fuerza, nuestra mente puede tener su regenerarse, Dios, gracias. Y si por alguna razón sentimos que no descansamos lo suficiente, que no tuvimos ese sueño reparador, que en estos momentos podamos descansar, podamos refugiarnos en ti y que tú nos ayudes a tener esa reparación en nuestra vida, porque hoy necesitamos, Dios, cada uno de nosotros ser funcionales en donde quiera que nosotros nos vayamos a mover, en el trabajo, en la escuela, en la casa, con nuestros amigos, compañeros, que podamos ser, Dios, de bendición, un canal de bendición, que podamos funcionar de acuerdo a tu voluntad. Hoy queremos poner delante de ti nuestros proyectos, nuestros planes, que todo lo que vayamos a hacer los dejamos en tus manos y que tú nos guíes, Señor, a cumplirlos de acuerdo a tu perfecta voluntad. Si tenemos planes para salir de la ciudad, que se ordenen esos planes, Dios, para que podamos ir y regresar en su momento con bien. A nuestros amigos que viajan por cuestiones de trabajo, como son, Dios, nuestros amigos los traileros, algunos van de ida y vuelta y algunos van por 2-3 días. Que tú permitas, Dios, que este viaje esté en tus manos, que tú nos guardes, nos bendigas, quita todo obstáculo, quita aquello, Dios, que no necesite estar. Y bendice, danos la fuerza, dale las fuerzas a cada chofer, Padre, y que el mueble también esté funcionando en una manera óptima para poder ir y regresar con bien. Dios, te pedimos por nuestros amigos que están atravesando circunstancias de dificultad, están posiblemente en espera de una noticia, de algún resultado médico, de algún diagnóstico, y la espera en ocasiones puede provocar algo de inquietud, de ansiedad, de impaciencia, y te pedimos que en estos momentos tú los tengas en tus manos, Señor, que ellos puedan tener esta fuerza que se requiere, esta paz que sobrepasa el entendimiento, y también, Dios, ellos puedan estar contentos, contentos en ti, porque tú eres nuestra causa de gozo. Dios, por nuestras familias, por nuestros hijos que van a la escuela, guárdales, Dios, ahí donde nosotros no podemos estar, no les podemos velar sobre ellos, pero tú sí, Señor. Te pedimos que tú les bendigas, que tú quites, Señor, toda influencia negativa, todo aquello que quiera venir a dañar la vida de nuestros hijos, que de alguna manera u otra tú te manifiestes, Señor, y aleja a estas personas o estas influencias negativas, Señor, alrededor de ellos, y que ellos puedan, Señor, guardar su corazón en ti, puedan estar tranquilos, puedan tener un día escolar para tu gloria, para tu honra, Señor. Padre, todo lo ponemos en tus manos, todo lo que nosotros vayamos a realizar, Señor, que esté en ti. Y recordarnos que todo lo hacemos para tu gloria, para tu honra. Que estamos, Dios, realmente trabajando para ti. Que tengamos este enfoque, esta actitud, que tú eres nuestro Señor, tú eres nuestro jefe. Así es que lo que vamos a hacer, lo haremos según nuestras fuerzas, con todas nuestras ganas, Señor, para que tú seas exaltado en todo lo que hacemos. En el nombre de Jesús. Amén.

0: Recuerdo que mamá me decía, recuerda que para pelear se requiere de dos.
1: Sí, yo también me acuerdo de eso cuando, me acuerdo que cuando platicábamos antes de casarnos, ella me daba sus consejos y ese era uno de los que no podría olvidar.
0: Si para pelear se requiere dos, ¿cuántos se requieren para tener paz?
1: Pues conmigo sola, ¿no?
0: Bien dicho. Bien dicho. Es cierto que para pelearse se requieren dos, pero para tener paz se requiere de uno solo. Y es uno mismo. Uno elige. No necesitas que la otra parte esté de acuerdo contigo en tener paz. Tú puedes buscar tener paz aunque la otra parte ande bravo.
1: Sí, pero a veces como que o no lo tenemos tan en conciencia o se nos olvida. Y determinamos que todo va a estar en paz y la otra persona se calma, se tranquiliza, pide perdón o cambia de carácter, pero realmente depende de uno.
0: Entonces nosotros lo que queremos es que nos ayudes a describir o a descubrir o nos aconsejes cómo tú le haces para encontrar esa paz. Uh-huh. La Biblia nos recomienda que ante todo busca la paz y síguela.
1: Y la siga, sí.
0: Pero dices, no, pero es que si yo busco la paz y van a decir que estoy cediendo. No, a ver, ¿qué quieres? ¿Seguir peleando o tener paz? Entonces, por eso a veces uno no se deja. Porque quieres ganar, quieres tener la razón, quieres... Pero, pues a paz nos ha llamado Dios.
1: O algunos también toman la opción precisamente de aislarse. De no tener esos encuentros con personas.
0: ¿Y es malo?
1: O evitar a las personas. Pues es que depende. O sea, sí, es de que sabes que mejor ni te dirijo la palabra para ya no estar peleando. Y nunca más volvemos a hablar. Porque cada vez que hablábamos peleábamos. Entonces yo creo que también puede ser un extremo ese distanciamiento. No tanto por buscar paz, sino que puede haber orgullo, rencor, resentimiento entre esas.
0: Bueno, pero por lo menos en lo que te enfríes, ¿no? Ya platicas. Bueno, ¿cómo le haces tú? ¿Cómo le haces tú para buscar esa paz? Porque lo que uno menos quiere es estar peleando.
1: Pues sí.
0: Es que no, o sea, luego hay úlceras y no, ¿para qué?
1: Entonces, te amarga el día.
0: ¿Tú cómo le haces tú para buscar esa paz? 956-724-9090.
1: Y acuérdate que estamos en confianza, estamos entre amigos, queremos tu respuesta en nuestro WhatsApp.

0: minutos y estamos por leerte. Gracias por escribirnos a nuestro WhatsApp 956-724-9090. Chuy, mira, muy tempranito, Coquis Vázquez saludándonos. Buenos días. Gracias por escribirnos, Coquis.
1: Hola, Coquis.
0: También Isaura, buenos días. Quiero felicitarles por su aniversario. ¡Ay, muchas gracias!
1: ¡Ay!
0: Sí, ayer estuvimos de aniversario. 26 años de
1: casados. De casados.
0: Sí, de aguante. ¿De qué te aguanto o te me aguantas?
1: Es mutuo.
0: Mutuo.
1: Sí,
0: andale, sí. Porque hemos decidido seguir la paz. Y para eso que, estamos hablando.
1: Que, sí, ¿para qué te digo que no? Sí. Es parte de, ¿no?
0: Es parte. Uh-huh. Oye, Gerardo Favela también nos está escribiendo. Buenos días. Dice, esta semana sea de bendición para todos, toditos de la mano poderosa que nos guíe fielmente. Amén.
1: Me parece muy bien.
0: Rosy Flores, ¿cómo estás? Buenos días. Que tengan un bendecido día. Nora.
1: Más?
0: Nora también dice, aquí estoy. Oye, ¿te acuerdas cuando usábamos mucho eso del aquí estoy?
1: Desde el mediodía manantial, ¿no?
0: Sí, es cierto. Dice, yo cuento hasta 10,000. Respiro profundo. Digo mentalmente, Dalai. Y respiro paz, exhalo amor. Respiro paz. Exhalo amor. Dice saludos y un abrazo. Esa es su fórmula.
1: Me gusta.
0: Para seguir la paz. Oye,
1: respiro,
0: me encanta.
1: Respiro amor. Exhalo paz.
0: Al revés.
1: ¿No? ¿Cómo?
0: Respiro paz.
1: Respiro paz.
0: Exhalo amor.
1: Exhalo amor.
0: Eso. Lupita Benavides.
1: ¿Qué dice mi
0: suegra,
1: mamá?
0: La que nos enseñó eso de que para pelear se necesitan dos. Nos dice que prudencia.
1: Oye, nomás que de repente prudencia anda bien lejos.
0: Oye, también Nora Huitrón nos manda saludos en esta mañana.
1: Hola, Nora.
0: Tere Aguirre, un lunes, ya amaneció. Qué rico, ¿verdad? Adriana también saludándonos esta mañana. Feliz inicio de semana y muy bendecido saludo para todos. Moisés de la O, buenos días, Moisés. Nos encanta que nos mandan sus buenos días. La pregunta, ¿cómo le haces para seguir la paz?

0: Aunque haya gigantes en mi tierra, Dios está conmigo. Yo puedo vencerlos, no importa el gigante. Y bueno, hablando de gigantes, de repente se presenta ese gigante que quiere que peleemos, pero no. A paz nos ha buscado Dios, tenemos que buscar la paz.
1: El gigante provocador.
0: Mira, se requiere más esfuerzo buscar la paz que pelear.
1: Ah, sí, para pelear somos muy automáticos.
0: Sí.
1: Muy así como que, como el tipo reacción, ¿no?
0: Mm-mm.
1: Y el buscar la paz normalmente no es como una reacción, es como una acción pensada y rebuscada, no sé cómo decirlo, ¿no?
0: Es que a veces cuando ya empezamos a pelear somos medio orgullosos, no queremos ceder, no queremos perder.
1: Uh-huh. Aparte, ¿no? Añádele el orgullo.
0: Sí, hombre, ay, les digo, ¿cómo nos tiene este ser?
1: Y mira, sin duda alguna,
0: este ser humano.
1: Ahorita a lo mejor acabas de empezar el día y todo está muy tranquilo, porque a lo mejor todos están dormidos, pero al rato, cuando todos anden en su mejor modo, prepárate para presentarte con situaciones así donde vas a tener que buscar la paz.
0: Hola, Nel, ¿cómo estás? Gracias por tus buenos días. Igualmente para ti, buenos días. Tere Aguirre, gracias por tu póster. Victoria Maldonado, buenos días. Muchas felicidades, gracias. Dios les bendiga en su matrimonio y su familia. Muchas gracias, Victoria. Linda, ¿qué dice Linda?
1: Hola, Linda. Dice, feliz aniversario. Y yo tengo paz y tranquilidad porque Dios me la da. Les mando un fuerte abrazo.
0: Gracias, Linda.
1: Andale, hay que seguir buscándola y siguiéndola.
0: Adriana, ¿qué dices, Adriana?
1: Dice, ¿cuál es la pregunta?
0: Ya estamos por pasar adelante.
1: Yo creo que ya la escucho.
0: Esther, ¿cómo estás, Esther?
1: Dice, un saludo para mi esposo Víctor que va rumbo al trabajo. Bendiciones infinitas para todos ustedes. Ambrosio Chavarría, bendiciones a todos ahí en cabina. Escucho, deje que terminen de hablar. Pregunto que si es todo lo que tienen que decir. Pido una disculpa por causa de alguna incomodidad. Doy media vuelta y me retiro. Ándale, esa es la manera de buscar la paz.
0: Muy bien, ¿eh?
1: Wow.
0: Es excelente, toda una fórmula. Me gusta.
1: Deja que terminen de hablar. Es todo lo que tienes que decir. Ok, discúlpame. Si te causé una incomodidad, y se da la vuelta. Bueno, bye.
0: ¿Ya acabaste de hablar? ¿Sí? ¿Es todo?
1: Ay Dios, sí. No, si pero a mí es me que... dices eso, Ambrosio.
0: No, pero es que hay maneras. Lo dije de manera sarcástica, sí, ¿no? Pero hay maneras de decirlo.
1: Yo, o sea, amablemente. Sí. Ah, ok. Sí. Incluso dice, no discúlpame, diga, sí. Discúlpame si te causé una incomodidad.
0: No le digas con taco como yo.
1: Me doy la media vuelta, me retiro. Dice, esa es la sabiduría que le pido a Dios, la que Él me da.
0: Exacto.
1: Tranquilo. O sea, no le sigue el juego por lo que veo, sí, en todo esto, ¿verdad?
0: Sí, yo lo dije con taco, pero no. No, tranquis. Hola, Frausto, ¿cómo estás? Muchas felicidades por su aniversario. Gracias, Frausto. Dios siga bendiciendo su matrimonio. Qué amable, gracias.
1: Diana Laura, qué gusto leerte, Diana. Buenos días también para ti. Julián Huerta, también un saludo. Elsa, por aquí, buenos días. Todos los niños de la iglesia Cristo en mi amparo reciban un saludo de parte de Elsa Aguilar.
0: Mrs. J, this is Mrs. J. I pray and rebuke the evil. Sí, sí, muchas veces, ¿no? Muchas veces hay que reprender. Bueno, la Biblia dice
1: pero,
0: que nos...
1: Pero en silencio, sí. No le vas a andar reprendiendo así.
0: Pero fíjate que la Biblia dice que nos sometamos a Dios y que el enemigo huye. Entonces,
1: huye,
0: eso
1: sí.
0: Eso sí es una parte importante, orar, ¿no? Y someternos a Dios. Sí. Julián Huerta, ¿qué dice Julián Huerta?
1: Julián nos dice, buenos días, Dios los bendiga, tengan bonito día. Quiero mandar un saludo para toda mi pandilla, para Camila Sánchez, Ángel Armendáriz Junior, Sebastián Armendáriz, Isaac Silva y Alejandro García.
0: No te vayas a desconectar por ni un segundo, regresamos después de que tenemos que escuchar esto.
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0: 7 de la mañana con 5 minutos. Oiga, se va bien rápido en la mañana, las horas. Ya estamos en nuestra segunda hora en Buenos Días Manantial. Gracias a ti que permites que te acompañemos en tu jornada matutina. Gracias a ti que estás enviando tu mensaje también. A ver, ¿a quién me llegó? Merari, hola, ya rumbo a la escuela, ya que el día de hoy Renata realiza honores a la bandera junto a la presidenta de Nuevo Laredo, esperando que todo salga bien. ¡Ay, qué padre! Felicidades para Renata, que está realizando los honores a la bandera. Daniel Galván, good morning everyone, have a blessed and wonderful day. ¿Y qué crees? Prepárate porque te manda y a ti y a mí un...
1: ¡Ay, qué rico
0: Gracias.
1: Abrazo!
0: Gracias, qué rico. Lunes, qué rico abrazo.
1: Qué rico iniciar la semana con tanto amor, con paz, con tranquilidad, con el gozo de Dios. Fíjate que vino Rosita Barroso, bien
0: ¿Trajo
1: linda.
0: ¿Pan?
1: No, nos trajo un regalito a ti y a mí por nuestro aniversario, mira.
0: Oh.
1: Es que el día de ayer, mira qué rico. ¡Ay, de los que me encantan! Gracias, Rosita.
0: Sí.
1: Oye, y vino acompañada de su perrito, anda caminando.
0: Son de
1: es la hora de... Son de pistacho, chocolate Dubai.
0: ¡Qué rico!
1: ¡Qué rico! Me encantan. Gracias, Rosita. Sobre todo, gracias por el amor y el cariño, los saludos y todo en este tiempo. Siendo una familia de Manantial. 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
0: Me parece muy bien. Verónica Judith, buenos días. Dice feliz aniversario y yo oro por las personas que tengo conflicto. Ándale, muy bien. Esta es una buena manera. Ella es Verónica, te decía.
1: Gracias, Verónica.
0: Misael, ¿cómo estás, Misa? Saludos, felicidades por estos años de matrimonio. Dios me los guarde y los bendiga. Muchos años más, gracias. Yo aplico lo que dice Johnny González. Igual que la hermana, reprendo y le digo, mujer, sal de ese demonio.
1: ¡Ah!
0: Mujer, sal de ese demonio.
1: ¿Cómo que mujer? ¿Qué estás tratando de decir, Misa?
0: No, Misa, ya te metiste
1: o
0: en bronca.
1: O sea, que la mujer es la que empieza todo el problema, o como
0: no,
1: así.
0: Pero pues la mayor parte del tiempo, digamos. No,
1: sí. Reprender a una mujer, eso no es seguir la paz, eso es poner más fuego.
0: Eso es que sí.
1: A la leña.
0: Se arme Troya, ¿no? A ver, déjame ver quién más me está escribiendo. Aquí tengo a alguien por primera vez, oye.
1: Es verdad, sí. Fíjate que aquí nos están saludando, dice, los estamos escuchando. Delfina Álvarez con su hijo Felipe, y que si le podemos mandar saludos a su abuelita. Claro que sí. Aquí el teléfono dice que es Alma Santos. Ah, pero
0: ¿será Santos o Santos?
1: Santos, por eso, nada más confirmando, ponemos este número a nombre de Delfina o a Alma, bueno, pero muchas gracias, nos encanta que te animes a escribirnos por primera vez, porque hay personas que dicen, siempre los escucho, pero nunca me he comunicado, entonces a lo mejor quieres hacerlo el día de hoy por primera vez, a nosotros nos encanta. Te voy a dar el número, 956-724-9090.
0: Tommy dice que Romy va vestida de su maestra favorita, Miss Martínez, del tercer grado de Harmony. Dice que esperamos que hayan pasado un fenomenal día en su aniversario. Los
1: gracias.
0: Amamos. Gracias. Oigan, déjenme les doy la trivia para que nuestros amiguitos puedan enviar su respuesta. Y ahorita sigo leyendo más mensajes. van a cada lado de mi cabeza y parecen dos antenas. Escuchan todo lo que dices hasta cuando cuentas chistes.
1: A ver, otra vez.
0: Van a cada lado de mi cabeza y parecen dos antenas. Escuchan todo lo que dices hasta cuando cuentas chistes.
1: Ok. Yo creo que ya sé de qué se trata.
0: Las parabólicas, ¿no?
1: Puedes enviar tu respuesta al número que te había comentado en nuestro WhatsApp. Esa es la manera en que nos comunicamos. Es 956-724-9090. 956-724-9090.

0: Espérame, la trivia. Aquí va. Aquí va, aquí va, aquí va.
1: Lánzala, compañero.
0: Van a cada lado de mi cabeza. Y parecen dos antenas. Escuchan todo lo que dices. Y aún hasta cuando cuentas chistes.
1: Ok, ya están mandando respuestas. 7:15 a.m. Tenemos por aquí a Blanca Alemán. Buenos días, un gran abrazo. Gracias, Alejandra, Diego Blanca. Y nos manda la respuesta correcta. También tenemos a Paola mandándonos buenos días. Y quiere saludar a sus niñas, a Leida y a Alesia. Saludos en esta mañana.
0: Juan Ortegón, respuesta correcta. También tengo de Sofía. Buenos días. Muy bien, Sofía. Marisol, respuesta correcta.
1: Tenemos también a Yeslin. Y nos manda la respuesta, es correcta. Y también saludos para su hijo que va bien dormido. Ándale, despiértate, mi querido hijito.
0: Ian.
1: Es Ian.
0: Ya. Yeah. Uh-huh.
1: Ah, ok.
0: Sí.
1: Ya, qué bueno que lo entendí.
0: Sí. Verónica, buenos días. Camilo dice que si son... ¿Cómo ves, sí?
1: Ah, ¿Camilo?
0: Ajá, Verónica.
1: Sí, pues así le dicen algunas personas.
0: Ah, bueno, entonces...
1: Sí, no van a ser los únicos.
0: Ok.
1: De hecho, te puedo decir que Emma Fernández también me está diciendo lo mismo.
0: Elsa también.
1: Uh-huh, Elsa también. Por eso se las vamos a dar por buenas, pero aquí vamos a aprender la forma correcta de dirigirnos hacia la respuesta.
0: Las cuatas únicas, respuesta correcta.
1: Caleb Licona también nos manda la respuesta y es correcta, y además nos comenta que va rumbo a la escuela y que nos manda un fuerte abrazo.
0: Dice Nora, felicidades en su matrimonio, Dios bendiga su matrimonio y su familia, primeramente Dios... el jueves les llevo buffet. ¡Qué rica!
1: ¿Quién es Nora?
0: Nora.
1: Ay, hermosa Nora.
0: Ay, pero no le atinó, pero dásela.
1: No. Mira.
0: Dijo los audífonos.
1: Ah, cercas pero lejos. Anel Rodríguez, muy bien, Anel. Laura por aquí nos hace saber que Brittany se reporta con nosotros y nos manda la respuesta correcta.
0: Buenos días, dice Ivonne. Gracias, Ivonne. Y respuesta correcta.
1: También por aquí Dara nos da su respuesta. Muy bien, Dara. Y quiere dar gracias a Dios porque ayer le permitió cumplir un año más de vida a su hermana Estefanía. Así que para Estefanía, muchas felicidades y
2: Happy birthday to you
1: de parte de Dara.
0: Mateo, Victoria, Rosales, respuesta correcta.
1: Tenemos también por aquí reportándose a Cristina Hernández. Muchas gracias por tus saludos y felicitaciones. Y también Cristian Cadena, antes de bajarse a la escuela, dio la respuesta. Por favor, cuando lo vuelvas a ver, dile que la dijo bien. Y pues ya merito, no alcanzaba la trivia, pero al menos sí la alcanzó.
0: Ay, gracias, Esther. Feliz aniversario, manda a decir ella. Dios derrame lluvia de bendiciones en su familia y matrimonio. Gracias, Esther.
1: Mi suegra Lupita Benavides nos da su respuesta y es correcta. También tenemos aquí saludos para Renata, Lía y Elías López, que están de camino a la escuela. Que Dios les bendiga en este inicio de semana y que les proteja de parte de su papá Alonso y de su mamá Bárbara. Bendiciones.
0: Lemuel Terrón, respuesta correcta. Saludos para su papá y su mamá, que dice... Ay, ayúdame aquí, por favor. Que me llevan a la escuela y a su amigo Axel. Un fuerte abrazo para nosotros.

0: No, bien mal, bien mal. Mejor voy a leerte la trivia. Van a cada lado de mi cabeza y parecen dos antenas.
1: Bueno, eso depende.
0: Escuchan
1: pero bueno.
0: Todo lo que dices hasta cuando cuentas chistes.
1: Mira que Cintia Lizette se reporta con nosotros y nos dice que Lucía nos da la respuesta. Lucía, muy bien, Lucía. También un saludo para Alexito y para su mami Jessie, que nos escuchan en las mañanas y luego me anda imitando que decimos correcto. Ah. Un saludo para Alexito, que de seguro ya va rumbo a la escuela.
0: Adriana Cázares, tu respuesta es correcta. Misael, también tu respuesta es la correcta. Joe López, Gotel Morgan.
1: Hola, Joe.
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0: Dice que los audífonos, pero no son los audífonos.
1: Joe, el viernes empieza el amigotón, viernes y sábado. Ojalá que te des la vuelta, te extrañamos.
0: Ah, dice que está trabajando.
1: Ah, bueno. Pero mira, vamos a estar de 6 de la mañana a 8 de la noche el viernes.
0: ¿Y el sábado?
1: Y el sábado de 7:30 de la mañana a 6 de la tarde. No me digas que no te va a dar chance de venir un ratito a saludarnos. Queremos que hagas planes y vengas a nuestro amigotón.
0: Ambrosio Chavarría. Respuesta, ¿cómo?
1: Correcta.
0: Luis, ¿cómo estás, Luis? Hola, Chuy, buen día, Olga. Dice, ¿cómo serían?
1: Serán,
0: sí son. Oigan, es que estoy intentando no usar lentes, aunque debo, pero estoy intentando no usarlos, porque me duele la cabeza, y creo que sin ellos no me duele.
1: No, Chuy.
0: Entonces, de repente no lo leo bien, pero Olga me está ayudando.
1: Yo le ayudo cuando no lee bien.
0: Silvia, tu respuesta es la correcta. Ay, no, tú lee el de Dora, sí. Porque si ahí lo voy a...
1: Va a decir unos por otros.
0: Sí.
1: Un saludo para Joel, para Joseph, Caleb, Chuchis, Leila, José, Chiquis, Leonora, Camila, Diego, Emanuel, también Giancarlo, Byron, Eliud y Mateo. Les debo los apellidos, pero saludos para todos de parte de Dora.

0: Manantial. Y qué bueno, un saludo para todos los que escuchan Manantial a través de la aplicación.
1: ¿Qué pasó, Nora? Dice que si los piojos...
0: Ay, qué bárbara. No, nada que ver.
1: Carlos David, tu respuesta es la correcta y nos manda un abrazo. Gracias.
0: Saludos también para Josefina. Dice, les mandamos un fuerte abrazo. Ay. Jimenita y yo, y Jimena piensa que la respuesta es, dile a Jimenita que piensa bien.
1: Flor Escobar, respuesta correcta de parte de Alex, Jocelyn y Saúl.
0: También tenemos a Isaura con su respuesta. Ay, mira, Isaura, fíjate que andas súper cercas, pero no es la respuesta.
1: Ay, prepárate, porque vamos a aplaudir, vamos a saltar y vamos a decir amén. ¿Listo? ¡Aquí va!

0: Eso,
1: es nuestro ejercicio por la mañana.
0: Y Chuy dice a saltar en el sillón porque nos imaginamos que ustedes están ya rumbo a la escuela. Entonces van ahí muy sentaditos tratando de brincar. Pero no se vayan a desabrochar, ¿eh? Con tal de hacer la dinámica de si en verdad eres salvo.
1: No, nada más háganlo así como que el intento o en la imaginación.
0: Uh-huh. Así. Así le hace Chuy todas las mañanas. Brinca con la imaginación. Oye, Marisol nos manda la respuesta. Muy bien.
1: Muy bien, Marisol.
0: Marisol, tenemos a Anaí Torres. Buenos días. Hola, Samara y Joram. ¿Cómo están? Que si podemos repetir la trivia.
1: No. Antes era Eli, Samara y Joram. Ahora nada más es Samara y Joram.
0: Es que Eli ya va a la secu. ¿A qué hora se
1: lagrimita,
0: entra?
1: Lagrimita, lagrimita.
0: Ha de entrar bien temprano, yo creo.
1: Sí. Mira, van a cada lado de mi cabeza y parecen dos antenas. Escuchan todo lo que dices hasta cuando cuentas chistes.
0: Uh-huh. Bueno, la respuesta la envías en un WhatsApp.
1: Y entre más crezco, más se hacen grandes.
0: Ajá. Oye, les voy a dar el número por si acaso no se lo han aprendido.
1: Venga.
0: 956 es el área, 724-9090.
1: María Ortiz, Gerrel y Elizabeth dicen buenos días y la respuesta correcta.
0: Un saludo de felicitación para Eliud Salomón, que el día de hoy está cumpliendo años, de parte de Rosy Puente. Muchas felicidades, Eliud Salomón.
2: Happy birthday to you.
0: Dice, espero que ya hayas escuchado la trivia, Rosy. Ya estamos en la parte final porque los niños ya se nos van. Saludos para Regina y Rodrigo Aquino, que nos dan la respuesta correcta.
1: Araceli González, respuesta correcta.
0: También Isaura dice que hoy está intentando. ¿Son las orejeras? No. ¿La diadema?
1: Tampoco.
0: Andas bien cerquitas, pero no.
1: Sí.
0: Marichel, gracias por hacernos saber que Alejandro participa esta mañana y nos da la respuesta correcta.
1: La respuesta, dice Renata o Merari, una de las dos, es correcta.
0: Dora, por aquí también nos manda foto de Joel Sánchez brincando.
1: Eso.
0: En el carro, amarrado y todo, pero brincando.
1: ¡Qué lindo!
0: Y Joel, sí, tu respuesta es correcta, muy bien.
1: Juan y Elizabeth, buenos días, respuesta correcta. Astrid Pereira, hola, buenos días. Soy Luis y mi hermana, Laia, ¿sí? Y creemos que son, y sí, sí son.
0: También por aquí Mario y Caleb Camacho participan con su respuesta correcta. Isaura sigue intentando, son las trenzas. Ay, Isaura, ya te me fuiste muy lejos.
1: David, buenos días, los chongos.

0: Marcos. Tampoco. Isaí, respuesta correcta.
1: Lupita también nos da la respuesta correcta. José Ledesma también nos está mandando la respuesta y un abrazo.
0: Gracias, Joe. Avi Valdés, respuesta correcta. Y hasta ahí nuestro reporte, porque les damos la respuesta. Van a cada lado de mi cabeza y parecen dos antenas. Escuchan todo lo que dices hasta cuando cuentas chistes. Carlos, respuesta correcta. Steven, ¿qué dice Steven? Bendiciones, soy Steven. Las respuestas son... Muy bien,
1: oye, excelente. Siguen llegando respuestas.
0: Marcela, Carolina del Sur, buenos días. ¿Qué dice ahí?
1: Que sí, son los audífonos.
0: Ay, no, no son los
1: bueno,
0: audífonos.
1: Bueno, y lo dice su suegrita. Bueno, pues no, pero ya llegó la hora de decirles la respuesta. Olga Colchado, Nora Huitrón, escuchen cuál es la respuesta correcta.
0: La respuesta son las orejas.
1: No uno, sino varios nos dijeron los oídos. La realidad es que así les decimos, algunas personas le dicen los oídos a las orejas, pero realmente los oídos es el aparato que tenemos dentro del agujerito que están las orejas. Ahí está el oído, nuestro aparato auditivo. Pero lo que está afuera, que a veces podemos tener unas más grandes, unas más chicas, son las orejas.
0: Las orejas. Orejas. Estas que nunca dejan de crecer.
1: Es cierto, ¿sí sabías eso? Que nunca dejan de crecer. Por eso a veces las personas mayores las vemos así medias orejoncitas. Pero es que no han dejado de crecer sus orejas.
0: Son para oírte mejor.
1: ¿Te acuerdas? Hoy quiero mandarle un saludo muy, muy especial para mi niño precioso, Eliud. Eliud Villarreal, que todas las mañanas escucha Manantial FM y le encanta escuchar a De Pelos.
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4: Chavalilla, ¿te he dicho que me encantan las sardinas con chocolate?
5: Claro que sí, Gatoño, todo el tiempo.
4: Bueno, es que en el otro capítulo tú me invitaste a comer un delicioso plato de sardina con chocolate porque estaba triste.
5: ¿Y?
4: Es que otra vez estoy triste y necesito combatir mi tristeza.
5: Óyeme, ¿tú estás triste o tienes hambre?
4: Bueno, las dos cosas.
5: Ay, no, Gatoño, pero hace poco comimos.
4: Ay, entonces, sigo triste.
5: Ay, ay, ay, está bien, Gatoño, pero solo espero que tu tristeza no me salga tan costosa.
4: Entonces me va a invitar a comer.
5: ¡No! Otro remedio para combatir la tristeza es hacer ejercicio.
4: Chavalilla, ¿tú quieres matarme o que deje de estar triste?
5: Obvio que ya no estés triste, aunque a veces...
4: ¿Qué? ¿Me quieres matar?
5: No, Gatoño. Es que el ejercicio ayuda mucho cuando estás triste. Así que, ¿qué te parece si es que vamos a caminar?
4: Ah, está bien, chavalilla. Yo puedo caminar, sí, pero hacia la cocina.
5: No, Gatoño. Tomar aire, admirar la naturaleza, paisajes. Si quieres combatir la tristeza o el desánimo, el ejercicio es muy buen aliado.
4: No, y por las barbas de mi abuelo deportista. Chavalilla, se me va a ir la tristeza por todo lo que me ha pasado, pero voy a tener dolor en mi vida. Bello y hermoso cuerpo.
5: Ay, Gatoño, es que no se puede contigo.
4: Ay, Ani, no me regañes. Mira que estoy sensible y mi tristeza puede regresar.
5: Ay, entonces, antes de que te pongas más sensible, y yo también, camina, mi niño, vamos a caminar.
4: Chavalilla, podemos ir en auto. Bicicleta está bien aún si es en autobús, ¿eh?
5: No, Gatoño, vamos a caminar.
4: ¿Y si en la calle encontramos algo delicioso, me lo compra?
5: Gatoño, ya te dije, solo caminar, no compliques tanto las cosas.
4: ¡Yo! ¡La complicada eres tú, chavalilla! No hay nada en comer un bocadillo mientras caminamos. Pero si no es así... ¡Oye, es un milagro! ¡Ya me sané de la tristeza! Ay, ni mejor quedémonos a comer aquí, ¿qué te parece? ¿Eh? ¡Yole!
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1: ¿Qué tal, amigos de Manantial Laredo? Comenzamos esta semana con información útil para nuestros dos Laredos. Yo soy Vico Quintero y estas son las noticias que vale la pena tener en cuenta. Arrancamos el nuevo Laredo porque todavía estás a tiempo de aprovechar la campaña de mastografías gratuitas que se realizan en el sistema DIF y el gobierno municipal con motivo del mes de la lucha contra el cáncer de mama. La jornada estará vigente hasta el día 30 de octubre y está dirigida a mujeres de 40 a 65 años que se encuentren en situación vulnerable. Para solicitar una cita pueden comunicarse vía WhatsApp al teléfono 867-229-3885. Los estudios se realizan en el Centro de Radiología del Sistema DIF dentro del CRI en Jaumave 6970 en la Colonia La Fe. La idea es facilitar el acceso a este estudio y detectar a tiempo cualquier situación que requiera atención. Y de salud pasamos a una historia de innovación que nació precisamente en las aulas. Alumnas de Mercadotecnia de la Universidad Tecnológica de Nuevo Laredo desarrollaron la mochila Zen, un prototipo pensado para personas con autismo, ansiedad o estrés. La mochila incorpora un sistema que ejerce presión en los tirantes, buscando proporcionar una sensación de calma durante momentos de crisis. Además, por su apariencia de mochila convencional, puede utilizarse de manera más discreta. El proyecto todavía está en desarrollo y las estudiantes buscan incorporar también juguetes sensoriales para niños con autismo. Y nos cruzamos ahora a Laredo, Texas, porque Tammy Yu recibió $772,000 de fondos federales para desarrollar durante los próximos 2 años un proyecto que utilizará inteligencia artificial, sensores, análisis de datos y tecnología de gemelos digitales para estudiar cómo funciona el puerto de Laredo. El objetivo es detectar cuellos de botella y oportunidades para hacer más eficientes las operaciones. Esto en uno de los principales puntos de intercambio comercial entre México y Estados Unidos. Para lograrlo, también participarán empresas transportistas, logísticas y agentes aduanales. Y si estás buscando trabajo, atención porque habrá 8 ferias de empleo durante el mes de octubre. Esto se realizará en el edificio ubicado en 1406 Jackamon Road, casi esquina con Matt Pearson. Este lunes hay oportunidades para quien buscan un empleo para montacarguistas, representantes de servicio al cliente, analistas de calidad, captores de datos y personal para recibir y enviar mensajería y paquetería. También habrá jornadas los días 7, 12, 14, 20 y 21 de octubre, así que vale la pena revisar el calendario completo de esta institución. Y para hoy, en nuestros dos Laredos, tendremos una máxima de 31 grados centígrados, equivalentes a 88 grados Fahrenheit, y una mínima de 21 grados, equivalentes a 70 grados Fahrenheit. Así que amigos de Manantial Laredo, gracias por escucharnos y por iniciar una semana más con información de nuestra comunidad. Pero recuerde, la mejor noticia siempre viene de Dios. Yo soy Vico Quintero y ahora paso los micrófonos a mi compañero Valentín Hernández con toda la información deportiva.
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3: Muchas gracias, compañero Vico Quintero. Te saludo en esta mañana ya del lunes, iniciando semana. Gracias a Dios. Y por supuesto a todos nuestros amigos de Manantial Laredo. Soy Valentín Hernández y aquí les presento las notas deportivas. Y comenzamos con la selección mexicana, que no logra los resultados que se esperaban al mando del nuevo director técnico, con 2 empates y 1 derrota. Pero qué derrota, amigos, a manos de su eterno rival, Estados Unidos, que le gana 3-0, con errores garrafales del portero Tala Rangel y también de su defensa. Amigos, este martes enfrentarán a la selección de Chile en busca de su primera victoria al mando del Kaiser Rafael Márquez. La selección mexicana que no juega a nada. Amigos, y continuando con el fútbol internacional de la Liga de Naciones de la UEFA, el equipo de Polonia golea 6-0 a Rumania. Bélgica también golea 3-0 a Turquía. Francia e Italia empatan a 1. Irlanda del Norte también le gana 3-0 a Ucrania. Pero Inglaterra le da tremenda goleada a Croacia de 7-0. España le gana 3-1 a Chequia. Grecia y Alemania empatan a 0 goles. Países Bajos les gana 2-1 a Serbia. Y Portugal vence 2-1 a Noruega. Amigos, y nos vamos al mejor béisbol del mundo, las grandes ligas, que se están jugando las series divisionales. Y las Medias Blancas de Chicago derrotan 3-0 a los Guardianes. Y hoy, a las 4 de la tarde, juegan el segundo de la serie. Las Rayas de Tampa, con cuadrangular solitario del mexicano Jonathan Aranda, vencen 1-0 a los Yankees de Nueva York. Hoy también a las 7 de la tarde jugarán el segundo de la serie. Amigos, y los actuales campeones, los Dodgers de Los Ángeles, caen 3-2 con los Bravos de Atlanta y se pone la serie empatada a un juego. Y los Cerveceros de Milwaukee le ganan 4-3 a los Padres de San Diego y ya toman ventaja de 2-0. Amigos, y en la NFL, juegazo en el duelo de Texas. Y los Dallas Cowboys vencen 34-30 a los Tejanos de Houston. También otro partidazo, el de los Patriotas contra los Bills, con triunfo para los Pats de 29-26. Y hoy en el Monday Night, los Santos van contra los Falcons. Mañana le tendremos más resultados de la NFL. Amigos, y ya solo faltan 4 días para nuestro amigotón. 2 días, 200 amigos y un solo propósito. Así que hasta aquí los deportes. Se despide de ustedes su servidor Valentín Hernández, recordándoles siempre que tanto en la vida como en los deportes, cuando ponemos a Dios en nuestro equipo, siempre vamos a salir ganadores.
4: Tenemos cumpleañeros el día de hoy, 5 de octubre. Muchas felicidades para Karina Angélica Caballero, Elizabeth Santoyo. También es el aniversario de Eliseo y Norma Lozoya. Muchísimas felicidades hoy en su cumpleaños y a todos los que están celebrando algo especial. Muchas felicidades.

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2: Hola, soy Johnny Erickson Tada. Seguro que muchas veces has escuchado el capítulo 1 de Santiago donde dice: Tened por sumo gozo, hermanos míos, el que os halléis en diversas pruebas, sabiendo que la prueba de vuestra fe produce paciencia. Mas tenga la paciencia su obra completa, para que seáis perfectos y completos sin que os falte cosa alguna. Ahí tienes una gran receta para la madurez. En resumen, tus sufrimientos te llevarán a alcanzar una completa madurez. Estoy segura que puedes pensar en muchas otras formas con las cuales puedes madurar en Cristo, tales como asistir a conferencias, estudiar la Biblia y mucho más. Pero al final, la Biblia nos dice que son nuestras pruebas las que nos hacen madurar, tanto espiritualmente como en la forma en que vivimos esa madurez día a día. Así que una buena palabra para hoy es perseverar a través de tus pruebas, porque adivina qué, te espera una versión de ti más madura del otro lado.
3: Nuestra tercera hora, estamos contigo, 8 de la mañana con 2 minutos, tus amigos Olga y Chuy Benavides, gracias una vez más por permitir que Manantial te acompañe cada mañana.
4: Es verdad, es un gusto para nosotros, no sé, el poder saber que tenemos una cita todos los días a través de Manantial FM. Y un saludo también, Chuy, para esas personas que nos han platicado que siempre tienen el radio prendido. Día y noche están escuchando Manantial, aunque así entre sueños, se oye Manantial FM por ahí. Así que te enviamos un saludo en esta mañana por ser fiel a este ministerio.
3: Y tenemos unos últimos saludos. Nuestro amigo Alberto Dávila, Happy Birthday, Arturo Alberto Dávila, 14 años, de parte de su papá Alberto y Marisa Dávila. Felicidades, Arturo. Alberto Dávila,
5: Happy Birthday to you.
4: Que por cierto, hermano Alberto, por acá lo vamos a estar viendo en estos días, trayéndonos información importante de actividades que se vienen para este fin de semana.
3: Gracias, Luis, por tus buenos deseos. También Jorge Yepes, saludos para sus niños, Allison Jorge Jr., que van para la escuela, van huyendo a Gatoño. Yo creo ya se bajaron.
4: Hace un buen ratito.
3: Rosario, buenos días. Gracias, Rosario. Platicando de todo un poco, ¿me platicabas fuera de micro?
4: Fíjate que hoy queremos platicar contigo en esta mañana y hacerte una pregunta que pues pudiera parecer sencilla, pero en realidad pudiera ser bastante difícil a la hora de ejecutarla. Y es que queremos preguntarte, ¿qué situación tú estás dejando hoy en las manos de Dios? O sea, es como dicen en los encabezados de las redes, pregunta seria. ¿Qué situación estás dejando hoy en las manos de Dios? Porque pues sí, una cosa es decir, Chuy, yo confío en Dios.
3: Ajá.
4: Pero otra es muy diferente vivirlo cuando estás esperando una respuesta de parte de Dios en una oración, cuando tienes un problema en casa, o cuando hay una preocupación económica, o cuando estás esperando algunos resultados médicos y que no sabes qué es lo que va a pasar también con, no sé, alguna decisión de un juez, digámoslo así, o algo que estés viviendo con tus hijos o con tu matrimonio o con tu trabajo. O sea, yo sé que estas situaciones pueden convertirse difíciles y una cosa es decir yo confío en Dios, pero otra es decir hoy yo estoy dejando todo en las manos de Dios.
3: Y fíjate que es bueno platicar de esto, porque cuando uno deja su circunstancia en las manos de Dios, es precisamente entregarle a Dios lo que no puedes controlar.
4: Uh-huh.
3: ¿Okay? Dejar la circunstancia en las manos de Dios no es cruzarte de brazos y no hacer nada.
4: Ah, tampoco, sí.
3: Uh-huh. Es dejar lo que tú no puedes controlar, pero sí obedecer lo que a ti te corresponde.
4: Oye, y eso de dejar el control es así como que difícil, ¿no? Porque normalmente queremos controlarlo todo.
3: Pues mira, digamos que vas al médico y te diagnostican que ya estás batallando con el azúcar.
4: Uh-huh.
3: Ok. Entonces, de repente alguien te ve, no sé, comiendo en un restaurante con tus pancakes, con un resto de miel y tu malteada. Y te preguntan, oye, pensé que te dijo el médico que pues ya estabas por batallar con el azúcar, que tus exámenes no salieron de lo mejor. Y tú dices, no, pero ya lo dejé en manos de Dios.
4: ¡Ay, Dios mío!
3: No.
4: No.
3: No es la manera. O sea, no es cruzarte de brazos y no
4: hacer nada.
3: Es uh-huh. entregarle a Dios lo que tú no puedes controlar, uh-huh. pero seguir obedeciendo fielmente en lo que a ti te corresponde.
4: Uh-huh.
3: Eso es dejar tu circunstancia en las manos de Dios.
4: Y hoy queremos saber, ¿cuál es esa circunstancia que tú estás dejando en las manos de Dios? Que si dices, he tomado la decisión de soltar el control, lo dejo en las manos de Dios, que esperando también sus instrucciones, qué es lo que tengo que hacer. Queremos saber de ti en el 956-724-9090. Esperamos tu comentario.

0: Forevermore.
1: Forevermore.
0: Cristo reina, Cristo vive, escuchamos. Un saludo para Cindy Urbina, que está cumpliendo años.
1: Oh, de verdad, desde las de octubre. Muchas felicidades.
0: Cindy Urbina, para ti.
2: Happy birthday to you.
1: Hoy estamos haciéndote una pregunta y yo creo, Chuy, este es un paso de fe. Aquellas personas que nos den su respuesta, yo siento que va a ser como una especie de paso de fe al decir yo esta situación, porque es lo que queremos que tú nos escribas, ¿qué situación estás dejando hoy en las manos de Dios? No nos tienes que contar así todos los detalles, pero a lo mejor simplemente el título de la situación, ¿no? Mi salud, o una situación en mi matrimonio, o mi trabajo, o una situación financiera. ¿Qué es lo que tú estás dejando hoy en las manos de Dios?
0: A ver, yo tengo una pregunta para ti.
1: Ah, ¿para mí?
0: Sí, para ti.
1: ¿O ¿Cómo, para quien nos está
0: ¿cómo,
1: viendo?
0: ¿Cómo estoy seguro de que he dejado la circunstancia en las manos de Dios? Porque lo puedo decir.
1: Ajá.
0: Pero ¿qué evidencia hay que lo he hecho como tal? Porque puedo Dios. Decir, Señor, dejo esto en tus manos.
1: Uh-huh.
0: Pero, ¿y cómo sé que sí fue tal?
1: Que sí lo dejaste en sus manos.
0: Que yo pudiera esperar al hacer eso.
1: Pues, vas a tener paz.
0: Entonces, si no hay paz...
1: Uh-huh. Es que todavía está, no quiere soltar la situación. Mira, yo sé que es algo muy difícil. Por eso es que
0: sí.
1: Estamos hablando de eso.
0: Por estar platicándolo,
1: no
0: sí.
1: Se trata de nomás, ay, sí, yo confío en Dios y ya. O sea, y es bien difícil porque normalmente queremos saber qué es lo que va a pasar.
0: Uh-huh.
1: Y eso es complicado. También confundimos que entregar todo en las manos de Dios es que dejas de preocuparte inmediatamente.
0: Okay.
1: Y no es así.
0: Uh-huh.
1: O sea, yo sé que es algo con lo que lidiamos, con lo que luchamos.
0: Okay.
1: O sea, nuestra oración puede ser sincera al decirle a Dios, yo te dejo todo, Señor, pero hay una parte de mí que sigue preocupada. Pero el Señor va llenándonos de su paz.
0: O sea, que va a seguir existiendo una pequeña lucha.
1: Uh-huh. Sí.
0: El, por lo que mencionas.
1: Sí.
0: Pero con el tiempo, a cómo va pasando el tiempo, empiezo a experimentar una paz.
1: Uh-huh.
0: A pesar de...
1: Por eso te digo que esto requiere de fe.
0: Ajá.
1: Estos son pasos de fe, decir, Señor, yo confío en ti, porque tenemos esa lucha mental y emocional donde todavía nos seguimos preocupando, donde todavía hay voces en nuestra mente que dice, ya ves, no se ve nada, Dios no está escuchando, Dios no está resolviendo, parece que la situación va de mal en peor, parece que no se va a arreglar.
0: Uh-huh.
1: O sea, todo eso es un ataque pesado para nuestra mente y sobre todo para nuestra fe.
0: Y en ocasiones hasta nosotros mismos nos autosaboteamos.
1: Sí, claro. Entonces, por eso te digo, hoy el decir esto lo dejo en las manos de Dios y que nos lo comentes a nosotros en un WhatsApp, siento que sería un paso de fe para nosotros, para ti, para mí, el decir, ¿sabes qué? Aquí está esto. Y sí puede ser difícil, Chuy, porque a veces también son situaciones que duelen demasiado.
0: Mm.
1: O sea, son cosas muy dolorosas, por ejemplo, cosas que tienen que ver con un hijo, con un matrimonio, con la enfermedad, con dinero, con trabajo, sobre todo con cosas que tienen que ver con alguien que amamos y decir que se haga la voluntad de Dios cuesta muchísimo.
0: Mm.
1: O sea, no es algo fácil, por eso aquí no, entre nosotros,
0: oye,
1: nos
0: sí,
1: entendemos.
0: ¿Verdad? Porque uno puede venir con su propia agenda cuando lo pones en las manos de Dios, como
1: uh-huh.
0: si, mira Dios, aquí está mi circunstancia. Y si la resuelves de esta manera, ay, qué mucho mejor.
1: Uh-huh.
0: Pero hay algo que tenemos que acordar, que sí, es nuestra responsabilidad poner la circunstancia en las manos de Dios. Esa es nuestra responsabilidad.
1: Uh-huh.
0: Pero Dios no deja de ser soberano.
1: Exacto. Uh-huh.
0: Y su voluntad es buena, perfecta y agradable.
1: Y por eso, es, o sea, parece este paso de dejar todo en las manos de Dios... No es algo fácil, por eso te digo, sí nos entendemos, entre todos nos entendemos,
0: uh-huh.
1: porque todos hemos tenido una situación, es más, hoy todos tenemos una situación en nuestra vida que tenemos que soltarla a las manos de Dios. Y ¿sabes qué? Esto es, para mí siento que es importante destacarlo. El que lo dejes en las manos de Dios no significa que va a dejar de importarte.
0: Oh.
1: El que ya hayas soltado esto, que lo hayas dejado en las manos de Dios, no significa que no te importa. Pero sí significa que estás reconociendo que no puedes controlarlo todo y que estás dejando que Dios lo controle.

0: Eso es la diferencia. Saludo a nuestros amigos que mandan su mensaje. Gracias, Marta Serna. ¿Quién nos manda decir? Buenos días. Quisiera ver si me pueden poner toneladas de alabanza. Por favor, si no pueden, es ok. Mira, Marta, tengo la de toneladas, pero ¿cómo ves si en un ritmo regional? ¿Te parece? ¿Sí? ¿Cómo ves? Si me permites en ese ritmo, con gusto. No, no. Tú dime, ¿quieres el clásico o con un ritmo regional? ¿Quién más nos escribe?
1: Pues tenemos saludos en esta mañana para Joe López. Hoy te estamos preguntando cuál es esa situación que dejas en las manos de Dios, que has tomado esa decisión. Señor, esto lo he dejado, hoy lo dejo o ya lo dejé en tus manos. Mira, Joe López por aquí nos dice que Dios trabaje en mi cuerpo, la espalda, el pie derecho, el brazo izquierdo, el ojo derecho. ¡Ore, Dios! Que todo, dice, todo es lo que necesita, lo está dejando en las manos de Dios. Y algo más por aquí que nos está escribiendo, dice, yo ya tengo un tiempo que no le doy de comer al espíritu. O sea, ayunar. Ay, Dios, bueno, pues hay que hacerlo. Gracias, Joe. Raquel Olachea, buenos días, mis tortolitos. Yo he dejado a Dios a mi sobrino. Él tiene una situación que está fuera de control. Y pues bueno, dice que sí le preocupa mucho. Claro. Pero ya decidió dejarlo todo en las manos de Dios. Uh-huh. Wow, es que esto de dejar las cosas en las manos de Dios no es fácil. Es fácil decirlo. Pero otra cosa es hacerlo, vivirlo. También tenemos aquí a Rodolfo. Él está en Pensilvania escuchándonos. Hola, Rodolfo.
0: ¿En Transilvania? Oh, Pensilvania.
1: Pensilvania. Oh, y si okay. Quiero felicitarlos por su aniversario, que Dios les siga bendiciendo. Muchísimas gracias.
0: Gracias.
1: Fíjate que nuestra amiga Silvia nos estaba contando una situación muy personal que tiene que ver con una de sus nietecitas, donde ella había tenido la oportunidad en los últimos 4 años, pues de instruirla en el camino de Dios, pero por situaciones familiares, ahora ya no se lo permiten. Entonces, la niña está recibiendo otro tipo de instrucción, digamos, religiosa.
0: Ajá.
1: Y eso a ella le ha preocupado mucho, mucho, pero no puede hacer nada. Uh-uh. Y dice que esa situación la pone muy triste y es por eso que eso lo ha dejado ya en las manos de Dios. Dice que de pronto sí le daban ganas como que de hacer y deshacer y de irse a pelear y de todo, ¿verdad? Pero que el Señor le puso en su corazón, tranquila, déjalo todo en mis manos, no hagas nada, yo me encargo. Entonces sí, dice que ha sido difícil porque pues es una situación que la pone muy triste y es que dejar las cosas en las manos de Dios cuando es algo que te duele, cuando tiene que ver con los tuyos, uh-huh. Sobre todo cuando tiene que ver con los tuyos, no nada más te duele, te desespera. Y entonces el tema de decir, lo dejo todo en las manos de Dios, pues no es nada fácil. Chuy, entonces aquí la pregunta es, ¿cómo le hacemos? Porque es muy fácil, ya dijimos, ya todos estamos de acuerdo, es muy fácil decirlo. Pero otra cosa es del dicho al hecho, hay mucho trecho. ¿Cómo le hacemos para dejar todo en las manos de Dios?
0: Es ahí donde necesitamos ser guiados por Dios, por el Espíritu Santo. El dejar las cosas en las manos del Señor, la circunstancia en las manos del Señor, no nos vamos a seguir siendo responsables de algo. Uh-huh. O sea, vamos a dejar en sus manos lo que no podemos controlar. Uh-huh. Entonces, hablemos de la salvación de un amigo, de un familiar. Uh-huh. Entonces, yo no puedo controlar eso.

0: pero puedo orar por él.
1: O sea, hay una parte de nosotros sí. que sí puede hacer algo.
0: Exacto. Uh-huh. Sigues orando por él, pero no ores a quererlo transformar. Uh-huh. No, ora a seguir poniéndolo en las manos del Señor, el que Dios le rodee de personas que le hablen, le muestren el amor de Jesús, cosas por el estilo. Claro que no vayas a afanarte más de la cuenta, pero puedes seguir orando a favor de esa persona. Uh-huh. Lo que no puedes controlar es que cambie su corazón, porque eso ya está en la persona. Y que Dios, si quiere, también Él va a intervenir. Uh-huh. Pero yo puedo seguir haciendo eso. Lo que no puedo, lo dejo en manos del Señor.
1: Hablemos de una situación matrimonial. O sea, dejarlo todo en las manos de Dios también significa que yo voy a hacer algo, que yo voy a empezar a cambiar, que yo voy a tratar de hacer las cosas diferentes a favor de eso, pero sigo dejando que Dios tome el control de todo.
0: ¿De qué soy responsable? Pues de ser servicial, de ser paciente, de buscar la manera, lo que a mí me corresponde, lo que no puedo yo controlar, bueno, eso está en manos del Señor. En este caso, mi pareja. Yo no puedo controlar, no puedo dominar mi pareja. Eso lo dejo en manos del Señor. Uh-huh. Pero lo que a mí corresponde, yo ahí tengo que seguir trabajando.

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0: vacilo de confiar.
1: ¡Wow! ¡Qué reto, ¿no? Esta canción nos recuerda que no es de nuestro entender, sino de confiar. No se trata de que lo tengas todo resuelto, que sepas todo cómo va a terminar la situación, sino es de confiar y es realmente complicado. Aquí no estamos para juzgarte y decir, nah, dijiste de labios para afuera que confiabas en Dios, pero nada que ver. Pero no nos estamos juzgando, sino nos estamos motivando a realmente dejar esa situación en las manos de Dios.
2: Pablo le da a la iglesia de Filipos un consejo y les dice, no se preocupen por nada. Uy, eso está complicadillo de repente, Pablo. Pero a ver, Pablo, ok, no me preocupo por nada. ¿Qué hago? Más bien, oren y pídanle a Dios todo lo que necesiten y sean agradecidos. Ese es el consejo que les da Pablo a la iglesia de Filipos. No se preocupen por nada, más bien oren y pídanle a Dios todo lo que necesiten y oren agradecidos. Ahora, cuando dice no se preocupen por nada, esto va a ser, ese va a ser la prueba, esa va a ser la lucha todos los días.
1: Oye, y se trata de realmente, o sea, hacerlo, porque Dios no quiere que finjamos que no estamos preocupados, porque podemos hasta engañarnos a nosotros. Ya no me voy a preocupar, pero ahí tienes bien amarrada la preocupación, que no la quieres dejar ir.
2: Ahora, yo diría que preocúpate, y quiero insistir en esto.
1: Y ocúpate.
2: Sí, preocúpate y ocúpate en lo que a ti te corresponde. Ahí sí, no en lo que no te corresponde.
1: Claro.
2: O sea, Pablo está diciendo, no te preocupes en lo que no esté en tu control, pero sí ocúpate lo que está en tu control.
1: Y entre esas cosas es orar. Pídele a Dios lo que necesitas. O sea, eso es parte de lo que estamos haciendo, de lo que tenemos que hacer. Y sabes, me encanta, Chuy, porque el verso sí continúa ahí en este que estás leyendo. Dice, así Dios les dará su paz, esa paz que la gente de este mundo no la puede entender. O sea, vas a sentir esa paz que necesitas. Cuando uno está preocupado, no tiene paz. Cuando uno tiene esos pendientes, es más, ni puedes dormir a gusto. No puedes ni conciliar el sueño. O te despiertas y lo primero que se te viene a la mente es ese problema, es esa situación. Entonces sí necesitamos que confiar.
2: Ahora tú y yo podemos orar y decirle a Dios tal como nos sentimos. Mira, Señor, me está dando, esto me da miedo. Dilo, nómbralo. Esto me da miedo. No sé qué vaya a pasar. Están por darme un diagnóstico. Me dieron este diagnóstico. Tengo miedo. Abre tu corazón con Dios. Sé honesto. Exponle lo que está y después dile, pero gracias porque tú estás conmigo.
1: Así es.
2: Gracias porque a pesar de el miedo que siento, sé que tú estarás conmigo. Y aunque ande en valle de sombra y de muerte, no temeré mal alguno porque tú estarás conmigo. Tu palabra me va a infundir aliento, Señor. Y es esa lucha de lo que sentimos contra lo que la palabra de Dios, que es la verdad. Y por eso es que necesitamos ese tiempo de oración, para nosotros poder arraigarnos, poder cimentarnos en la palabra de Dios, porque muchas de las veces dejamos nuestros pensamientos a lo que sentimos, y como dice un personaje, ¡ay, nanita! Entonces, ¿qué mejor de, Señor, sí, tengo miedo, pero tú estás conmigo, gracias. Sí, Señor, estoy preocupado, pero tú estás conmigo, claro. Gracias.

0: 8:48, platicando acerca de cómo es que vamos dejando estas circunstancias que nos atribulan, nos consumen, nos preocupan más de la cuenta.
1: Y el tema es dejarlo todo en las manos de Dios y hacerlo realmente, porque podemos decirlo, pero otra cosa es hacerlo en realidad.
0: Y que se nos note.
1: Oye, es que de que es complicado, pero ya íbamos juntos aprendiendo acerca de esto, cómo es que vamos dejando todo en las manos de Dios. Y como dices, que se nos note, pues es que hay que irlo haciendo, hay que ir identificando que lo estamos haciendo de verdad.
0: Alguien una vez estaba atravesando por un momento complicado y lo vieron en una reunión de la congregación y lo veían cantando, aplaudiendo, disfrutando el tiempo de la música. Y la gente se empezaba y sabían que estaba atravesando por un momento difícil. Entonces se llegaban a preguntar, oye, ya como que el hermano ya como que no está bien porque como que
1: anda
0: pues...
1: Anda como si nada. Al contrario, hasta se ve feliz.
0: Hasta que alguien se atrevió. Se atrevió a acercarse y dice, oye, hermano, no le preocupa, no siente, o sea... por lo que está atravesando. Dijo, ah, claro, soy humano. O sea, para empezar, dijo, claro, soy humano. Pero es que, pues veo que usted aplaude, canta y demás. Yo pensaría que ya no lo está atravesando. Dijo, ah, no, o sea, eso es muy diferente. Dijo, yo lo estoy atravesando, pero lo estoy atravesando en Dios. Entonces dije, wow, o sea, sí es cierto, o sea, ¿cómo se ve cuando uno está atravesando la circunstancia, la situación, la adversidad en Dios?
1: En Dios.
0: Y la gente pudiera pensar, mira, anda ya como si nada. No es que ande como si nada. Ajá. O sea, soy humano. Lo sigo sintiendo, pero he decidido atravesarlo en Dios.
1: Y es que es una idea que tenemos, falsa, falsa idea, de que el dejar todo en las manos de Dios es que ya no me preocupa. Es que ya no siento nada. ¡Ay, pura felicidad! No es cierto. Pero estás descansando en el Señor. Y sabes que hay algunas señales en las que nos van a hacer saber que realmente estamos aprendiendo a dejarlo en las manos de Dios. Y una es como esta. Fíjate que una de las señales es que hacemos, como bien nos has dicho, Chuy, no lo has estado recalcando, tenemos que hacer nuestra parte y dejamos de intentar controlar el resultado. O sea, ¿qué quiere decir? Que seguimos trabajando, seguimos hablando, buscando soluciones, tomando decisiones.
0: Congregándonos, seguimos orando, seguimos leyendo la Biblia, seguimos cantando. Ay, pues sí.
1: Pero dejamos de pensar que todo depende exclusivamente de nosotros.
0: Oye, y también no pensar que porque lo estoy haciendo, le voy a torcer el brazo a Dios para que se apure y haga lo que tenga que hacer él.
1: Muy bien. Ajá. O sea, esto es, yo hago lo que me corresponde, pero el resultado se lo dejo a Dios.
0: Sin querer que lo que estoy haciendo apure a Dios a realizarlo, porque entonces estás queriendo controlar el asunto.
1: Mira, yo te entiendo, de que queremos que Dios se apure, bah, pues sí queremos.
0: Pero no.
1: Pero tenemos que dejar
0: él es soberano.
1: Y confiar. Exacto, y él siempre va a hacer las cosas a nuestro bien,
0: a
1: nuestro favor.
0: ¿No? Sí.
1: Entonces hay que confiar en eso. Y sabes que aunque tenemos miedo, seguimos adelante. El miedo ya no nos dirige. El miedo no es el que toma nuestras decisiones. También dejamos de buscar respuestas desesperadamente. Oye, la desesperación te puede hacer que cometas muchos errores. Te puede hacer querer abrir las puertas a fuerzas. No, tenemos que dejárselo también en las manos de Dios. También dejamos de tratar de controlar a otras personas. Yo sé que esto está difícil, pero no podemos controlar las decisiones de nuestros hijos, de nuestra pareja, ni de nadie. Tenemos también que dejarlo a Dios. También una de las señales, Chuy, es que podemos dormir un poco más tranquilos. Porque sin duda alguna, y es de saberse, que las preocupaciones nos quitan el sueño. Entonces, cuando tú lo dejas en las manos de Dios, puedes dormir un poquito más tranquilo, aunque el problema ahí sigue. Pero ya no estás así como que hasta las 2 de la mañana dándole vueltas y vueltas. Aprendemos a aceptar la respuesta de Dios, aunque puede ser diferente a lo que nosotros queríamos, pero aprendemos a aceptarla.
0: Wow.
1: Entonces, esto es dejar todo en las manos de Dios. Y al final, Chuy, esto nos provoca paz, aunque no sabemos el resultado, aunque no tenemos asegurado lo que ha de venir, pero Dios quiere que sigamos confiando en Él. Este proceso te va a permitir a ti crecer. Este proceso te va a permitir a darte cuenta que realmente estás confiando en Dios. Y sin duda alguna, cuando ya pase, no vas a ser la misma persona, vas a ser mejor.
0: Y por otra parte, tenemos un fiel ayudador.
1: Uh-huh.
0: Basta con decir, Espíritu Santo, creo que he lidiado con estas preocupaciones de la manera equivocada, pero hoy quiero tomar la decisión de hacerlo bien.
1: Uh-huh.
0: Y ayúdame, porque lo he hecho mal yo. Ayúdame a hacerlo como Dios quiere que lo haga. Preocuparme o responsabilizarme por lo que yo tengo que hacer y dejar en las manos de Dios por lo que Él tiene que hacer en su tiempo y en su perfecta voluntad.
1: ¡Uy! ¡Difícil! Pero sí se puede. Sigamos confiando en Dios. Dejemos todo en sus manos y verás que esta semana será mucho mejor para ti.
0: Nos escuchamos mañana a partir de las 6 de la mañana. Que tengas un excelente lunes. Manantial te sigue acompañando.

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6: 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Ajá.

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La hora del brunch. Buenos días, buenos días, buenos días. Ya son las 9 de la mañana con 8 minutos. 9 de la mañana ya con 8 minutos. 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Tu amigo y servidor Víctor Pérez, saludándote con gusto y con alegría en esta mañana de lunes. La hora del brunch. Lunes 5 de octubre. Entre la hora del desayuno y la comida, entre el breakfast y lunch. A la hora del brunch. Y mientras disfrutas el sabor de este momento entre el desayuno y la comida, regálate también un espacio a tu corazón. Respiramos juntos, profundamente. Llena tus pulmones con aire. Sé consciente de la vida que Dios nos ha dado. Abre tu Biblia y acompáñanos. Porque esto es la hora del brunch, donde la conversación alimenta tu mente. La palabra de Dios fortalece tu alma. Y Cristo siempre ocupa el lugar principal en esta mesa. Esto es la hora del brunch. Comenzamos. Y bueno, esta mañana, después de darte los muy, muy buenos días a esta mesa, la mesa de brunch, con un gusto enorme de encontrarnos una vez más alrededor de la palabra del Señor, con una taza de café cerca, con un corazón dispuesto a escuchar lo que Dios tiene para nosotros esta mañana. ¿Qué te parece si hoy conversamos sobre una promesa que muchas veces citamos cuando atravesamos cambios, cuando atravesamos pérdidas o cuando nos enfrentamos a una decisión difícil? Lo encontramos en Deuteronomio 31:8. Y la palabra del Señor nos dice: y Jehová va delante de ti, Él estará contigo, no te dejará ni te desamparará, no temas ni te intimides. Otras versiones dicen: no temas ni desmayes, no te intimides. Y fíjate que estas palabras fueron pronunciadas por Moisés, hablando a Josué. Y no lo hizo en privado, lo hizo delante de todo el pueblo. Israel estaba a punto de cruzar el río Jordán. Y Moisés se acercaba al final de su vida. Así que había que pasar la estafeta. Josué debía asumir una responsabilidad enorme, llenar los zapatos de Moisés. El líder cambiaría, sí. El territorio sería desconocido totalmente. No había nada antes, o sea, no se sabía ni la geografía ni lo que había allá adentro. Iba a enfrentar oposición, claro. Sin embargo, la fidelidad de Dios permanecía intacta. Aquel que los llamó, aquel que los sustentó en el desierto estaría con ellos. Y esto es lo más hermoso. Porque este pasaje no promete que todos nuestros planes saldrán como nosotros deseamos. El mensaje de este pasaje es muchísimo más firme. El mensaje de este pasaje nos habla de que Dios acompaña a quienes llama y sostiene a quienes avanzan en obediencia. Y esto es maravilloso. Reconfortante. Esto es lo que nos da solidez a nuestro corazón. Cuando la gente estudia estas porciones de la palabra de Dios en Deuteronomio, reconocen que este capítulo es una transición de liderazgo, claro, pero en la que la seguridad de Israel iba a descansar en la presencia del Señor, no en la capacidad humana de Josué. Y esto es muy interesante. Normalmente tendemos nosotros siempre a depositar nuestra confianza en el que creemos más apto, en el más fuerte, en el más listo, en el más inteligente. Pero vayamos frase por frase. Analicemos lo que el Señor quiere que nosotros conversemos esta mañana. Quizá, no sé, tal vez hoy te encuentras ante un Jordán que atravesar. Escucha con calma antes de que tú des el siguiente paso. Dios ya está delante de ti.
Jehová está delante de ti. Y esto que dice Moisés cambia la manera de mirar el futuro para todos aquellos que buscamos a Cristo. Jehová va delante de ti. Josué no sabía lo que iba a enfrentar. Todavía no había cruzado el Jordán. Pero Dios no estaba esperando del otro lado para ver si lo iba a ayudar. Es que eso es lo que nos deja este versículo. El Señor ya iba delante de él. La iniciativa siempre pertenece a Dios en aquellos que le buscan. El texto hace este énfasis hermoso. El Señor mismo va delante de ti. Si tú te acuerdas, cuando Moisés oró, el Señor le dijo, mi ángel irá delante de ti. Y Moisés dijo, no, si tú no vas, yo no iré. Y aquí el Señor lo recuerda, dice, yo voy delante de ti. Josué, sí, sería el líder visible, pero la verdadera dirección es la que viene de Dios, mi estimado Red Escucha. El pueblo no dependía finalmente de la experiencia de Josué, porque Josué no conocía el lugar, no conocía el terreno, nunca había sido líder, siempre había estado al lado del líder. De donde dependía el pueblo era de la fidelidad de Dios y de su palabra. Y esto es lo que yo quiero dejar esta mañana claro en tu corazón. Porque eso va a corregir nuestra ansiedad. Si tú y yo nos preocupamos porque miramos hacia el día de mañana como si fuera una habitación completamente oscura. En inglés dicen pitch black. No se ve ni tu nariz. Donde todavía Dios no ha entrado. Piensa por un momento. ¿Qué voy a hacer cuando llegue ese momento? Y bueno, la verdad es que cuando llegues, quiero decirte algo. Dios ya va a estar ahí. Y esto es más que reconfortante. Ir delante no significa que Dios va a eliminar tus obstáculos, y esto es bien importante. Ir delante, como lo hizo con Israel, es encontrar ciudades fortificadas, decisiones difíciles, temporadas de lucha. La presencia anticipada de Dios, lo que significa es que ningún desafío tomará a Dios por sorpresa. Cristo llevó esta verdad a su expresión máxima. Jesús entró antes que nosotros en el sufrimiento. Enfrentó antes que nosotros la muerte y salió victorioso de la tumba, mi estimado Radio Escucha. Él conoce el camino. Él conoce el camino. Él ya lo atravesó. Él es nuestro Salvador y hoy nos ofrece instrucciones desde ahí donde está sentado a la diestra del Padre. Instrucciones que nos guían con marcas que tienen la forma de la cruz en sus manos. La fe, mi estimado Red Escucha, no necesita conocer cada detalle del camino. Si tienes fe, caminas confiando en aquel que va delante de ti. Lo que necesitamos es saber quién va delante de nosotros. Cuando Cristo dirige nuestros pasos, el futuro deja de ser un territorio abandonado y se convierte en un lugar donde su gracia ya está orando. Así que antes de pedirle a Dios que respalde nuestras decisiones, pregúntale si esta decisión sigue su dirección. La promesa pertenece al camino de la obediencia. Así que hoy puedes decir, Señor, desconozco lo que viene, pero conozco que tu carácter, sí, tu carácter de verdad, tu palabra fiel, me sostiene. Y si tú vas delante, puedo dar el siguiente paso. Esto es la hora del brunch. Ya regresamos. Respira profundamente, aquieta tus pensamientos y permanece con nosotros. Tal vez en la próxima conversación Dios tenga preparada esa palabra que tu corazón necesita. Volvemos enseguida en la hora del brunch. Funky nos regala
calma. 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

0: porque yo sé, Dios, que tú guardarás en completa paz a todo aquel cuyo pensamiento persevera en ti, porque en ti confía.
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3: Todos nosotros deseamos recibir una palabra de admiración. Mark Twain dijo, yo puedo vivir 2 meses enteros animado por una buena expresión complementaria. Cada persona normal desea secretamente ser reconocida y apreciada. Es un rasgo humano en todos nosotros. Cuando reconocemos una buena obra, un trabajo bien hecho o un acto bien pensado de parte de otra persona y mostramos nuestro aprecio con una palabra de admiración, la vida de cada uno viene a ser más rica y feliz. Cuando se usa apropiadamente, la apreciación sincera tiene un poder maravilloso. Ayuda a ganar y a retener amigos, estimula el interés y el entusiasmo, anima a la eficiencia y a la cooperación, promueve la felicidad y el buen compañerismo, incrementa la autoconfianza y la lealtad, estimula un sentimiento de importancia y respeto propio. Es un remedio para las enfermedades y las frustraciones de la vida. Mi amigo oyente, ¿no es acaso verdad que usted se siente bien cuando alguien aprecia lo que usted hace? Estoy seguro que sí. 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

9 de la mañana ya con 23 minutos. 9 de la mañana ya con 23 minutos. Sigues en la buena sintonía de Manantial FM, inspirando tu vida. Ya estamos de regreso. Acércate nuevamente a la mesa, porque la conversación continúa. El café sigue caliente y la palabra de Dios sigue teniendo algo que decirnos. Gracias por permanecer con nosotros. Continuamos compartiendo ideas para la mente, ánimo para el corazón y verdades, verdades bíblicas para caminar con propósito. Esto es La Hora del Brunch. El Señor va delante de nosotros. Moisés continúa diciendo: Él estará contigo. No solo va delante de ti, sino que Él estará contigo. Dios va adelante, pero no se aleja. Esto es lo que nos dice este versículo. Estará contigo. Su presencia va a ir abriendo el camino, sí, claro, pero va a permanecer a tu lado. Permaneció justo al lado de su pueblo. Josué perdería la compañía visible de Moisés, claro. Él iba a pasar a la presencia de Dios, pero no iba a quedar solo. El siervo se retiraba después de la misión cumplida, pero el Señor iba a permanecer. El Señor permanece, trasciende a los tiempos. Él es eterno. Y es que hay temporadas en las que cambia todo aquello que nos estaba dando seguridad. Va a haber momentos en los que un trabajo, una compañía, un familiar, una persona se va. Termina una etapa en nuestras vidas. Tal vez llegue un diagnóstico devastador. Una puerta se cierra frente a nosotros. Y debemos asumir una responsabilidad que sentimos demasiado grande.

a sentir el reto, que no vas a sentir eso que como que la sangre se te va a los talones o que sientes que tus piernas tiemblan. Josué ciertamente iba a enfrentar batallas reales, enemigos gigantes. Nosotros también podemos atravesar esas noches largas, oraciones que todavía no reciben respuesta de parte de Dios. Esa espera, ese compás de espera que se nos hace eterno. Procesos que exigen paciencia. La condición humana, temporal, nos hace impacientes por naturaleza. Pero hoy quiero recordarte que Dios estaba con José ahí en la cárcel, cuando permaneció ahí por 13 años, esperando la respuesta del Señor. El Señor estuvo con David en el desierto y con los jóvenes hebreos dentro del horno. La presencia de Dios, mi estimado radio escucha, siempre va a evitar que tú te sientas solo, ya sea que estés en el lugar difícil, en el mismo horno de fuego. Él convierte el lugar en donde estés en un espacio donde su fidelidad te va a sostener, si tan solo puedes creer. Y esto es la gloria de Dios, y la podrás ver. Y esa gloria tiene nombre. Se llama Jesucristo. Porque Jesucristo se acercó a nosotros. Mateo lo llama Emmanuel, Dios con nosotros. Y después de resucitar, Jesús dijo a sus discípulos: he aquí, yo estoy con vosotros todos los días hasta el fin del mundo. Y esa promesa, mi estimado rey, escucha, sostiene la misión tuya y mía para gloria de aquel que vive para siempre. Y está con nosotros por medio del Espíritu Santo. Porque la presencia de Cristo no es un recuerdo distante. La presencia del Espíritu Santo en nuestra vida nos consuela, nos convence, nos fortalece, nos guía. Nos guía en medio de toda circunstancia. Y es que hay caminos que Dios no acorta porque desea acompañarnos mientras lo recorremos. No. Su presencia quizás no va a responder inmediatamente a tu necesidad, a la urgencia de que ya quieres una respuesta. Incluso a responder tus preguntas. Porque normalmente cuando nos enfrentamos a algo así, hay muchísimas más preguntas y cada momento surgen más. Pero lo que sí hace la presencia del Señor es evitar que el dolor tenga la última palabra en ti y en mí. Así que cuando te sientas solo, mi estimado rey, escucha, no midas lo que te hace falta. No midas lo que te ocurre por medio de tus emociones. Vuelve a la palabra de Dios. Ora con sinceridad. Busca la compañía del Espíritu Santo en tu vida. La fe también aprende a descansar en lo que Dios ha dicho cuando el corazón todavía no logra sentirlo. Esto es la hora del brunch. Las pausas también son necesarias. Nos permiten respirar, ordenar el corazón y recordar lo verdaderamente importante para nuestras vidas. Quédate con nosotros. Volvemos en unos momentos más. Aquí, a la hora del brunch. Un espacio donde cada pausa tiene su propósito y cada palabra puede sembrar esperanza en tu corazón y en el mío. Saludamos a los amigos que se reportan amablemente en esta mañana al 956-724-9090. Adrián Castillo está en la buena sintonía de Manantial. Un saludo para Adrián Castillo en esta mañana ya a Nuevo Laredo. Para Elisa Martínez, Adriana Valdés, Diana Laura Espinosa, gracias por reportarse. Virtudes Viri Santillán, Imelda Castillo, Rodolfo Colín, María Aguirre, gracias. Gracias por ser parte de esta hora del brunch, de esta mesa.
Continúa con nosotros.

9 de la mañana ya con 34 minutos, 9 de la mañana ya con 34 minutos. Sigues en la buena sintonía de Manantial FM. Te recuerdo que en breve estaremos llevando a cabo la oración de la mañana por ahí de las 10 de la mañana. Llámanos. Ya nuestra recepcionista María está lista para recibir las peticiones de oración y unirnos ahí por las 10 de la mañana en oración de intercesión. Aquí en Manantial. Gracias, gracias por permanecer con nosotros. Continuamos. Y queremos recordarte algo. No eres solamente alguien que nos escucha. Eres parte de esta conversación. Aquí hay lugar para ti. Continuamos con la hora del brunch. Aquí en Manantial. Continúa Moisés hablando, diciendo: no te dejará ni te desamparará. Va delante de ti. Está cerca de ti, pero no te dejará ni te desamparará. Hermosas palabras de confianza. No nos dejará ni nos desamparará. Y lo único que nos presenta esta frase, si lo piensas, es simplemente el carácter de Dios. Josué podía sentirse insuficiente, limitado. Pero la fidelidad de nuestro Dios no depende de la seguridad emocional que tengas en ti mismo. Dios no abandona caprichosamente a nadie. Cuando ha decidido sostenerte, cuando tú abrazas esa palabra, el Señor no te deja. La Biblia jamás presentó a Josué como un hombre autosuficiente, en ninguna manera. Josué necesitaba recibir ánimo. Era un ser humano. Necesitaba escuchar la ley, necesitaba meditar en ella. Josué necesitaba obedecer. Decisiones que hacen la diferencia en ti y en mí. Porque el valor de Josué no nace de mirarse en el espejo, mi estimado radio escucha, ni de cultivar sus músculos, ni de cultivar su liderazgo. No. No nace ni siquiera de repetirse que él era el líder, el poderoso. No, nace de mirar al Señor. Y esta es la gran enseñanza. Recordar que Él es fiel y que su palabra se cumplirá. Y es que a veces pensamos que Dios permanece cerca mientras nuestro desempeño es perfecto. Mientras no nos equivocamos, mientras no fallamos, mientras no tropezamos, creemos que el Señor es fiel. Pero en nuestra mente humana imaginamos que se aleja. Y la Escritura no trata el pecado con ligereza, mi estimado, no te confundas tampoco. Pero nos enseña que Dios llama al arrepentimiento y restaura al que vuelve a Él con un corazón sincero. Tenemos esa oportunidad, tenemos ese privilegio en el Señor. Porque la cruz es la prueba más clara de nuestra salvación, la cual descansa solamente en la gracia de Dios. Sí, Jesús cargó nuestro pecado. Él experimentó el dolor del juicio que nos correspondía a ti y a mí. Y al hacerlo, Él abrió el camino para reconciliarnos con el Padre. Quien está en Cristo, mi estimado redescucha, puede acercarse, confesar su pecado con seguridad para recibir el perdón que solamente Dios nos puede dar. Es por eso que la gracia nos invita a permanecer cerca del Señor, no caídos, sino levantarnos para volver a caminar tomados de su mano, tomados de sus promesas. Como dice Hebreos 13:5. Y retomando esto precisamente, para animar a los creyentes, nos dice: no te desampararé ni te dejaré. Y añade además: el Señor es mi ayudador, no temeré. Hebreos 13:6. Porque la seguridad cristiana, mi amado radio escucha, descansa en la presencia fiel de Dios en nuestras vidas. Las manos que sostuvieron a Josué son las mismas que fueron extendidas en la cruz. Cristo no sostiene nuestra vida con indiferencia, mi amado. La sostiene con el amor que entregó por nosotros en la cruz del Calvario. Piénsalo por un momento.
y recibe ese confort de la palabra, esa seguridad en Él. No la inconsciencia de la autorrealización, no, el confort de que el que nos llamó, el que nos cuida es fiel. Si has fallado, no huyas de Dios, no cometas el terrible error de huir de Dios. Al contrario, corre hacia Él con arrepentimiento. Si estás cansado, deja de fingir fortaleza. No engañas a nadie. Pídele ayuda a aquel que es fuerte eternamente. Si alguien cercano a ti, algún pariente, algún familiar, atraviesa una crisis, conviértete en una expresión concreta del cuidado de Cristo. Encarna la palabra de Dios. Porque Dios no prometió que nunca sentiríamos debilidad. No. Lo que prometió es que no caminaríamos nunca solos. Nunca estaríamos abandonados. Él promete estar con nosotros todos los días, hasta el fin del mundo. Estás en la hora del brunch. No cambies de mesa. No te alejes de esta conversación. Vamos a una breve pausa y regresamos con mucho más alimento para la mente. Ánimo para el corazón y dirección para el camino. Aquí, en la hora del brunch. Te dejo con la voz de Emma Nissen, el tema. Gotta Have Faith. 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
1: Nueve de la mañana ya con 45 minutos. Estamos cerca de la oración de la mañana. ¿Todavía tienes tiempo? Llámanos. 724-9090 es el teléfono de la oración. Y a nuestra recepcionista Mari está lista para recibir tu llamada. Únete con nosotros en oración de intercesión por ahí de las 10 de la mañana. Y hagamos este esfuerzo de acercarnos confiadamente al trono de la gracia de Dios, para alcanzar misericordia y el oportuno socorro. Y es que hay palabras que pasan y se olvidan, mi estimado radio escucha, pero la palabra de Dios permanece, sostiene y transforma. Esto es la hora del brunch, donde compartimos conversaciones que alimentan la vida. Concluye esta porción maravillosa con "No temas ni te intimides". Cuando sabes que el Señor va delante de ti, cuando sabes que el Señor va cerca de ti, cuando sabes que no te dejará ni te desamparará, entonces el no temer, ni amedrentarse, ni intimidarse, sería una consecuencia lógica. Este hermoso versículo termina con esto: no temas ni te intimides. Y si lo pensamos así como lo acabo de comentar, lo separamos por cada evento, te das cuenta que lo primero que aparece en nuestras vidas como creyentes es la obra de Dios. La obra de Dios va delante de nosotros. Y cuando aparece, entonces te das cuenta que Él estará presente y no te abandonará. Después viene la respuesta que tú das a esta seguridad que el Señor nos da. ¿Cuál es? La ausencia de temor. El mandato a tener valor se apoya en el carácter del Señor. No se apoya en tu fortaleza, no se apoya en tu forma de vivir, en tu estabilidad emocional, no. En el carácter de Dios. Porque la palabra "no te intimides", ¿qué nos dice? Nos llama a entender que intimidarse es cuando alguien se quebranta por el temor. Nos habla de alguien que se paraliza por lo que tiene enfrente. ¿Qué son los efectos del miedo? Moisés no le estaba diciendo a Josué que negara el peligro que venía enfrente, porque no sabían en qué se iban a enfrentar. Lo que le estaba diciendo Moisés era que no permitiera que el peligro gobernara su obediencia. Que él se mantuviera a toda prueba, tomado de la mano del Señor. Y el valor de la palabra en esta mañana no consiste en dejar de sentir lo que sentimos, porque somos humanos, vivimos en un mundo expuestos a todo lo que el mundo da. Pero en lo que consiste es en obedecer a Dios, aun cuando las manos nos tiemblan. Porque Jesús mostró valor en Getsemaní. Expresó su angustia así. Sí, porque también era 100% humano. Por eso oró al Padre con clamor reverente, pidiéndole que si era posible pasara de él esta copa. Sin embargo, ahí el Señor aprendió obediencia y confió en esto que hoy la palabra nos indica a confiar, y es en la palabra de Dios. Caminó hacia la cruz y su valentía, mi estimado radioescucha, estuvo llena de entrega. cuando dijo: no se haga mi voluntad, sino la tuya. Y es donde la victoria eterna se gana para ti y para mí. Porque, mira, si lo piensas, vamos a encontrar que hay temores que deben enfrentarse con oración. Hay temores que deben enfrentarse con la verdad de la palabra en la mano. Y dar pasos concretos, sí, en fe. Si necesitas pedir perdón, mi estimado Rey, escucha, yo te recomiendo que lo hagas. Hazlo cuanto antes, no te tardes. Quítate el peso. Dios te llama a servir. Comienza ahora. Si debes buscar consejo, búscalo ahora. No esperes para mañana. Tal vez mañana no llegue. Si atraviesas ansiedad, habla con alguien que esté firme en la fe. Busca una atención profesional responsable que no contradiga la fe. Porque Dios también cuida mediante personas preparadas. Pero es necesario tener discernimiento para saber a quién acudir, mi estimado Rey Escucha. El miedo siempre pregunta, ¿y si todo sale mal? Y esta pregunta, lamentablemente, a todos nos asalta. Porque la fe responde, aunque no conozco todos los resultados, Dios seguirá siendo fiel y yo puedo obedecer hoy y mañana, aunque las cosas no salgan bien. Aunque pase lo peor, yo todavía puedo decirle al Señor, sí, te voy a obedecer. Porque la valentía del creyente, mi estimado Rey Escucha, no hace ruido para esconder su inseguridad. A veces hablamos en voz baja, respiramos hondo, tomamos la mano del Señor y damos un paso más, un solo paso más, tomado de su mano. Así que no intentes cruzar hoy todos los ríos de la mañana. Pregunta cuál es el paso de obediencia que corresponde a este día. Tal vez sea orar, no sé, tal vez sea llamar a alguien, tal vez poner en orden tus prioridades, no sé, pregúntatelo tú. Retomar un servicio, entregarle algo al Señor, tu voluntad, por ejemplo, una preocupación, algo que has ido cargando demasiado tiempo, no sé, tú lo sabes mejor. Porque el miedo puede tocar la puerta en cualquier momento, pero no tiene que ocupar el trono de tu corazón. Ese lugar le pertenece a alguien, y ese alguien tiene nombre. Se llama Jesucristo. Es por eso, mi estimado, escucha. Camina despacio si es necesario. Detente a orar. Pide consejo. Llora cuando duela. Pero no confundas una pausa con el abandono de Dios. Aún en el silencio, Él siempre va a continuar delante de ti, cerca de ti, esforzándote y dándote la paz. El Jordán de Josué tenía otra orilla. Tu proceso también está bajo la mirada del Señor. Aunque hoy no puedas ver cómo va a terminar, la fe no exige tener el paisaje completo. Recibe la luz de la palabra para dar el paso que corresponde. Así que, arriba corazones. No porque seamos invencibles, no, sino porque Cristo está con nosotros. No porque conozcamos el camino entero, sino porque conocemos al pastor que nos guía, a Jesucristo. Y cuando llegues al lugar que hoy te preocupa, entonces descubrirás que Dios nunca llegó tarde, que Él siempre ha estado ahí, justamente delante de ti y a tu lado. Esto es la hora del brunch. Regresamos con la oración. Te dejo con la voz de Damaris Guerra y Ariel Kelly. El tema: No me soltarás. 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No me soltarás, Damaris Guerra y Ariel Kelly con nosotros. 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
3: Erróneamente se ha creído que el significado de éxito tiene que ver con poseer riqueza, alcanzar popularidad, tener belleza o ser poderoso. Los parámetros culturales del éxito están centrados en el tener y en el hacer, cuando en realidad deberíamos estar más preocupados por el ser. El éxito de una persona es algo integral, que tiene que ver más con la felicidad que con la satisfacción de bienes materiales, efímeros o logros temporales. Se trata de ser agradecidos, superarnos continuamente y hacer grande a quienes nos rodean. Desarrollar el ser implica buscar cualidades como la bondad, la empatía y la solidaridad. También tener relaciones saludables, disfrutar de los detalles de la vida y amar a nuestros seres queridos. Le habla Sixto Porras de Enfoque a la Familia.
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5: Diez de la mañana ya con seis minutos. Es el tiempo de la oración aquí en Manantial FM. La oración de intercesión en Manantial. Únete con nosotros en oración de intercesión en esta preciosa mañana en favor de las peticiones de todos y cada uno de nuestros amables radioescuchas que han tenido bien comunicarse al teléfono de la oración, al 956-724-9090. Gracias a los que lo hacen a través de la vía del WhatsApp. Te recuerdo que para comunicarte con nosotros en la vía del WhatsApp es necesario que nos registres como contacto en tu teléfono inteligente al número más 1-956-724-9090. Una vez que nos registraste como contacto, búscanos en tu aplicación de WhatsApp y listo. Estás en comunicación constante aquí en cabina en Manantial FM. Únete con nosotros en oración de intercesión en esta mañana, en favor de estas peticiones, también de los que no se han reportado, pero que se unen en esta oración. El Señor conoce tu necesidad. Vayamos al trono de su gracia y alcancemos misericordia para el oportuno socorro. Únete conmigo en oración de intercesión. Amantísimo y Padre Dios, una vez más, tus hijos y yo nos hemos puesto de acuerdo, Señor, para acercarnos confiadamente al trono de tu gracia y alcanzar misericordia por medio de la oración, obtener ese oportuno socorro que solamente tú puedes darnos. Gracias, Padre, porque tú siempre escuchas nuestra oración. En la inteligencia de que el que habita al abrigo del Altísimo morará bajo la sombra del Omnipotente, diré yo, Dios, Jehová, castillo mío, esperanza mía, en él confiaré. Porque Jehová te guardará de todo mal, guardará tu entrada y tu salida. Él guarda en completa paz a aquel cuyo pensamiento en él persevera. Perseveremos esta mañana. Padre, hoy estamos perseverando delante de tu presencia, pidiéndote sanidad para nuestros cuerpos. Porque tú eres quien perdona nuestros pecados, quien sana todas nuestras dolencias. Porque por tu llaga hemos sido nosotros curados, Padre, en el nombre de Jesús. Queremos poner en tus manos, Señor, a Dimas Uvalle. Él está delante de tu presencia en esta mañana. Y quiere unirse en oración de la mañana en favor de sus hijos, los hijos Uvalle, por salud y tranquilidad. Por su nuera Carla Uvalle, viene un bebé en camino y quiere que tú lo bendigas, Señor. Escucha la oración de este padre que honra, Señor, delante de tu presencia. Alberto Gutiérrez está delante de tu presencia. Alfredo Lara, Señor, hoy tiene agradecimiento en su corazón por permitirle abrir sus ojos, sabiendo que al hacerlo, tú estás confirmando en él un propósito en esta vida. Hoy se une, Señor, en oración en favor de su esposa Mireya, de sus hijos Tania, Luis y sus nietos Joseph, Matthew y Alessandro, por su madre Leticia, por sus hermanos Emilio, Juan, Alejandra y sus familias de cada uno de ellos. Guárdalo, Señor, en el hueco de tu mano. Que tu Santo Espíritu habite en cada uno de sus corazones. Sé tú, Señor, obrando en cada necesidad, en cada petición, creyendo y confirmando que tú ya hiciste la obra en cada uno de ellos. En el nombre de Jesús. Padre Manuel Báez está delante de tu presencia. Hoy lo ponemos en tus manos. Por su salud, Señor, por la salud de su esposa Stephanie Báez, por cada una de las peticiones que se han hecho públicas. Hoy creemos en fe que en tu voluntad, Señor, según la medida de la fe de cada uno de tus hijos, todas estas peticiones, todas estas necesidades serán contestadas en el dulce y precioso nombre de Jesús. Padre, ponemos en tus manos a Tere Aguirre. Hoy se une la oración de la mañana en favor de ella misma. Que seas tú, Señor, protegiéndole, cuidándole en su trabajo, en donde quiera que ella se encuentre. Tere Aguirre está delante de tu presencia. Cuídale, guíale, sosténle con tu diestra de poder. Horacio Félix Ibarra, Señor, está delante de tu presencia. Tú conoces su petición, tú conoces su necesidad, Señor, obra conforme a la medida de su fe y de acuerdo a tu plan perfecto, en tu tiempo, Señor. Silvia Vives está delante de tu presencia. Raquel Olechea de la Cruz, igualmente, Señor, en el nombre de Jesús. Padre, ponemos en tus manos esta oración por restauración y renovación de toda del matrimonio de Cintia Mendoza y Jesús. Derrama de tu presencia, que tu amor, Señor, haga la obra en este matrimonio, restaurándolo, Señor. Toca, sana, restaura, Padre, este matrimonio en el nombre de Jesús. Deyanira está delante de tu presencia. Hoy se une en oración en favor de Rubén Loera, Yadira Flores, Víctor Segovia, Irene Romero, Ángeles Camilla, Sara Frausto, Mari Carmen Gallegos, Yael Ramírez, Clara Martínez, Nancy Yáñez, Roberto Solís, Lulú, Tania Peña, Michelle Valdés, Padre María Valdés, Iris Cortés, Claudia Ayala, Anita y todos sus hijos, Ramón Guerra, Lorenzo Rodríguez, Magda Martínez, Fidelina y su hijo, Oscar Leal, Fabi y familia, Reina Pérez y Julián y Vicky. Están delante de tu presencia. Obra conforme a cada petición, según la medida de la fe de cada uno de ellos. Reciban esta petición, la contestación a cada necesidad en el nombre de Jesús. Hoy, Deyanira también te pide por todos los pastores y líderes de las diferentes iglesias de esta localidad. También por los niños, Ramón Guerra Jr., Isabela Cortés, Jorge Cruz, Tadeo, quien pedimos un milagro en su corazón, Señor, Nicolás Fausto, por espina dorsal, Señor, sánale. Son hijos tuyos, los niños son tuyos, Señor, están delante de tu presencia. Pablito, por sanidad de esa leucemia, Señor, que está padeciendo, solo tú puedes darle la victoria, Señor. En el nombre poderoso de Jesús. Te pedimos por Uriel, Señor, por Vicente, Asael Galván, en tus manos están. Laura Montemayor, Señor, te pedimos por protección, bendición para su familia y su negocio en el nombre poderoso de Jesús. María Luisa Martínez, Señor, está delante de tu presencia por su hija. Ana Luisa Martínez Barrón, por sanidad, por salud, en el nombre de Jesús. Adriana Valdés, Señor, está delante de tu presencia, la ponemos en tus manos, al igual que María Silva. Padre, Te pedimos, Señor, por su hermano Guadalupe. Sanó muy pronto de su cirugía, que los doctores se sorprenden, que sanó muy pronto, que hoy, en el entendido de que tú, Señor, lo sanaste, te damos gracias, porque tú siempre escuchas nuestra oración. Gracias por María Silva y por esta manifestación de tu poder, Señor, en función a lo que ella está creyendo. En el dulce y poderoso nombre de Jesús. Padre, ponemos en tus manos a Alberto Gutiérrez, sus finanzas, por el tratamiento de rehabilitación, por el negocio de la familia Gutiérrez Cortés Cordero, por crecimiento, bendiciones y protección de lo alto. Te lo ponemos en tus manos. Clara Guevara está delante de tu presencia, Señor, hoy. Se une la oración de la mañana en favor de Lilia, Yael, Yailin, Diana, Abraham, Miguel, John, Teresa, Marta, Cindy, Benjamín, Blas, Brandon, todos y cada uno de ellos por sanidad y protección de lo alto, especialmente por Andrew, su nieto, Señor. Haz la obra en cada uno de ellos. Que tu mano de poder, Señor, les guíe y les levante en todo tiempo. Lo creemos y por eso te damos gracias. También te pedimos especialmente por Clara Guevara, Señor, que sane su vista en el nombre de Jesús. Y por los policías que están en problemas económicos, haz la obra, guarda sus corazones y que tu nombre sea glorificado. Erika, Señor, lo ponemos en tus manos. Hoy ella se une a la oración de la mañana, creyendo y sabiendo, Señor, que solamente tú puedes hacer la obra en su vida y en la vida de sus seres queridos. Ilumina sus pensamientos, Señor, que todo salga bien en esos planes de matrimonio, Señor. Cuida a la familia, líbralos del mal. Margarita Salazar, Señor, nos unimos en favor de esta petición. Ella padece artritis, osteoporosis, sánale, Señor. Su esposo Tomás Pérez, Señor, dale fortaleza para cuidar de ella. Qué importante eres, Señor, en sus vidas. Manifiesta tu poder, Señor. Que escuchemos testimonio de que tú has hecho la obra en cada uno de ellos. Rubio Ayala, por restauración de su matrimonio. Tú eres un Dios, Padre, de misericordia, de amor, de unión. A la obra milagrosa en este matrimonio. Por la familia Martínez, Magdalena Martínez, por sus dos hermanos, Eric Castillo, por su riñón. David Castillo, Señor, está delante de tu presencia, por protección en su trabajo. Y por su esposa, por su esposo Abel, y por paz mental y tranquilidad. Por su hijo Tony Certucci y que seas tú obrando en sabiduría y paz mental para cada uno de ellos. Juan José Navarro, Señor, está delante de tu presencia. Hoy te pedimos que le des paz, tranquilidad en su mente y en su corazón. A la obra, Señor, en tu hijo Juan José Navarro. José Antonio Ávila está delante de tu presencia, Señor. Hoy nos unimos en oración en favor de su hijo Alex Santiago, Señor. Él no quiere ir a la escuela, pero tú eres bueno, Señor. Haz la obra en su mente, en su corazón, Señor. Y que dale el querer como el hacer. Que sienta gozo para ir a la escuela, Señor. Lo ponemos en tus preciosas y benditas manos. Padre, en esta mañana especialmente queremos llevar delante de tu poderosa presencia a todos y cada uno de nuestros amables radioescuchas que no han hecho pública su petición, pero que se unen en oración de intercesión en esta preciosa mañana. Sánales, levántales, prospérales en el nombre de Jesús, especialmente por Cristina Palomino, Señor, sana ese cáncer. Por Avi Pesina, Señor. Por Francisco Barrios, los ponemos en tus manos, creyendo y sabiendo que solamente tú puedes hacer la obra de sanidad en sus vidas, Padre. Así como por ellos, Señor, te pedimos por los que están privados de su libertad. En los centros de detención, nuestros amigos de Gio que nos escuchan cada mañana y se unen en esta oración, Señor. Obra según su necesidad. De acuerdo a tus riquezas en glorias, bendíceles, Señor. Guíales, pero sobre todo salva sus almas. Ponemos en tus manos a cada uno de ellos y a sus familias, a sus hijos. En el dulce y precioso nombre de Jesús lo ponemos en tus manos, Padre. Te pedimos, Señor, por cada uno de tus hijos que son o forman parte del gobierno. Tu palabra dice claramente que cuando oramos por nuestros gobernantes, tendremos vidas quietas y reposadas. Hoy queremos orar por ellos. Señor, obra, porque tú eres quien quita y pone gobierno, Señor, y los tiempos que vivimos son tiempos tuyos. Los ponemos en tus manos. Guíales, que cada decisión que tomes, Señor, sea para glorificarte a ti. En el nombre poderoso de Jesús están en tus manos. Padre, te damos gracias por la oportunidad que nos das de iniciar este 9 y 10 de octubre un amigotón más. Bendice a aquellos que van a participar, aquellos que ya han dispuesto en su corazón ser parte de este mover de Amigotón 2026. Prospera sus vidas, sus corazones, sus familias, Señor, que esta ofrenda que van a dar, esta aportación, Señor, sea de grande bendición para cada uno de los que lo den. Te damos muchas gracias, Señor, porque tú siempre escuchas nuestra oración. Padre, te pedimos por este hermoso ministerio radial de Manantial FM, que te ha placido sostener con tu diestra de poder, con tu diestra de fidelidad por más de 40 años. Gracias, Señor, porque eres tú quien pone en el corazón del hombre el querer como el hacer. Gracias por todos y cada uno de nuestros amigos radioescuchas que han dicho yo quiero participar en este ministerio radial a través de mi ofrenda, a través de mi aportación, es bienvenida. Padre, te damos gracias, porque siempre escuchas nuestra oración. Y te pedimos, Señor, una vez más, que sostengas a cada miembro de esta estación. Por toda la cadena Inspiracom, nos ponemos en tus manos, creyendo y sabiendo que solamente en ti hay verdadera sanidad, verdadera libertad y verdadera vida eterna. Todo eso te lo pedimos en el dulce y precioso nombre de Jesús. Amén, amén y amén.

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1: Diez de la mañana ya con 33 minutos, sigues en la buena sintonía de Manantial FM, inspirando tu vida. También servidor Víctor Pérez, saludante con gusto y con alegría, y en esta mañana tenemos una visita aquí en cabina muy especial. Nos acompaña César Rodríguez, portavoz de nuestro glorioso y heroico Departamento de Policía aquí de Laredo. Y bueno, César tiene una información muy importante para nuestros radioescuchas y para toda la sociedad en general. Y pues sin más preámbulo, César, bienvenido, Dios te bendiga. Platícanos, ¿qué es lo que está pasando?
2: ¿Qué está pasando? Y gracias por las flores, ¿eh? No te pagué ni nada. Pues muchas gracias por el espacio. Buenos días a todos los radioescuchas. Y más que nada, en esta mañana estamos aquí para invitarlos a lo que el Departamento de Policía llama como el National Night Out, que vendría siendo traducido como la Noche Nacional de Convivencia Comunitaria. Y este es un evento en el que la Policía de Laredo, junto con las agencias, otras agencias locales, llámese los Constables, llámese Border Patrol, llámese Customs, y el Sheriff, todos nos juntamos ahí afuera del Sames Auto Arena en el estacionamiento. Y lo que sucede ahí es que es una oportunidad para interactuar con los miembros de la comunidad. Es una oportunidad para que ustedes, radioescuchas, o tú que estás escuchando este mensaje, para que puedas platicar con un oficial de la ley. A veces la única oportunidad que tenemos para platicar con alguien es cuando nos están dando una multa o cuando estamos en problemas, pero en esta ocasión es una oportunidad abierta para que las preguntas que tú tengas te puedas acercar con un policía y conozcas a las personas detrás de la insignia de la bacha, como luego dicen. Conozcas a las personas que sirven y protegen esta comunidad de Laredo.
1: Qué importante es, mi estimado César, que la gente pueda tener un contacto con la persona que está, como dices muy bien, atrás del escudo, atrás de ese uniforme que a veces impone, que a veces, oye, pues es el policía y representantes de la ley, de los que nos cuidan, y entender que son seres humanos. Y platícanos, ¿de qué horas van a estar ahí? ¿Qué vamos a encontrar cuando vayamos por ahí?
2: Este evento, solo para darte un poquito de historia, dice que por casi 2 décadas el Departamento de la Policía celebra este National Night Out, y es para fortalecer el vínculo con las autoridades y los residentes a quienes servimos. Esto sucede desde hace más o menos 2009, pero a nivel nacional ha sucedido desde mucho más atrás. Aquí recientemente fue nada más a partir del 2009. Y es una oportunidad donde va a haber música en vivo, va a haber un poco de, va a haber un desfile ahí, va a haber también, va a haber comida, y a cada mesa que tú te acerques, a cada lugar donde vayas a platicar con un oficial, pues ellos van a tener sus pequeños detallitos para darte, algunos regalitos. Vas a tener la oportunidad de poder ponerte un chaleco antibalas, subirte a los vehículos de SWAT. Vas a ver la tecnología que el Departamento de Policía hoy en día utiliza para servir la comunidad, para proteger a la comunidad. Y te das cuenta de que las personas que trabajan todo esto son personas como tú y como yo, comunes y corrientes. Y como mencionabas ahorita, a veces el uniforme impone. El escudo, la insignia impone, pero son personas como tú y como yo, somos personas normales. Y más que nada queremos fomentar esa unión con la comunidad y que tengan la confianza de acercarse con nosotros y decir, oye, ¿sabes qué? En mi barrio está sucediendo esto, en mi colonia se ve algo raro ahí, y más que nada es para crear esa confianza para que la comunidad se pueda acercar con nosotros.
1: Así es, que importante es, César, que nosotros nos acerquemos a nuestras autoridades y entendamos que también son seres humanos que cumplen una labor muy especial al cuidar del orden en nuestras calles, quienes están en vigilancia. Dice que la policía siempre en vigilia, siempre vigilando sí. a la sociedad y para mantener la paz y la seguridad, y esto es muy importante. Entonces, ¿esto va a ser el próximo?
2: Esto va a ser mañana. A partir de las 5 de la tarde, de 5 a 9, usted puede ir llegando, se puede ir acomodando. Vamos a iniciar con el desfile, como les decía hace ratito. va a haber la música en vivo, la comida, los detallitos para los niños, las fotos, y para hacer un recuerdo inolvidable. Y va a ser ahí afuera, en el estacionamiento del Sames Auto Arena, o la arena, como le decimos aquí. Y pues ahí esperamos a la gente a que puedan venir. Otra cosa muy importante es que también van a estar nuestras personas de reclutamiento.
1: Oh, wow.
2: Por si algún interesado dice, oye, pues yo quisiera ser policía o me interesa saber esto de la profesión de la policía. Y acuérdense lo que dice la escritura, ¿no? Que bienaventurados son los pacificadores. Ah, y eso es lo que hace un policía, es un pacificador.
1: Oh,
2: Blessed are the peacemakers, dice la versión en inglés. Y eso es lo que viene siendo un policía. Y acércate ahí con nosotros para que te informes más qué es lo que se puede, qué es lo que necesitas. Te digo, es una oportunidad para hacer de todo un poco y conocer más a las agencias policiales.
1: Pues ahí está la información. Si la gente necesita más información, ¿hay algún teléfono donde marcar?
2: Sí, pueden marcar al 795-2800. Ese es el número de no emergencias. Sí, porque no vayan a marcar el 911.
1: Porque no.
2: El 795-2800 y nomás pregunten por más información sobre el National Night Out. Y se les va a dar esa información. Y como les decía, es mañana a partir de las 5, de 5 a 9. Son 4 horas muy buenas para poder conocer a las personas detrás de la insignia.
1: De los uniformes. ¿Y también tienen montados caballos y esto o no?
2: No, nosotros no, pero otras agencias sí tienen que la unidad del el Horse Patrol, que llaman.
1: Yes.
2: Sí.
1: Wow.
2: Creo que ese es Border Patrol.
1: Wow, pues qué interesante. A todas las familias, a todos nuestros amables radioescuchas, dense cita mañana a partir de las 5 de la tarde ahí en el Auto Arena para este National Night Out de la policía, del Departamento de Policía aquí de Laredo. Nuestro amigo César Rodríguez, portavoz de policía, nos trae esta información muy importante para toda la sociedad. Dense cita mañana. Mañana nos despedimos, César, con un mensaje para los radioescuchas.
2: Sí, recuerden, los policías son personas normales. Son personas que sí, a lo mejor imponen el escudo, pero son personas normales, son personas como tú, como yo. Te puedes acercar, puedes platicar con ellos, puedes decir, oye, tengo este problema en mi barrio, tengo este problema en mi colonia, y decirle a la comunidad, si ves algo, repórtalo. Los policías siempre va a estar ahí para ti, para proteger y servir a la comunidad que tanto aman y quieren.
1: Oiga, bueno, pues ya está ahí, totalmente gratis, mañana a partir de las 5 en el Sam's Auto Arena. Bueno, pues seguimos adelante. Gracias, César. Dios te bendiga mucho y mucho éxito en este National Night Out.
2: Muchas
1: de la
2: gracias.
1: Policía.
2: Muchas gracias a ustedes por darnos el espacio y pues los esperamos mañana ahí de 5 a 9 de la tarde en el Sam's Auto Arena.
1: Así sea. Mucho éxito. Vamos adelante con más aquí en Manantial FM. Te dejo con la voz. A ver, de quién nos acompaña en esta mañana. La voz de Lito Kairos, el tema así, aquí en Manantial FM. Inspirando tu vida con fe, esperanza y amor. Arriba, corazones.

10:44 es el tiempo de las notas informativas de actualidad, cortesía de los periódicos locales. El periódico El Mañana nos regala en su primera plana: operación coordinada con Estados Unidos, refuerzan militares la frontera tamaulipeca. México desplegó ayer 500 elementos del Ejército y la Guardia Nacional en 5 municipios fronterizos de Tamaulipas, con apoyo de helicópteros, drones y equipos antidrones, como parte de una operación coordinada con las Fuerzas Armadas de los Estados Unidos de Norteamérica. La Secretaría de la Defensa Nacional informó que el contingente comenzó una operación concurrente o espejo para combatir el tráfico de drogas y personas en la frontera común.

Vámonos a la información de geopolítica. Ana María Crispín, senadora, una representante estadounidense que estuvo presente en la sesión legislativa que destruyó al fiscal general Roger Mariaca, preso tras ser acusado por Washington de nexos con el narcotráfico, sobornó a parlamentarios, lo dice Ana María Crispín, senadora. Más de la información de geopolítica, presidencia de Brasil, Lula y Bolsonaro van a segunda vuelta. El Flavio Bolsonaro suma 47.19% y Lula un 44.97%, con 99.13% de votos contados, por el que se enfrentarán el 25 de octubre a una segunda vuelta por la presidencia de el Brasil, allá en Sao Paulo. Según el cómputo final, el Tribunal Superior Electoral, con sede en Brasilia, ni el hijo de 45 años del expresidente Jair Bolsonaro, de perfil conservador, ni el líder progresista de 80 años, que busca su cuarto mandato no consecutivo, alcanzaron la mayoría absoluta para los votos requeridos por la ley para un triunfo allá en Brasil. En más de la economía geopolítica, crece desempleo y se generan menos puestos de trabajo en Estados Unidos. Los estadounidenses están profundamente frustrados con las gestiones porque ha bajado el empleo. El desempleo subió ligeramente en septiembre en Estados Unidos, donde la creación neta de puestos de trabajo quedó muy por debajo de lo previsto, según las cifras oficiales. Continuando con la información local aquí en Los Dos Laredos, el problema suma un mes, fallas en aduanas, caídas en el sistema, falta de casetas abiertas y detalles de energía causan de 1 a 2 días a la semana las largas filas en el puente de Colombia en el comercio mundial. Con este arranque de octubre se cumple un mes entero en el que cada semana se ha registrado 1 o más días con problemas en el Puente Nacional de Comercio Mundial, ya sea por caídas del sistema de aduanas a nivel central, fallas en el suministro eléctrico o faltas de casetas abiertas. El día más pesado de estos últimos días fue el miércoles, cuando los choferes esperaron más de 6 horas para cruzar y las filas en el libramiento MEX 2 pasaron la entrada a la carretera Náhuac, porque la aduana de Estados Unidos abrió muy pocos módulos a la carga normal. En más de la información de la primera página en local, en educación crean mochila antiestrés. Alumnas de la Universidad Tecnológica de Nuevo Laredo, UTNL por sus siglas en español, del cuarto cuatrimestre de la carrera Mercadotecnia, promueven a la comunidad su proyecto denominado Mochila Zen, un proyecto innovador dirigido especialmente a personas con trastorno del espectro autista, TEA, ansiedad y estrés, porque proporciona a su portador un brazo tranquilizante y bienestar emocional. La Mochila Zen va dirigida además para personas con trastorno del espectro autista. Vamos a la información local aquí en Laredo, Texas. Distritos escolares requieren mayor apoyo educativo. Linda McMahon, secretaria de Educación de Estados Unidos, visita la ciudad y se reúne con directivos para escuchar las peticiones que llevan a mejorar. La funcionaria federal estuvo y sostuvo una reunión con líderes educativos locales. La secretaria de Estados Unidos, Linda McMahon, hizo una visita a Laredo, donde sostuvo una reunión de trabajo con oficiales de los distritos escolares de Laredo, además de escuelas privadas. La funcionaria fue recibida por el juez del condado, Tano Tijerina, en una visita a la preparatoria Nixon, donde se reunió con líderes educativos locales. McMahon se reunió con los 2 superintendentes de escuelas de Laredo, LISD y UISD, Guillermo Pro de USD y Gerardo Cruz, además de miembros de las mesas directivas escolares y directivos de las escuelas privadas.
Más de la información de Laredo, Texas. Plan financiero, evitan crisis en el LISD. La mesa directiva del Distrito Escolar Independiente de Laredo, LISD por sus siglas en inglés, aprobó un plan de retiro anticipado de empleados que permitirá ahorrar dinero para evitar una crisis financiera en el futuro. Rodolfo Morales, miembro de la mesa directiva, dijo que se trata de un plan para planificar hoy con el fin de proteger a los empleados el día de mañana. El programa de incentivos para notificación anticipada del 2 millones de dólares aprobado por la mesa directiva del Distrito Escolar de Laredo es un componente fundamental de la planificación presupuestaria a largo plazo. Guillermo Pro es el superintendente del Distrito Escolar Independiente de Laredo. Finalmente, en elecciones aquí en la ciudad de Laredo, Mario Maldonado es el secretario municipal. Vence este día plazo para el registro de candidatos. Este lunes a las 5 de la tarde vencerá el plazo para el registro de candidatos para el puesto de regidor del Distrito 8 en la elección especial de la ciudad de Laredo el sábado 5 de diciembre. La lista de candidatos para esta elección ya tiene registrados a 5 personas que buscarán quedarse con el puesto del Distrito 8. Mario Maldonado, secretario municipal, informó que el Cabildo determinó que la elección especial se realice el sábado 5 de diciembre. Hasta ahora ya se registraron María Irma López, Mario Treviño y Priscila Treviño, José Luis Maldonado y José Sergio Dorantes. Finalmente en deportes, en los playoffs de las grandes ligas, pura bravura. Michael Harris queda cerca del ciclo y lleva a Bravos a igualar la serie divisional nacional al derrotar a los Dodgers de visita. Dodgers caen 3-2 ante Atlanta. Más de la información de primera plana, selección mexicana sufre la baja de Gilberto Mora y Mateo Chávez. Las bajas se siguen sumando en la selección mexicana y esta vez sufrieron a Gilberto Mora y a Mateo Chávez, los que abandonaron la concentración. La Federación Mexicana de Fútbol anunció ayer domingo que Mora y Chávez dejarán el grupo tricolor de cara al partido contra Chile en Los Ángeles, el último de los 4 amistosos protagonizados para esta fecha FIFA. Gil causó baja debido a una molestia física sufrida ante el pasado encuentro frente a los Estados Unidos, mientras que Chávez quedó en suspenso tras recibir una tarjeta roja ante los estadounidenses. Gilberto Mora causó baja debido a una molestia física. Finalmente, en las grandes ligas, mandará Yankees a su mejor hombre. Cam Schlitter probablemente ganará el premio Cy Young de la Americana y es favorito de la afición en Nueva York tras decir que quiere ser Yankee para siempre. Pero ahora lo único que importa es vencer hoy a Tampa Bay. Yankees están abajo 1-0 en la serie divisional al mejor de 5 después de Drew Rasmussen dominó a una alineación sin Aaron Judge para ganar el sábado 1-0. Nueva York conectó su primer hit hasta que Austin Wells pegó un doble. Los partidos para el día de hoy: Cleveland contra los Chicago Sox. En serie va 1-0 a favor de los Chicago Sox. En Tampa Bay contra New York Yankees, la serie está 1-0 a favor a Tampa Bay. Este juego será a las 7 de la tarde. El juego de Cleveland será a las 4 de la tarde. Estas y muchas noticias más las podrá usted encontrar en los periódicos locales. Está usted informado. Siga en la buena sintonía de Manantial FM, inspirando tu vida. Te dejo con la voz de Johan y Sofi, el tema Salmo 91, aquí en Manantial FM, inspirando tu vida con fe, esperanza y amor. Arriba, corazones.

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2: Araceli, Dani y Ben acompañándote.
3: Sí. Sí, oye, que sí.
2: Bien contentos porque realmente estamos tocando unos temas que hasta nos tambalean un poquito, nos hacen pensar y nos hacen reflexionar. El día de hoy te voy a comentar una frase que mi mamá siempre me decía. Dice, Dios no tiene nietos, solo tiene hijos. Yo ingenuamente pensaba que mi madre la había inventado y por supuesto que no, ¿verdad? Fue Charles Swindoll. Pero es que ella toda la vida ha dicho, o sea, es que no, es tu relación con Dios, es tu relación con Dios, es tu relación con Dios.
4: Sí.
2: Pero yo creo que es la mejor herencia que nos pueden dar los papás, uh-huh. El explicarnos que nuestra relación con Dios personal es importante.
4: Sí, que tiene que ser personal, no tiene que ser heredada.
2: Mm. ¿Cuántas veces hemos escuchado, ay, mamá, ora por mí por esto? Es que a ti te escucha más.
3: Ah, no. Exacto. No. Ya llega una edad, llegamos a una edad donde ya reconoces lo bueno, lo malo, y es ahí donde empieza tu vida espiritual, ¿verdad?
4: Sí.
3: O sea, ya tu fe. Y si nos dejan como una iniciativa a nuestros padres de decir, de aprender a depender de Dios y todo, pero y tú tienes que tener un encuentro. Uh-huh. Para que tu fe pueda crecer. Uh-huh. Es como una plantita, yo pienso, ¿no? Que sí. Empezaras a regar, las siembras y vas, y tu fe va creciendo, y también a veces se quiere
4: como que
3: caer, se quiere agüitar.
4: Sí,
3: bueno.
4: Sí, sí, sí. Es esa semilla que se planta, o sea, es esa semilla que está ahí, pero que la tenemos que plantar en nuestro corazón
3: y
4: para
3: cuidar.
4: Que de esa manera vaya floreciendo.
3: Exacto.
4: Y vaya creciendo, ¿no? Y vaya dando su fruto.
2: Oye, ¿qué quisiéramos como papás así que con lo que nosotros hacemos o decimos nuestros hijos tuvieran ese encuentro con Dios?
3: Sí.
2: Pero no es así, o sea, y cada hijo va a ser diferente, te lo digo por experiencia y sí.
4: Sí.
2: Pero de verdad, el saber, ya cuando sabes que ellos tienen esa fe en Dios, te da una paz muy, muy, muy linda.
4: Y yo creo que es muy bueno conocer las diferencias entre lo que es una fe real y una fe heredada, entre comillas, ¿no? Si es que existe, y poder saber en cuál estás tú. Así que, bueno, vamos con música y hablaremos sobre este tema.

0: ¿Cuántas veces has escuchado en amigos, familiares que te dicen, es que yo siempre he ido a la iglesia? O que te dicen, ah, es que en mi familia todos son cristianos. Uh-huh. Aunque esa persona no sea cristiano o no vaya a la iglesia, ni frecuentemente o ni siquiera la visite, ¿verdad? Para nada.
1: A lo mejor nada más cuando llega al hospital. Ahora sí. Para mí.
0: Sí, precisamente. Entonces, ahí hay algo interesante en este punto, en este tema.
2: Y ¿sabes qué? Me llama mucho la atención porque podemos aprender sobre la fe heredada, entre comillas, o la fe pasiva, que sabemos que a veces es por costumbres, por situaciones así, pero si tú quieres realmente tener una fe real, se elige personalmente. Tú tienes que elegir, tienes que ser auténtico, tienes que ser muy sincero y enfocarte en tener esa relación personal con Dios. ¿Y qué es lo que va a pasar? Va a transformar tu corazón, va a transformar tu conducta, vas a depender de esa decisión personal y sobre todo los frutos, o sea, va a haber frutos en tu vida, ¿no? Donde vas a poder platicar y testificar de lo que Dios ha hecho en tu vida, porque puedes testificar de lo que le ha ocurrido a alguien más, pero de lo que Dios ha hecho en tu vida, lo haces solamente cuando tienes una fe real.
1: Y eso es lo que te hace sentir seguro. Ajá. Porque el tener una relación con Dios, sabes que dependes de Él y que toda tu vida depende de Él. Y cuando no, ahí te decimos, ¿qué va a pasar? Mm. O sea, tenemos esa sensación de que estás a la deriva, de que no tienes una protección.
0: Es importante reconocer que no es porque tus papás te llevaron a la iglesia desde chiquito, tú ya vas a ser cristiano. De hecho, tú ya vas a ser cristiano o tu fe ya está como garantizada. No.
2: Nada de
0: tú
2: eso.
0: Tienes que tener un encuentro real con Dios. Tienes que tomar tu decisión de aceptar a Jesucristo en tu corazón y ahí va a empezar a funcionar, activar tu fe
1: y
0: personal.
1: Esa relación con, sí, Dios, que es importantísimo.
0: Entonces no se hereda.
1: No, es, perfecto, tu día a día con Dios.

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0: hablando acerca de conocer las diferencias entre una fe real y una fe heredada, pero algo que me gustó mucho fue esto, que la fe heredada puede abrir la puerta, pero la fe real te lleva a caminar con Dios. Mm. Hay una gran diferencia entre las dos.
1: Qué interesante, verdaderamente. Y es que sabes que tienes que conocer personalmente a Jesús. Eso es lo único. ¿Y cómo lo vas a hacer? Es a través de la Biblia. Precisamente nos lo dice en Juan capítulo 5, versículo 39. Dice, ustedes estudian con diligencia las Escrituras porque piensan que en ellas hallan la vida eterna. Y son ellas las que dan testimonio en mi favor. O sea que tú tienes que conocer a Jesús, tú tienes que tener una relación personal. Así que es ora, busca la relación íntima con Dios. Eso es lo único que te va a llevar a ti, a que tu fe pueda crecer.
2: Y si conoces la Biblia, pues realmente vívela, ¿verdad? Vive su palabra. Eso es bien importante, el tomar decisiones basadas en lo que sabemos. Yo lo que les digo, hagan un alto y preguntémonos qué haría Dios en este momento, ¿verdad? Y sí, yo creo que si nosotros vivimos nuestra fe en la práctica con obediencia y coherencia, vamos a hacer también ese testimonio vivo. Fíjate que en Romanos 12:12 te dice, no te conformes a este siglo, transformados por medio de la renovación de vuestro entendimiento, para que compruebes cuál es la buena voluntad de Dios, agradable y perfecta.
0: Y yo creo que hoy es el momento de hacer tu propia decisión. A lo mejor quieres pertenecer a un grupo, pero no se trata de pertenecer. Pertenece más bien a la fuente que es la fuente de vida eterna que es Jesucristo. Pertenece ahí abriéndole tu corazón al Señor. Y de esa manera tendrás una fe real que no solo se habla, sino que se vive.

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0: Queremos compartir contigo el versículo de este día que se encuentra en Efesios 4, del 11 al 13.
1: Y me gusta porque dice que él mismo constituyó a unos apóstoles, a otros profetas, a otros evangelistas, a otros pastores y maestros. Está hablando de los cinco ministerios, ¿no? Y a fin de perfeccionar a los santos para la obra del ministerio, para la edificación del cuerpo de Cristo, hasta que todos lleguemos a la unidad de la fe y del conocimiento del Hijo de Dios, a un varón perfecto, a la medida de la estatura de la plenitud de Cristo.
2: Y me encanta cuando dices todos, porque el ministerio no es solo tarea de los pastores o los líderes, no, ¿verdad?, que tenga cada iglesia, sino que cada uno debemos de tener y actuar a ese llamado que Dios nos da dentro de la iglesia y ponerlo en acción, por supuesto, también en nuestra vida diaria. Así que si tú quieres una madurez espiritual, pues hay que servirle a Dios, ¿verdad? Hay que buscarle y promover la unidad también en nuestra iglesia.
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4: Hola, te habla Emilio Reyes. Quiero compartir contigo lo que la Biblia dice sobre la muerte. Presta atención a las siguientes palabras. Porque el Señor es nuestro Dios eternamente y para siempre. Él nos guiará aún más allá de la misma muerte. Aunque ande en valle de sombra y de muerte, no temeré mal alguno, porque tú, Señor, estarás conmigo. Me rodearon ligaduras de muerte, me encontraron las angustias del Seol. Angustia y dolor había yo hallado. Entonces invoqué el nombre del Señor, diciendo, «Oh Señor, libra ahora mi alma». Tú, Señor, has librado mi alma de la muerte, mis ojos de lágrimas y mis pies de resbalar. Andaré delante de ti en la tierra de los vivientes. He aquí los ojos del Señor están sobre los que le temen, sobre los que esperan en su misericordia, para librar sus almas de la muerte y darles vida en tiempo de hambre. Nuestro Dios ha de salvarnos, y del Señor es el librar de la muerte.
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0: Hoy es el Día Mundial de los y de las docentes, es decir, de los maestros.
1: Oye, felicidades a todos mis amigos maestros, que tengo muchas, gracias.
2: Sí, muchas felicidades.
0: Muchas, muchas felicidades a aquellos que pues están haciendo algo por la educación con nuestros hijos, ¿no? Desde kinder empiezan a aprender varias cosas hasta ya la universidad, quizá la maestría o hasta el doctorado. Aquellos que son docentes y que les gusta mucho la educación o el poder enseñar esos conocimientos, pues muchas gracias a ese talento que Dios les ha dado y esa paciencia también, porque son clave en la recuperación social y por eso se creó el Día Mundial. Yo sé que el 15 de mayo, el 23 es el Día del Estudiante, el 15 de mayo es el Día de los Maestros en México, pero pues tienen también su Día Mundial. Así que felicidades.
1: Oye, bueno, sí, muchas felicidades a todos los docentes. Gracias de verdad por darnos las ganas de estudiar más.
0: Sí.
2: Bueno, y ahorita estás a tiempo, si estás escuchando que hoy se celebra eso, entonces puedes ir a comprarle un regalito para la hora de la salida que vas a recoger a tus niños.
0: Sí.
2: Sorprende al maestro, claro. Sí, un detallito sería bueno en este día.

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1: Bienvenidos a Enfoque a la Familia. Les saluda su coanfitrión Esteban Porras. En este podcast ayudamos a las familias a mejorar en Cristo a través de capacitación y educación en línea. Hoy vamos a comenzar una serie de programas transformadora sobre lo que realmente significa ser un hombre de Dios. No se trata solo de éxito externo, sino de un carácter que dé testimonio de Cristo Jesús a otras personas. ¿Se deleita usted en la palabra del Señor o se deja guiar por consejos equivocados? Esa es una de las preguntas que vamos a responder en esta conferencia impartida por Sixto Porras. Vamos a escuchar sobre la importancia de cultivar el fruto del Espíritu y tomar decisiones que formen un carácter sólido.
2: Ser hombre es llegar a la meta, al final. Llegar con los que Dios me ha dicho que voy a llegar. Ser hombre es cumplir la misión que Dios me ha encomendado. Ser hombre es ser una persona sabia en su proceder. Salmo 1:1-3 dice: dichoso el hombre que no sigue el consejo de malvados, ni se detiene en la senda de los pecadores, ni cultiva la amistad con los blasfemos, sino que en la ley del Señor se deleita y día y noche medita en ella. Ese es como un árbol plantado a la orilla de un río, que cuando llega su tiempo da su fruto y sus hojas jamás se marchitan. Todo cuanto hace prosperará. Aquí tiene dos caminos. Elija. Yo soy un hombre que se deleita en la palabra de Dios. Soy un hombre plantado junto a la orilla de los ríos, que cuando llega su tiempo da su fruto y sus hojas jamás se marchitan. Todo lo que hago prosperará. Usted tiene que creérselo. Y todos nosotros tenemos que levantarnos a pesar de las experiencias negativas del pasado. Un hombre de verdad, un hombre de Dios, su carácter da testimonio de Cristo. Así lo dice Gálatas 5:22-26. Mire, el fruto del Espíritu, y aquí viene la descripción de nuestra personalidad. Lo que está haciendo es describiéndolo a usted y describiéndome a mí. El fruto tuyo y mío es amor, alegría, paz, paciencia, amabilidad, bondad, fidelidad, humildad y dominio propio. El fruto del Espíritu es amor, alegría, paz, paciencia, amabilidad, bondad, fidelidad, humildad y dominio propio. Tómelo como la descripción de su personalidad. Nuestro temperamento es dado por Dios. Toda nuestra composición genética determina el cómo somos en nuestro temperamento, pero nuestro carácter es formado por nuestras decisiones y es por el fruto de la semilla que sembramos en nuestra vida. Dice: no hay ley que condene estas cosas. Los que son de Cristo han crucificado la naturaleza pecaminosa con sus pasiones y deseos. Si el Espíritu nos da vida, andemos guiados por el Espíritu. No dejemos que la vanidad nos lleve a irritarnos y envidiarnos unos a otros. Es como si nos conociera. Por eso usted y yo debemos de elegir algunas excusas para no hacerlo. Así era mi abuelo, así era mi papá. Entonces yo soy igual. Y lo adornamos con de tal palo. Eso no es cierto. Nosotros podemos sembrarnos en una nueva simiente. O soy descendiente de Cristóbal Colón o soy descendiente de Abraham. Usted elige. ¿Me explico? Usted elige. Ay, que los latinos somos así. No es cierto. Ahora hemos sido injertados en la raíz de Abraham. Y Jesucristo vino a salvarnos y a redimirnos para que el fruto del Espíritu en nosotros sea amor, alegría, paz, paciencia, amabilidad, bondad, fidelidad, humildad y dominio propio. Contra estas leyes no hay nada que se oponga. Usted y yo debemos de determinar que esto es lo que identifica nuestro carácter. Hemos nacido para amar, para respetar, para honrar. Y estas características deben identificarnos siempre. Mete este texto en su corazón y mírese en el espejo y dígale: Señor, esto soy, en tu nombre esto soy. Y te pido que el fruto de la vivencia contigo dé este fruto y que mi familia pueda testificar este fruto. Número 6, respeta y honra a quien ama. Romanos 12:10. Ámense unos a otros con amor fraternal, respetándose y honrándose mutuamente. Haga pacto con su familia de respeto y de honra. Honre su cónyuge, honre a sus hijos, honre lo que Dios ha puesto en su mano, valórelo. Honrar es darle un valor significativo. Honrar es tratar como la realeza. Yo voy a tratar como la realeza, así a mi familia, ¿no? Un día me llamaron a casa y me dijeron: el presidente quiere una reunión con usted. Híjole, ese día tuve que vestirme de traje y todo, ¿no? Ponerme corbata y todo, porque iba a ver al presidente, ¿no? Más el presidente lo ve una vez, a mi familia todos los días. El presidente se queda en el camino, mi familia sigue conmigo. ¿Me explico? Ellos siguen conmigo, están con nosotros siempre. Por eso yo debo de aprender a definir mi prioridad. ¿A quién le doy honra? Unos amigos, los pastores Aguayo, dicen: nosotros sacamos la vajilla más fina cuando comemos en familia. ¿Por qué uno va a guardar la vajilla más fina cuando tiene invitados? Dice: uno tiene que guardar la vajilla más fina cuando está con su familia. Y eso a mí me marcó. Yo dije: ayúdame a sacar mi vajilla más fina, lo mejor que yo tengo de mi corazón, para dárselo a mi familia. Entregue los mejores frutos a su familia. Por eso Efesios 5:25 dice: esposos, amen a sus esposas. ¿Cómo? Así como Cristo amó la iglesia y se entregó. Ser hombre es entregarse, es sacrificar para darme, para hacer valer.
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2: En una ocasión, mi hijo mayor había nacido y estaba calentando algo en la cocina. No teníamos horno de microondas en ese momento y yo quería darle la temperatura en el fuego. Eran las 2 de la madrugada y yo comencé a quejarme. Yo dije: son las 2 de la madrugada, en un rato yo tengo que estar en reuniones. ¿Qué estoy haciendo yo aquí a las 2 de la madrugada? Dios me habla y me dice: si no te sacrificas, no llegas a amar. Porque tu nivel de amor lo determina tu nivel de sacrificio. A las 2 de la madrugada hay que levantarse. Si yo no me sacrifico, no genero vínculo. Entre más alto sea su sacrificio, más alto es su vínculo. Y el nivel de amor crece a dimensiones que jamás usted podía imaginar. Eso es honrar. Entonces decidí sacrificarme con gusto, con deleite. Ese sacrificio que arranca dentro de nosotros lo mejor. Un hombre de Dios tiene dominio propio. Proverbios 16:32. Más vale ser paciente que valiente. Más vale el dominio propio que conquistar ciudades. Y dominio propio es no explotar en ira. La pregunta que surge es: cuando oye su familia que el auto suyo llega, ¿se esconden en el cuarto o te salen a recibir? ¿Tienen miedo a tu reacción? Tranquilos, porque no sabemos cómo viene papá. Si viene enojado o viene alegre. No, no, no. No pueden tenernos miedo, porque saben que somos personas de dominio propio que vale más que conquistar ciudades. Esto es lo que nosotros tenemos que entender. Un hombre de Dios hace la voluntad de Dios. Salmo 48 dice: me agrada, Dios mío, hacer tu voluntad. Tu ley la llevo dentro de mí. Uno de los retos más desafiantes que hoy tenemos es tomar tiempo para deleitarnos en la palabra de Dios y dejar que ella nos nutra, que nos guíe, que nos oriente, que ilumine nuestra vida. Un hombre de Dios es un patriarca. Y aquí quiero detenerme para poder perfilar algunos ejemplos. Un patriarca es uno que lleva sobre los lomos la construcción de una historia que impacta generaciones. Ese es un patriarca. Un patriarca es aquel que decide permanecer en la senda para dejar a los suyos en el lugar que Dios dijo que los dejaría. Observe lo que dice Primera de Reyes 1, del 1 al 3. David ya estaba próximo a morir, así que le dio instrucciones a su hijo Salomón y le habla al corazón de hombre a hombre, según el destino que a todos nos espera, pronto partiré de este mundo. Y aquí viene el primer punto. Ahora yo quiero llevarlo a la escena. El doctor le dice que le queda a usted una semana de vida. Y ya lleva 6 días y usted siente que sus fuerzas comienzan a extinguirse y usted llama a su familia. Lo que yo le estoy proponiendo hoy es que no llegue con culpa. Usted tendrá 2 actitudes, o vergüenza y culpa, o sonrisa y alegría. Y tomará de la mano a su hijo y le ha dicho: aquí estoy. Y te estoy dejando en el lugar correcto y tengo el honor de poder bendecirte. Y le dice Salomón: según el destino que todos nos espera, pronto partiré de este mundo. La segunda pregunta: ¿y si Dios te llama hoy? ¿Estás listo? ¿Estás listo para partir? Si Dios te llamara hoy, ¿estás listo para decir: estoy listo, con una sonrisa en mis labios? Viene la segunda parte. Le dijo a su hijo Salomón: cobra ánimo y pórtate como hombre, cumple los mandamientos del Señor tu Dios, sigue sus sendas y obedece a sus decretos y mandamientos, leyes y preceptos, los cuales están escritos en la ley de Moisés. Así prosperarás en todo lo que haga y por donde quiera que vayas. Este diálogo que David está teniendo con Salomón, no deje que ocurra el último día. Su hijo está esperando que ocurra hoy. Téngalo hoy. Tome a sus hijos. Dígale: así se comporta un hombre, mi amor. Cumple los mandamientos de Dios. Es fiel al pacto matrimonial. Vuelve a casa cuando está lejos. Pide perdón cuando es equivocado. Si lo haces, todo lo que tú hagas prosperará. Y todo lo que Dios ponga en tu mano brillará. Naciste para la grandeza, naciste para ver a Dios mientras avanzas. Tenga esos diálogos importantes. Uno de los reclamos de nuestras esposas y de nuestros hijos es que no hablamos mucho. Es que no hablamos mucho. Nunca decimos las cosas. No lo guardamos. No porque querramos, es porque así fuimos educados. Lo que yo quiero decirte es: sal de ahí. O lo educa usted o lo educa el internet, o lo educa usted o lo educan los amigos, o lo instruye usted o lo educan las personas equivocadas. Necesitamos oír cómo se comporta un hombre. Papá, ¿qué significa ser hombre? ¿Has definido el concepto con tus hijos? ¿Qué significa amar, papá? ¿Cómo se es fiel al pacto matrimonial? Hable bien del matrimonio, enséñele cómo prosperar. Lo que viven los hombres, ¿cuál es nuestro reto, nuestro desafío? La envidia nos puede confundir. Y uno de los retos, desafíos que nosotros vivimos es que vivimos en un mundo donde se compara. Y esto nos puede confundir. Observe lo que dice el Salmo 73, 1 al 3. En verdad Dios es bueno con Israel, con los de corazón puro. Pero en cuanto a mí, casi perdí el equilibrio. Mis pies resbalaron y estuve a punto de caer, porque envidiaba a los orgullosos cuando los veía prosperar a pesar de su maldad.
1: Hoy hemos aprendido que nuestro carácter se forma por nuestras decisiones y que el respeto y la honra deben empezar en nuestro hogar, tratando a nuestra familia como la realeza. Una familia 5 estrellas, así siempre lo expone Sixto Porras. Y así lo continuará desarrollando en el próximo segmento. Él va a hablar sobre el poder del dominio propio y cómo un verdadero patriarca construye una historia que impacta a las generaciones venideras. Gracias por estar con nosotros. Se despide Esteban Porras de Enfoque la Familia, donde ayudamos a las familias a mejorar en Cristo.
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0: Amén, no. Amén. A un hombre.
1: Sí, a un hombre, sí.
2: Oye, lo que pasa es que esta es una alerta muy poco común. La alerta azul o también hasta verde son informes y reportes, pero la alerta blue o la blue alert se emite para pedir ayuda al público, tanto a ti como a mí, cuando un oficial de la ley ha perdido la vida o está gravemente herido o su vida corre peligro y sobre todo que el sospechoso se ha dado a la fuga, y esto representa una amenaza activa para la comunidad. Por eso este tipo de alertas no es tan comunes el poder recibirlas. Por lo regular siempre recibimos las alertas Amber, uh-huh, o las Amber Alert, cuando pues lamentablemente también a algún niño han secuestrado o pues se necesita saber información del niño de que no
1: lo... Sí, por si tú lo viste.
2: Sí, por si tú lo viste. Pero la alerta azul sí te digo que es muy poco común.
1: Yo estoy muy preocupada porque me di cuenta hasta el día siguiente. Entonces, si hubiera
0: gracias,
1: sido
0: Vero,
1: algo...
0: Gracias, Vero.
1: Sí, o sea, si hubiera sido algo cerca de mi casa y que se metieron, definitivamente yo hubiera seguido dormida. Entonces, pero, no, hay que hacer caso a las alertas.
2: Sí, yo creo que es bien importante el aprender sobre este tipo de... los colores de las alertas.
1: Sí.
2: Para poder actuar en consecuencia.

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0: Estamos hablando acerca de las diferentes alertas que recibimos en nuestro teléfono. Por lo regular, algunas de estas alertas también son emitidas por la radio, cuando sobre todo se trata de que se aproxima una inundación o una fuerte lluvia.
1: Vientos huracanados, como sucedió.
0: Todo ese tipo de cosas.
2: Viento.
0: Sí, sí, sí. Pero mira, hay diferentes colores de las alertas. No te estamos diciendo que las conozcas todas, pero sí, si hay, por ejemplo, de color rojo, te dicen red alert, y es algo crítico y que hay que prestar atención. Pero también, aparte de la alerta de color azul, está la alerta de color plateado o la silver alert, que se activa para localizar los adultos mayores o personas con discapacidades cognitivas como el Alzheimer o demencia que han desaparecido y que también se encuentran en una situación de riesgo. Así que, bueno, hay que prestar atención y unámonos como comunidad cuando este tipo de cosas suceden.
2: Tú puedes ayudar en algo porque te puedes encontrar en un lugar donde puedas ver a la persona. Uh-huh. Y si ya te diste cuenta en tu celular que te llegó esa alerta, entonces puedes ayudarnos a localizar.
1: Sí, y también si es una alerta, yo me quedé pensando si es algo, si hubiera sido una alerta roja y yo ahí dormida. De hecho, tu teléfono, sí, yo sí estoy traumada. Sí,
0: dije.
1: Pero no, fíjate que a veces son segundos nada más antes de, por ejemplo, un tornado, un huracán, uh-huh, o también hasta un temblor. Por uh-huh eso es tan importante que sí le hagas caso a las alertas, léelas, uh-huh, sí, abre ahí, porque puede ser un riesgo extremo y te están dando una advertencia, uh-huh, y es la manera más general de hacerlo, porque obviamente en la noche no están viendo la tele todos,
0: claro,
1: uh-huh, o escuchando el radio todos.
0: Uh-huh. Así que bueno, esos son los colores de estas alertas y cómo prestar atención y qué significa cada uno. Espero que nos ayude la próxima vez que nos encontramos algún anuncio, uh-huh, como este en nuestros teléfonos.

0: Queremos compartir contigo, un hombre se cansa más cuando permanece inactivo.
1: Ah, sí. Ah, claro, definitivamente yo creo que el hecho de no trabajar nos afecta. De hecho, en Proverbios 6:9 nos dice, perezoso, ¿hasta cuándo has de dormir? Oh. ¿Cuándo te levantarás de tu sueño? Imagínate, es como un llamado urgente abandonar esa pasividad, porque no es únicamente al que está durmiendo, es al que no está haciendo nada cuando ve que necesita, no sé, su alrededor, en su trabajo, en su iglesia, poner acción. Entonces, la inercia y el descuido es una responsabilidad que también debemos de llevar a la acción.
2: Bueno, pues queremos dejarte con mucha más música, buena programación. El día de mañana te acompañaremos nuevamente. Bendiciones.
3: Oh, man. Redimido. Cristín de Clario.

sabía cómo iniciar esta canción, cómo empezar a describir a alguien tan indescriptible. No existe una palabra, un texto o una oración que pueda

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2: Y llegó el lunes, damas y caballeros. Bueno, sí, gracias a Dios por un lunes más. Gracias a él que tenemos oportunidad de disfrutarlo. A veces, probablemente esta mañana batallaste bastante para levantarte. Nos pasó a varios. Bueno, yo creo, ¿verdad? Yo incluida. Cuando el fin de semana siempre se te hace cortito, lleno de actividades, y a veces en vez de descansar, pues nos cansamos más, pero con cosas que nos agradan. ¿Cómo estás? Espero que muy bien. Espero que tu corazón se encuentre agradecido, alerta, conectado con Dios. Pero si no es así, de todas formas queremos recordarte que Dios es nuestro amparo y fortaleza, nuestro pronto auxilio en las tribulaciones. Incluso cuando nuestro corazón no siente fuerza, Él fortalece al cansado y le da fuerzas al que no tiene ninguna. Así que hoy te animo a que le clames a Dios, a que le confíes a Él y a que pongas tu corazón en sus manos. Soy Rocío Madrid de La Llave. Estoy lista para arrancar este espacio que es, ya es hora. Así iniciamos. ¿Por qué?

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que leer la Biblia es no solo bueno, es esencial para el crecimiento de todo creyente en Cristo. Leer la Biblia va más allá de las palabras, es entender su verdadero mensaje y no olvidemos considerar el contexto histórico, cultural, estudiar con precisión y estar alerta de las enseñanzas erróneas. La verdad de Dios no cambia, pero necesitamos profundizar para manejarla correctamente. ¿Y cómo tenemos que leer la Biblia? ¿Qué podemos hacer? Bueno, lo primero que te voy a decir es cuidado con el contexto. Una pequeña coma puede cambiar el significado de todo un mensaje. Leer la Biblia es un privilegio, pero también requiere entender bien el mensaje de Dios. Así que hablemos sobre ello en el siguiente segmento. ¿Cómo leer la Biblia de manera apropiada?

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¿Qué cosas son importantes a la hora de leer la Biblia? Bueno, primero que nada, como te dije, cuidado con el contexto, ¿ok? Y enseguida, entender la distancia de tiempo. La Biblia se escribió hace miles de años en un contexto cultural y lingüístico muy diferente al nuestro. No podemos ignorar esa distancia. Es vital profundizar para no malinterpretarla. Otro consejo es manejar la palabra con precisión. La Biblia nos manda a estudiar con diligencia. No se trata solo de leer, sino de ser obreros aprobados que manejan con precisión la palabra de Dios, según dice 2 Timoteo 2:15. Vamos a profundizar en el texto. Quizá vamos a tener que buscar algunos compendios bíblicos que nos den un poquito más de enseñanza sobre todas estas cosas. Ojo con los que tuercen la escritura. Esto también es muy importante porque a veces cuando estás buscando algún texto que se pueda añadir, pues tenemos que tener cuidado. Pedro nos advierte que algunos enseñan malas escrituras por interés propio. Así que mantente en guardia. Conocer bien la palabra de Dios nos protege de caer en engaños. Estos son algunos consejos prácticos para que podamos estudiar y entender mejor la palabra de Dios.

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¿Cuánto tiempo de nuestra vida crees que si dormimos apropiadamente, que son como unas 8 horas en promedio al día, sería calculado en años de toda nuestra vida? Bueno, pues yo te quiero hablar de eso mientras tú vas a tus matemáticas y me dices, yo creo que son tantos años de edad que pasamos durmiendo. Te lo cuento al regresar, así que te invito a que te mantengas en la sintonía de Manantial. Aquí en Ya es hora.

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1: Era domingo y hacia la mitad de la tarde yo dejaba mi juego de jovencito para dirigirme a la sala de mi casa, en donde la mayoría de la familia se encontraba ya frente a ese gran cajón de madera con una pantalla luminosa que destellaba mientras había acción. La música del programa que estaba empezando era inconfundible y yo me apresuraba para no perderme nada. Un hombre fuerte, otro de cejas pobladas, otro de color negro, un par de señoritas que les asistía como equipo. Inicialmente la trama era un poco confusa, pero a medida que pasaba el tiempo, los personajes lograban cumplir su objetivo de acción y espionaje. Al final, las instrucciones que habían recibido en audio se autodestruían, pues ya ellos habían cumplido la misión. Misión Imposible era uno de los programas favoritos de mis años como joven. Todos los seres humanos venimos con una misión a esta tierra, y el objetivo inicial debe ser descubrirla. ¿Por qué estoy aquí? ¿Qué cosa específica debo hacer? ¿Cómo debo hacerla? ¿Quiénes más están conmigo? Todos tenemos normas en nuestra vida. Adoptamos ciertos valores a través de procesos cognoscitivos, o sea, del pensamiento. Otros valores los recibimos de nuestros padres o tutores, y aún otros no sabemos cómo llegamos a desarrollarlos. El Dr. Ron Jenson, el coach de la vida, dice que debemos marchar firmes a ejecutar nuestra misión. ¿Marchas tú hacia una misión? ¿Te has trazado metas claras? ¿Tienes valores claros y precisos? El tener como propósito una misión que cumplir sirve para darle sentido y significado a nuestras vidas. Y el apóstol Pablo dice: sepan que yo mismo no pretendo haberlo ya alcanzado, pero una cosa hago, olvidando ciertamente lo que queda atrás y extendiéndome a lo que está delante, prosigo a la meta, al premio del supremo llamamiento de Dios en Cristo Jesús. 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

Pues resulta que las personas promedio pasamos o podemos pasar alrededor de 26 años de nuestra vida durmiendo, lo que representa aproximadamente un tercio de nuestro tiempo total de vida. Y este cálculo se basa en la idea de que la mayoría de nosotros pues dormiríamos unas 8 horas al día, ¿verdad? Si consideramos una esperanza de vida promedio de 79 años, se puede deducir que el tiempo dedicado al sueño equivale a unos 9.600 días o 26 años más o menos. Y aunque puede parecer mucho tiempo, este descanso es esencial para nuestra salud física y mental. El sueño permite que el cuerpo repare y rejuvenezca, fortalece el sistema inmunológico, mejora el rendimiento cognitivo, pero además, durante el sueño se consolidan recuerdos y se procesan emociones. Esto contribuye a nuestro equilibrio emocional. Si algunos no duermen suficiente, andan todos desequilibrados emocionalmente, ¿verdad? Sorprendentemente, las personas también pasan un promedio adicional de 7 años simplemente tratando de conciliar el sueño. ¡Wow! Esto lo eleva el total a unos 33 años dedicados al descanso. Y aunque muchos consideran reducir las horas de sueño para, pues, ser más productivos, los estudios indican que la falta de sueño puede tener serios riesgos para la salud, a menos que se pertenezca al raro 1 o 3% de personas que necesitan menos descanso. Sí, o sea, muchos dirían, no, pues 26 años de edad, voy a dormir menos porque estoy perdiendo mucho de mi vida. No, pero es que si no dormimos eso, realmente vas a morir más joven o no vas a disfrutar todo lo que Dios tiene para ti. Así que procuremos dormir todo ese tiempo, no seguidos, ¿verdad? Nuestras 8 horas diarias para que el resto del día lo podamos realizar con mejor entusiasmo y nuestra mente más despierta. Quédate en la sintonía de Manantial.

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2: Oye, esta película sí la queremos ir a ver mi esposo y yo. Bueno, también vimos recientemente la de Daniel, pero está la de La Bestia, El Corazón de la Bestia de Brad Pitt, ¿ok? Y es una nueva película dirigida por David Ayer. Llegó esta semana a los cines presentando una historia de supervivencia en la que la fe ocupa un lugar importante. Por eso es que te estoy hablando de ella. Esta trama sigue a James Belmont, un exoficial de las Fuerzas Especiales del Ejército de Estados Unidos, y a su perro de combate retirado, Odín, quienes quedan varados en la naturaleza salvaje de Alaska tras un accidente aéreo. Pero bueno, estaba leyendo y viendo también un poco del video del productor y básicamente habla sobre la fe, porque un nuevo video promocional ha profundizado en temas espirituales de la película. Y tiene un mensaje del Salmo 23:4. Aunque ande en el valle de sombra de muerte, no temeré mal alguno porque tú estarás conmigo. Y esta historia aborda el miedo, aborda el dolor, la perseverancia, la esperanza. De hecho, en el fondo se puede escuchar una canción de Tasha Layton y Ben Fuller que se llama Meet Me in the Valley, ¿ok? Que es una canción cristiana, habla de encontrar a Dios en los momentos más difíciles de la vida. Y recientemente en una entrevista de Christian Post, el director de esta película dijo que cuando te rindes ante algo que está fuera de ti mismo, cuando tienes fe, realmente puedes soportar cualquier cosa. Y también señaló que está orientado hacia Dios, que permite encontrar dirección en medio de las dificultades. Así que bueno, tiene algo de mensaje basado en alguno de los pasajes bíblicos sobre lo que ya te hablé. Yo, como quiera que sea, por ser Brad Pitt, ya quería ir a verla. Oye, bueno, quédate aquí en sintonía. Somos Manantial, no te vayas.

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Déjame te hablo del síndrome de cuello de texto, que es una enfermedad de la tecnología. Los síntomas pueden ser dolor de cuello y hombros, cansancio excesivo y migrañas. Estos son síntomas. Ya en casos más graves, adormecimiento de brazos y piernas y dificultad para respirar. ¿Cuáles son las consecuencias? Bueno, podría haber pérdida de la curvatura normal del cuello, migrañas, hernias de disco, desalineación de la columna vertebral, dolor en los hombros, el cuello, desde luego, nervios pellizcados, fuertes dolores musculares, problemas digestivos o incluso respiratorios y artritis temprana. Ok, yo no quiero todo eso, nadie lo quiere. Entonces, ¿cómo evitarlo? Bueno, pues evita el uso prolongado de dispositivos móviles. Eleva el dispositivo, tu teléfono, a la altura de los ojos en lugar de bajar la mirada y tener el cuello todo torcido. Mantén una postura recta sin forzarla, simplemente sentándonos de forma adecuada. Y también hay que realizar cambios en la postura del cuello cada cierto tiempo, ¿ok? Así que eso serían las recomendaciones para no estar batallando con el síndrome del cuello de texto.

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Y aquí vengo de preguntona. Oye, ¿sueles estar contento o contenta? ¿Hay en tu vida una sensación de paz y realización que no te la altera nada? Bueno, para la mayoría de personas la respuesta sería pues no, porque el contentamiento no tiene nada que ver con cosas materiales, con relaciones o con logros. Más bien, hacer que algo de esto sea nuestra fuente de seguridad generalmente crea problemas y confusión. Y luego por eso es que no nos sentimos contentos en muchas ocasiones. Filipenses 4:11 nos enseña un ejemplazo de Pablo. Decía: "He aprendido a contentarme cualquiera que sea mi situación". Uy, solamente el Señor Jesús puede producir ese verdadero contentamiento en nuestra vida, así como en el caso de Pablo. Sin embargo, lo que es importante entender es que Pablo no solo se fortaleció mientras se hallaba luchando, sufriendo, hambriento, humillado. Cristo lo apoyó y lo consoló en todo momento, incluso en tiempos de plenitud, de abundancia, de seguridad y libre de dificultades. Y esto es importante porque Pablo nunca atribuyó su bienestar a nada que no fuera Jesús. Y esa es la causa por la que el contentamiento del apóstol permanecía, aunque le faltaran otras cosas, porque Cristo nunca lo abandonó. Su verdadero contentamiento no estaba reposando en tener fuentes terrenales de valía o de seguridad, sino en saber que había sido aceptado, amado, valorado, así como tú y yo hemos sido aceptados, amados y valorados a pesar de lo que tenemos o de lo que no tenemos. Pero el contentamiento máximo está arraigado en la relación con Jesucristo y solo con Él. Jesús es tu Salvador, es tu protector, tu proveedor, tu Señor, quien te ama, y debido a que Él nunca falla, tú siempre puedes tener paz y contentamiento en medio de la aflicción.

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El día de hoy la recomendación es sigamos la guía del Espíritu en cada aspecto de nuestra vida. Y no es una recomendación que te da Rocío, eso solo la replico al aire, pero nos la da Gálatas 5:25. Sigamos la guía del Espíritu en cada aspecto de nuestra vida. No la guía del horóscopo, señores, no el que te lean la mano, el café o sepa Dios qué tonterías. Nada de eso. Busquemos la guianza del Espíritu Santo, que es vivo, que es eficaz, que está en nuestro corazón, y permitámonos escucharlo y obedecerlo cada día.

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1: Sé que hay cargas que se van acumulando en tu vida, cargas que parecieran ser más pesadas de lo que pudieras sobrellevar, pero si han sobrevenido a tu vida es porque tienes la capacidad en Dios para sobrellevarlas. Para muchos, los propios problemas pueden parecer grandes y los problemas de otros pueden parecer insignificantes, pero lo bien es que independientemente de cómo los cataloguemos, hay una regla en cada uno de ellos. Ninguno puede derrotarnos si ponemos nuestra confianza en Dios. Cuando enfrentamos un problema, no deberíamos hacerlo pensando que ese problema nos ha de derrotar, sino al contrario. Cuando enfrentemos problemas, debemos hacerlo confiando plenamente en que Dios está de nuestro lado y que al final saldremos victoriosos. Atrévete a creer en Dios y Él hará un milagro en tu vida.
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A ver, aquí vengo a darte un consejo que me lo estoy dando a mí misma, ¿ok? Y es que un neurocientífico, Adam Gassly, dice que la sobreestimulación digital reduce nuestra capacidad de atención, nuestra memoria y nuestra creatividad. Cada vez que usamos el teléfono en nuestros tiempos libres, evitamos darle al cerebro el descanso que necesita para procesar información y para crear nuevas ideas. Así que desconectarnos del teléfono es clave. Deja el teléfono afuera del baño y disfruta del momento presente. Come sin pantallas para registrar mejor las señales de tu cuerpo. Permítete aburrirte, porque según estudios, el aburrimiento es el motor de la creatividad. Cuando reducimos el uso del teléfono, mejoramos nuestra atención y damos espacio a la innovación. Así es cuando entonces la magia sucede, en el buen sentido de la palabra, ¿no? En el sentido de que nuestro cerebro empieza a funcionar. ¿Cuánto daño nos hemos hecho a nosotros mismos utilizando el celular constantemente? Yo me hago ese daño también, así que seamos intencionales en ello. Te mando un abrazo, estoy cerrando el programa el día de hoy con esos consejos que necesitamos recordar constantemente porque la cultura, la sociedad nos ha dictado roles que no estamos analizando sus consecuencias, ¿verdad? Pero bueno, busquemos tiempo en la presencia de Dios, pásala con tu familia, disfruta esta tarde, que mañana, si Dios lo permite, regreso para estar contigo una vez más. Hasta entonces, bye bye.

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1: Así es, está iniciando La Recarga. Qué gusto poderte acompañar una vez más en este arranque de semana laboral. Ya nos encontramos en el mejor mes del año, octubre. Y de hecho, la ciencia lo dice, ¿eh? No hablo por hablar. La ciencia me respalda. Octubre, otoño, clima. Bueno, la verdad es que esta temporada muchos la anhelamos durante todo el año. Y aparte de que es mi cumpleaños, ¿no? Pero bueno, eso es muy aparte, créemelo. Pero qué gusto poderte acompañar. Está iniciando La Recarga. Qué bueno que estás en Manantial FM, la mejor estación de radio para inspirar tu vida. Estaremos hablando en unos momentos de qué estamos hechos. De qué realmente estamos hechos. O bien, cómo podemos saber de qué estamos hechos. Y no estoy hablando, obviamente, de algo físico en cuanto a sangre o músculo. No, no. Estoy hablando de nuestro interior, en nuestro ser, nuestro carácter. Y, ¿sabes? Hay una manera muy fácil de saber de qué estamos hechos. Eso lo hablaremos en unos momentos. Vámonos con música. Quédate aquí en Manantial FM.

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¿De qué estamos hechos? Y no me estoy refiriendo a si nuestro cuerpo pues está compuesto por elementos, por sangre, por músculos. No, a eso no me refiero. Me estoy refiriendo qué hay en nuestro interior. ¿De qué está hecho nuestro ser? ¿De qué está hecho nuestro carácter, por decirlo de una forma mucho más clara? Y yo te hacía una forma de saber de qué estamos hechos. ¿Y sabes cuál es? Es los problemas. Son los problemas, son las luchas, son las adversidades, las dificultades, las que revelan de qué estamos hechos realmente. Si en nuestro ser hemos estado, lo hemos estado de alguna manera entrenando, preparando, si hemos formado el hábito de la oración, si nos nutrimos con la palabra de Dios, si en el día a día lo vamos a reflejar. Pero cuando hay problemas, cuando hay luchas, ahí sale realmente de qué estamos hechos. Ahí vemos si nuestra oración, si nuestros hábitos de oración realmente son efectivos, en el sentido de que si le hemos puesto disciplina, dedicación y esfuerzo, ahí vamos a saber qué problema estás pasando por en estos momentos o en este día que está revelando de qué estás hecho. Y mira, nada más te doy otro dato más antes de irnos a música. Daniel no empezó a orar cuando lo aventaron a los leones. Él había empezado a orar mucho antes. Y el hecho de que lo aventaran a los leones solamente reflejó de lo que realmente estaba hecho. Vámonos con música. Quédate aquí en Manantial FM.

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muchas gracias por estar aquí en Manantial FM. Y cuando compras algún artículo de dudosa procedencia o que dudas simplemente si es original, por ejemplo, no sé, la ropa, no sé, unos zapatos, en el caso de las mujeres, pues algún tipo de accesorio, obviamente comprar un producto original, pues tiene un precio, ¿no? O sea, sale caro. Y de pronto te sale alguna alternativa de encontrar un producto parecido al que tú quieres, mucho más barato. Y, pues en pocas palabras, se le conoce que es un producto pirata, ¿no? Un producto no original, que parece ser original, que está igualito, que luce igual. Pero cuando viene, digamos, la primera lavada o la primera puesta, ahí se salen los hilos, se rompe la camisa, das el botonazo, no aguantó tu estómago, nuestro estómago. Y ahí te das cuenta que no era un producto, pues, original, sino que era un producto imitación. Y muchos de nosotros, en muchas ocasiones, cuando viene la prueba, cuando viene la dificultad, pues revelamos, más allá de lo que estamos hechos, revelamos de lo que estamos llenos. Y voy a ser mucho más directo con lo siguiente. Podemos fingir una vida de oración. Podemos fingir una vida cristiana. Y todos te ven o todos nos ven. Ah, mira qué buen cristiano, ¿no? Le sonríe a todo el mundo. Pero a decir verdad, en las pruebas, en las dificultades, ahí se nota si somos originales o si somos piratas. Si estamos llevando una vida cristiana genuina o si estamos fingiendo. Uy, uy, esto suena muy duro, ¿eh? Esto suena muy duro. Y yo te ponía el ejemplo rápidamente de Daniel, a quien, en primero, fíjate, bueno, rápidamente también así la historia de Daniel. Él tenía ciertamente ya una vida de oración. Viene estatuto de parte del rey, ya no se puede orar. Daniel siguió haciendo lo que él hacía, orar. Y luego lo echan a los leones y Daniel reveló quién ya era. Reveló de qué estaba hecho, ¿no? O sea, él, su oración, obviamente su hábito de oración, le permitía vivir de una manera correcta.

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2: Ok, no hay problema.
3: Oh, señor, lo único que quiero es complacerte. 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
2: Iván, Juan está aquí y necesita ropa para la misión. ¿Quieres que le dé tu chamarra vieja de piel?
3: ¡Claro que no! 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
2: Juan también necesita ayuda para recolectar despensa. ¿Quieres saber si le puedes ayudar?
4: ¡Ey! Almacenar latas todo el fin de semana no es mi diversión favorita.
2: Ah, está bien. Yo le digo que estás ocupado.
4: ¡Bien!
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2: Iván, Alfredo acaba de hablar. Lo corrieron de su dormitorio. ¿Puede pasar la noche aquí?
3: ¡Claro que no! 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
2: Ah, está bien.
3: ¡Oh, señor! ¡Lo que tú quieras! ¡Solo dímelo!
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6: Qué bueno que estás en Manantial FM. Y estamos hablando de qué, o estamos haciendo reflexión, de qué estamos hechos o de qué estamos llenos. Y yo te comentaba que ciertamente las pruebas, ciertamente las dificultades nos revelan de qué estamos llenos. Si tú estás pasando por una situación difícil, pues esa situación va a revelar de qué estás lleno. Y eso es con todos, ¿eh? Ahora, yo te decía, o te ponía el ejemplo de Daniel, quien él ya tenía el hábito de la oración, o sea, él llevaba una vida de oración, y cuando obviamente vinieron las pruebas, como el hecho de que le impidieran orar, bueno, pues él siguió orando. El hecho de que lo echaran a los leones, bueno, pues él siguió confiando ahí en medio de los leones. Él, tranquilo. Hago un paréntesis. Yo sé que cuando vienen las pruebas, ciertamente como humanos, vamos a dudar, vamos a tener miedo, sí. O sea, seguimos siendo humanos, desde luego. Pero también esto nos debe de servir a que hagamos reflexión de la necesidad de llenarnos de la presencia de Dios diariamente, continuamente. Perseverar en esta dinámica de forjar una relación con Dios a través de la oración, a través de la lectura de la palabra de Dios. Y si el día de hoy no tenemos pruebas, te lo garantizo, mañana van a venir. Y no es que esté de negativo. O sea, esto así es. Mañana, hoy podremos estar en total calma, pero mañana vendrá la lluvia, vendrá la tempestad, vendrá la oscuridad. Y para eso debemos de estar preparados. El hábito forja nuestro carácter. Y cuando venga la situación difícil, podremos responder de una mejor manera. Y lo vuelvo a repetir, sí, es de alguna manera normal que nos dé miedo o no sepamos qué hacer. Pero ante esto mismo, también debemos estar conscientes o debemos de prepararnos y ser perseverantes en nuestra relación con Dios. Y estar orando, estar leyendo su palabra continuamente, alimentándonos de su palabra. Y mañana que venga el día de tempestad, que así será. Mañana que venga el día de pruebas, que así será. Bueno, ahí sacaremos de lo que nos hemos estado llenando. Y si tú has estado pasando por situaciones difíciles que te agarraron desprevenido, no eres el único. Créeme, no eres el único. Y también te quiero recordar que aun cuando no hayamos buscado a Dios en los días buenos, en el día malo Dios también es receptivo. O sea, Dios nos recibe. Dios está esperando nuestro clamor. Así que también, de alguna manera, no nos detengamos por eso, ¿no? O sea, sí podemos buscar a Dios aún en medio de la adversidad. Pero yo te quiero dejar con esta reflexión. Si el día de hoy es un día soleado, un día bueno, no por eso no vamos a buscar a Dios. Busquemos a Dios todos los días, en el día bueno, en el día malo, en el día calmado, en el día sin problemas y en el día con problemas. Pero en el concreto, cuando venga el día con problemas, nosotros vamos a sacar aquello de lo cual nos hemos estado llenando. Hay que llenarnos continuamente de la presencia de Dios, del poder de Dios. Seamos como Daniel, quien ya estaba listo, preparado para ese tipo de pruebas. Vámonos con música. Quédate aquí en Manantial FM.

Tal vez ha oído decir que alguien tiene gran presencia para la radio, una manera diplomática de señalar que su apariencia no es muy atractiva. Pero, ¿quién decide esos estándares? Con certeza, no Dios. La Biblia afirma claramente que Él observa el corazón y no lo externo. Isaías 53 describe que cuando el Mesías viniera, nada en su apariencia sería particularmente impresionante. En cuanto a la belleza, debemos guiarnos por los estándares de Dios, no por los del mundo. Un corazón lleno de amor, bondad y fe es una belleza que el mundo no puede crear ni destruir. Esa es la verdadera hermosura que perdura. Le habla David Jeremiah, animándole a que tome el camino a una vida nueva. Descubra los estándares de Dios en su minuto en la Biblia.

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1: 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Continuamos aquí en Manantial FM. Qué gusto estar a tu lado. ¿Cómo va tu inicio de semana laboral? Y sí, todavía estamos arrancando este décimo mes del año 2026. Y bueno, también habría que decirlo, estamos ya en el último tramo de este año que se fue volando. Y cada año decimos lo mismo, ¿eh? No sé si es algo de la edad, que de pronto como que el tiempo pasa de una manera exageradamente rápida, ¿no? Entonces, quizá los jóvenes, y a mí me sucedió desde luego, en mi momento el tiempo como que parecía eterno, ¿no? Entonces, llegas a una edad o llegas a una etapa de tu vida donde sí hay más responsabilidades y como que el tiempo se acelera, el tiempo no te da, no te ha pasado a ti, no te ha sucedido a ti que pues los años de un tiempo para acá son mucho más pues breves, rápidos. ¡Wow! ¡Qué interesante! ¡Qué interesante! ¡Aprovechemos el día! ¡Aprovechemos el día! Aun cuando haya problemas, demos gracias a Dios y pidámosle a Dios que nos enseñe a vivir de la mejor manera, de una manera sabia, de una manera que le agrade a Él. Que cada día que pase en nuestra vida se vaya acumulando de esta sabiduría divina. Por mientras, te invito a que te quedes aquí en Manantial FM. Viene más música para tu corazón.

continuamos aquí en Manantial FM con La Recarga. ¿Y alguna vez tú copiaste en la escuela? ¿Utilizaste algún acordeón? Esos famosos acordeones que obviamente hoy en día ya no existen. ¿Tú alguna vez hiciste algún tipo de trampa en un examen o con una tarea? Bueno, eso sigue sucediendo. Como te menciono, ya no hay acordeones, muy seguramente. Esos papelitos doblados en forma de acordeón que de pronto se sacaban en el examen y copiabas la respuesta. Bueno, claro que hoy en día, pues los alumnos enfrentan la misma tentación al momento de hacer tareas, al momento de hacer exámenes, copiar. Y un maestro, obviamente ya pues empapado del contexto digital y tecnológico, como lo puede ser el uso de la inteligencia artificial para contestar tareas, para realizar trabajos y contestar exámenes, dice, el maestro tuvo el siguiente pensamiento. Bueno, si los alumnos están utilizando la IA para hacer trampa, voy a ver cuántos están haciendo trampa, ¿no? Entonces, él, de forma digital, les mandó la tarea, les escribió qué tenían que hacer, y dentro de ese mensaje digital, checa esto, el maestro sí tuvo que ser muy inteligente. Dentro de esa instrucción digital o de ese archivo, por decirlo de alguna manera, iba una especie de trampa, una palabra encriptada, la cual traía una instrucción que se iba a activar cuando los alumnos tramposos o aquellos que estaban intentando hacer trampa copiaran esa instrucción y la metieran a la inteligencia artificial. Y, obviamente, Gemini o ChatGPT, quien sea, iba a entregar el trabajo realizado, iba a ejecutar esa instrucción oculta para los alumnos e iba a poner ciertas palabras dentro del trabajo que son palabras que nada tienen que ver con el tema de la tarea o no tenían nada que ver con el tema de la tarea. Y los alumnos, obviamente, sin revisar, sin percatarse, así como se les dio ChatGPT o Gemini, así lo entregaron al maestro. Y el maestro, al momento de revisar, se dio cuenta quiénes hicieron trampa, básicamente. ¿Quieres saber cuántos alumnos hicieron trampa de esta manera? Te lo platico en el siguiente espacio.

Yo soy la puerta. Los que entren a través de mí serán salvos. Entrarán y saldrán libremente y encontrarán buenos pastos. El buen pastor da su vida en sacrificio por las ovejas. Yo soy el buen pastor. Conozco mis ovejas y ellas me conocen a mí. Ellas escucharán mi voz y habrá un solo rebaño con un solo pastor.

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Continuamos aquí en Manantial FM. Yo te platicaba la nota, la situación que enfrentó un maestro con sus alumnos al encargarles pues una tarea, un trabajo. Yo te contextualizaba que todo alumno de tiempos anteriores y tiempos actuales, todos los alumnos pues se enfrentan a la tentación de copiar, de hacer trampa en los trabajos, en los exámenes. Hoy, desde luego, pues hay otras tecnologías, ¿no? Y el maestro dijo, bueno, si hoy en día está la inteligencia artificial y yo sé que muchos de ellos cuando les pido un trabajo utilizan la inteligencia artificial y así me lo dan, pues voy a poner una trampa, ¿no? Y te platicaba, el maestro muy, muy inteligentemente les dio esta tarea digital, la cual escondía una trampa, la cual escondía un prompt, un comando en ese archivo que se iba a activar al momento de que el alumno tramposamente metiera el problema a resolver a la inteligencia artificial. Y aquellos alumnos que así lo hicieran, pues obviamente todos tenían que enviar la tarea, pero aquellos que lo hicieron, pues su trabajo iba a llevar pues esta marca que los delataba. Entonces básicamente era entregar un trabajo con algunas palabras que no tenían nada que ver o que no hacían sentido con el trabajo, y de esta manera se estaban delatando. Y obviamente los alumnos, al hacer básicamente un copy-paste, no se iban a dar cuenta. Entonces el maestro lo recibe y para su asombro, de 35 alumnos que él tiene, 32 alumnos cayeron en la trampa dentro de sus trabajos, que bueno, ni eran suyos porque eran trabajos de la inteligencia artificial. Se detectaron varias palabras sin sentido y eso los delató. 32 alumnos. Obviamente, los alumnos que se salvaron de esto, bueno, por lo menos habrán leído el trabajo y lo corrigieron o lo editaron. Por lo menos, que es lo que se espera que se haga. Ya lo menos, léelo. Si vas a hacer tu trabajo de inteligencia artificial, por lo menos lee. Por lo menos edítalo. Pero no. Muchos, 32 de 35, hicieron un copy-paste tal cual. Y pues eso, sin revisar el trabajo. Y de esa manera quedaron delatados. ¿Qué forma tan ingeniosa de saber quién estaba haciendo trampa, verdad? ¿Cuántas veces hiciste trampa en la escuela? ¿De qué manera hiciste trampa en la escuela? ¿Cuántas veces utilizaste un acordeón? ¿Cuántas veces copiaste del cuaderno de tu compañero minutos antes de que iniciara la clase? Oye, qué tiempos, ¿eh? Yo no te quiero revelar las mías porque no quiero quedar mal. Qué interesante, ¿no? Y bueno, hoy en día, claro está que con las tecnologías, pues hay otro tipo de métodos, ¿no? Hay otros tipos de ingenios al querer cumplir de manera

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Continuamos aquí en Manantial FM. En el libro de Josué, capítulo 21, verso 44, leemos lo siguiente. Dios también les había prometido que vivirían en paz y lo cumplió. Les dio la victoria sobre todos sus enemigos y ninguno pudo hacerles frente. Habría que decir que el contexto de este capítulo 21 tiene que ver con este momento en el cual se estaban repartiendo las tierras de Canaán, se estaban haciendo se estaban repartiendo obviamente los terrenos que habían conquistado. Y aquí lo destacable de todo esto es que podemos ver a un Dios que cumple sus promesas. Dios había hecho un pacto con Abraham, con Isaac, con Jacob, siglos antes de darles esa tierra. Y en el verso 45 de este mismo capítulo, la historia subraya que ninguna palabra de las buenas promesas de Dios falló. Y esto hay que grabarnos muy bien en nuestra mente el día de hoy y siempre, desde luego. Dios nunca falla a sus promesas. Él es fiel. Él cumple. Él cumple lo que promete. Y en su palabra hallamos miles de promesas para nuestra vida, en las cuales podemos descansar y, sobre todo, podemos tener la certeza de que Él las va a cumplir. Apropiémonos de estas promesas que hallamos en la palabra de Dios y descansemos en la seguridad, en la certeza de que Dios las va a cumplir.

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1: ¿Puedes entender las verdades espirituales? El responsable de asegurarse que recibas la verdad eres tú mismo. Las enseñanzas de Jesús han sido mal interpretadas por muchísima gente. Yo creo que las falsas interpretaciones vienen de aquellos que no han sido convertidos. Así como un pez no puede relacionarse con la humanidad, nosotros no podemos relacionarnos con Dios hasta que nacemos espiritualmente. Aquellos que nacen espiritualmente entienden las cosas espirituales. Cuando como humanos, sin haber nacido espiritualmente, tratamos de entender las cosas espirituales, entonces se lleva a cabo un desastre. Creamos falsas doctrinas tratando de interpretar algo que no está en nosotros interpretar sin la guía espiritual. Las falsas doctrinas destruyen. ¿Puedes reconocerlas?
0: Este fue David Martínez con Principios para Vivir. www.principiosparavivir.org

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2: Muchas, muchas gracias por escuchar Manantial FM. En unos momentos vamos a hablar de algo que tanto en la cultura americana como en la cultura mexicana se está padeciendo, tanto en México como en Estados Unidos. Y el número es simple, si lo redondeamos. 7 de cada 10 personas sufre de estrés financiero. Está padeciendo de estrés financiero. 7 de cada 10 personas. Básicamente la misma proporción para Estados Unidos como para México. Y, a decir verdad, entre nosotros, pues también nos encontramos, ¿no? O sea, tanto tú como yo, muy seguramente estamos padeciendo, según las estadísticas, de algún estrés financiero. ¡Qué interesante número! Hablaremos más de esto en el siguiente espacio. Vámonos con la música, vámonos con música para desestresarnos poquito. Continuamos aquí en Manantial FM.

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Muchas gracias por continuar aquí en Manantial FM. Tengo unos datos estadísticos duros, muy duros. Y es que gran parte de la población, tanto en Estados Unidos como en México, está padeciendo o estamos padeciendo de algo que se conoce como estrés financiero. Deja tú el estrés laboral o el estrés de los problemas de la familia. No. Concretamente, de estrés financiero. En Estados Unidos se estima o se calcula que el 88% de los adultos sufre de este estrés financiero. Este es un índice que nunca antes había registrado. La deuda actual es una deuda récord. La deuda en tarjetas de crédito superó los 1.33 billones de dólares. Y algo muy curioso, el uso de crédito, el 55% usa tarjetas para pagar necesidades básicas como alimentos y renta, y solamente una de cada cuatro familias no puede cubrir un gasto imprevisto de $2,000. Eso es en Estados Unidos. México anda por las mismas. México se calcula que sea un poco menos, pero no hay mucha diferencia. Estamos hablando, o estos índices, o estos datos nos marcan el 71.5%, 72% de la población que padece de estrés financiero. Y hay distintos estrés, obviamente. Hay un estrés alto, hay un estrés moderado. Y la mayoría de este porcentaje, o dentro de ese porcentaje, la mayoría padece de un estrés alto. Entonces, la situación es muy similar, tanto en Estados Unidos como en México. Y aquí está lo que realmente te quería decir. Este estrés financiero está provocando padecimientos muy graves, ¿no? Físicos, o sea, dolores de cabeza, gastritis, alteraciones en la presión arterial. O sea, si tú te sientes mal físicamente, aparte de lo emocional y mental, o sea, tu cuerpo lo resiente. Por todo ese estrés financiero, tu cuerpo lo resiente, lo va a padecer, o va a llegar al punto en el cual lo va a padecer. Y como te menciono, tendrás pues este tipo de situaciones, dolores de cabeza, gastritis, problemas para dormir. Te has despertado por cuestiones de deuda, o sea, en las noches cuando estás descansando, de pronto de la nada, como a las 3 de la mañana te despiertas pensando en la deuda. Bueno, en ese mismo momento, déjame te digo que hay millones de personas despiertas por la misma situación. Y no es que me esté burlando, pero se me hace muy curioso que al mismo tiempo muchas personas pues estén despiertas por esta situación. Y sí, obviamente todos, hay que incluirnos, ¿no? O sea, mañana se vence esto, ¿y cómo le voy a hacer? O sea, me pagan hasta el martes, desde luego. Entonces, si es algo muy común, como cristianos, aquí está la diferencia. Como cristianos, ciertamente, debemos de actuar con sabiduría, con prudencia. Nuestra necesidad inmediata, sí, desde luego es poner orden en nuestras finanzas, pero nuestra necesidad inmediata es pedirle sabiduría financiera a Dios. Ahora, tenemos que estar conscientes, otro dato así rapidito, que lo que ganamos, que lo que tenemos, que lo que poseemos, entre comillas, no es nuestro. Todo es de Dios. El salario que tú ganas, todo es de Dios. Y nosotros solamente administramos. Nosotros solamente somos administradores. Y por lo tanto, esto nos debe de forzar a que pidamos a Dios de esta sabiduría divina financiera. ¿Cómo voy a salir de deudas? ¿Qué ajustes tengo que hacer? ¿Ya cómo voy a vivir? ¿Tengo que vivir de otra manera definitivamente? Todos esos aspectos se tienen que ir viendo. Y claro, voy a cerrar con esperanza. Tenemos a un Dios que nos quiere ayudar, que nos quiere proveer, que va a estar, no nos va a desamparar aún medio de la deuda. Dios va a estar ahí. No te digo que baje y vaya al banco por ti y te pague tu deuda. No te voy a decir eso, francamente. Pero sí te voy a decir que tenemos a un Dios que no desampara. Tenemos a un Dios que está a nuestro lado. Si hay problemas de este tipo, vayamos a Dios. Confesemos nuestras malas decisiones. Confesemos nuestros malos comportamientos.
y seguramente Dios nos va a ayudar en este proceso. Es un número alarmante, es un número fuerte. Muchos están padeciendo de estrés financiero. Alto, moderado, bajo, todos lo padecemos. Los jefes de familia, mamás de familia, también desde luego todos en cierta medida padecen obviamente de este estrés financiero. Pero hay que ser conscientes de esto, ¿no? Lo que te menciono. Hay que pedirle a Dios siempre de esta sabiduría financiera y ser conscientes que solamente somos administradores. Y es que lo menciono porque gastamos el dinero como si fuera nuestro. O sea, creemos que es nuestro y lo gastamos tal cual. Y estos gastos también tienen que ver que lo invertimos a nuestros antojos, ¿no? O sea, bueno fuera que gastáramos todo lo que tenemos ayudando al prójimo. Y no, lo gastamos de una manera egoísta, por decirlo de alguna manera. O sea, lo gastamos en que si quiero aquello, en que se me antoja esto. Y por eso llegamos a esta situación. Y no, todo lo que hay, todo el oro, toda la plata, es de Dios. Nosotros solamente somos administradores. Pero bueno, no es clase, no es masterclass de finanzas. Me gustaría tenerte los 5 puntos para salir de deudas, pero no. No lo hay, nomás te dejo esto a la reflexión. Y vayamos a Dios, créeme, vayamos a Dios y pidamos de su ayuda. Continuamos aquí en Manantial FM.

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Continuamos aquí en Manantial FM y en medio de una pandemia de ansiedad, en medio de una pandemia de también de depresión, es importante recordar lo siguiente. La ansiedad intenta llevarnos a un mañana que todavía no existe. La fe, en cambio, nos recuerda que hoy podemos descansar en las manos de Dios. La ansiedad nos lleva a ese mañana que no existe. La realidad es que podemos descansar en las manos de Dios el día de hoy. Continuamos en Manantial FM. Dios.

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Vámonos, la recarga de hoy terminó. Muchas gracias por tu sintonía. Quédate con nosotros. Viene más música, ya lo sabes. Durante todo el día, toda la noche, tú puedes encontrar una programación que te va a inspirar y sobre todo te va a conectar con Dios. Así que la recomendación es que te quedes con nosotros, no le cambies. Más música que va a inspirar tu vida. Si Dios lo permite, mañana estaremos con otra recarga más. Bendiciones.

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2: Hola, ¿qué tal? Es un gusto acompañarte a través de Manantial FM en este lunes, iniciando nuestra semana. Feliz lunes. Tu amiga Emi Barra te da la bienvenida a este tiempo especial, un tiempo para hacer un recorrido por la música, los mensajes y sobre todo, ¿sabes?, animarte en la fe. Nosotros también queremos conectarte con Dios con lo mejor de la música en español que compartimos a través de Manantial FM. Así que al iniciar esta semana, danos la oportunidad de estar contigo, de estar a tu lado y, bueno, recordarte que Dios estará con nosotros en todo lo que venga al iniciar esta semana. Esos retos, quizás, por más difíciles que nosotros los veamos, recuerda, Dios está a nuestro lado y en Él somos más que vencedores. Con eso seguimos a través de Manantial y vámonos ya con la música que tenemos preparado para ti. Música también para inspirar tu vida.

Cuando estás en una crisis, una visión baja de Dios significa que la crisis te va a controlar. Sabes que cuando leía eso realmente me interesó porque qué importante es entender que conforme nosotros conozcamos más de Dios, tengamos conocimiento de la palabra de Dios, tengamos esa relación con Él a través de la oración, vamos a poder nosotros estar equipados para manejar esos dilemas o esas situaciones difíciles que vengan a nuestra vida. Por eso, mira, el apóstol Pablo también nos podía decir que él nunca estuvo angustiado ni tampoco atribulado, nos dice la palabra de Dios, en esos momentos problemáticos, porque él estaba seguro del conocimiento y la cercanía que él tenía en Dios, que no era algo superficial, que no era algo nada más de un solo día, sino era constante la relación que él tenía con Dios. Así que es importante que nosotros entendamos eso mismo. En la medida que nosotros conozcamos a Dios, va a ser en esa medida también que nosotros vamos a poder enfrentar esas crisis o esas dificultades de una manera distinta. Ahí te lo dejo. También la música que tenemos para ti aquí en Manantial.

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0: saludo a tu amiga Emi Barra a través de Manantial FM. 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

Y así que si alguno está en Cristo, nueva criatura es. Las cosas viejas pasaron, he aquí, todas son hechas nuevas. Compartiéndote el día de hoy, 2 Corintios 5:17. Yo soy tu amiga Emma Ibarra, acompañándote en este día. Y sabes, el amor de Dios, una vez más, podemos nosotros recordar que transforma los corazones y renueva las vidas. Aquella persona que le abre su corazón a Jesucristo puede tener la oportunidad de tener ese nuevo comienzo. Y a veces pudiéramos decir, ¿cómo? ¿Cómo voy a iniciar otra vez de nuevo? ¿O cómo voy a nacer de nuevo? Porque también se nos habla de ese nuevo nacimiento en Cristo Jesús, y solo en Él podemos lograrlo. Cuando nosotros le abrimos nuestro corazón, Él nos da la oportunidad de tener esa transformación, esa renovación en nuestras vidas, que solo Jesucristo lo puede lograr, dándonos la oportunidad a ser nuevas personas y a tener una vida nueva en Cristo Jesús, y que a través de su Espíritu Santo podamos caminar cada día con Él, tener la guianza y sobre todo la esperanza también. Así que yo te animo para que el día de hoy, si posiblemente tú no has tenido la oportunidad de abrirle tu corazón a Jesucristo, hoy es el día. En este inicio de semana, Dios te está dando esa oportunidad para que puedas abrirle tu corazón y que experimentes precisamente esa nueva vida, ser una nueva criatura. Recuerda, si tú quieres que te ayudemos en ese caminar con Cristo, aún incluso que te ayudemos con una Biblia en oración, estamos dispuestos a hacerlo. Así que comunícate con nosotros, que nos encantará dar ese paso de fe a tu lado, caminar contigo también en la fe. Quédate con nosotros, más de la buena música tenemos para ti aquí en Manantial.

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Y sabes, hoy en día con esta cuestión, la situación que estamos viviendo en nuestro mundo de Israel, Palestina y bueno, distintos eventos a veces que se dan en nuestro mundo, hablamos mucho de la famosa empatía o de ponernos en el lugar de la otra persona o en los zapatos, ¿verdad?, de la otra persona. Y sabes, yo creo que sí es importante, obviamente, que nosotros atendamos a ese llamado a la empatía, pero sabes, también lo más importante para nosotros es entender la importancia de apoyar a aquellos que están a nuestro alrededor en tiempos de dificultad. Porque, sabes, nosotros tenemos un llamado, no solo de ser solidarios, de ser empáticos, sino también de estar dispuestos a compartir las cargas y las preocupaciones de aquellos que están a nuestro alrededor. Y de hecho, sabes, te comparto lo que nos dice Gálatas 6:2, ayúdense unos a otros a llevar sus cargas, así cumplirán la ley de Cristo. Este pasaje te lo comparto porque es un llamado para nosotros y ese llamado está en la buena noticia para el día de hoy.

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